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2: Una adolescente de 15 años fue trasladada de emergencia al hospital de la clínica número 11 del IMSS, luego de presentar complicaciones de salud derivadas de la presunta ingesta de medicamentos en hechos ocurridos en el municipio de Meoqui. Vecinos de la comunidad solicitan el apoyo de la población para identificar a un hombre que fue captado por cámaras de vigilancia y que presuntamente sustrajo diversos objetos de un predio aprovechando la ausencia temporal de su propietario. Las imágenes aparecen a través de ADC Noticias Digital de Radiza. Con relación a la queja que hicieron llegar aquí a la redacción de Noticiero Radiza en contra de los inspectores de parquímetros, nos entrevistamos con la administradora del sistema de estacionómetros. Aclaró que los inspectores no recorren las calles con la intención de sorprender a los automovilistas, sino de cumplir con los horarios y lineamientos establecidos.
3: Bueno, pues yo los invito, ¿verdad?, a que cuando tengan alguna situación, hablen, hagan el reporte.
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gusto saludarlos, un placer estar con ustedes. Bienvenidos una vez más a una de nuestras transmisiones de béisbol a través de Tercera Zona TV, a través de Facebook y de YouTube. Reciban un cordial saludo y, pues bueno, completamente listos desde la ciudad de Jiménez. Muchas gracias desde la vieja Huejoquilla, desde el Parque 21 de Marzo. Un placer saludarlos a través de la mejor frecuencia FM, a través de Flamingo 93.7, donde ya está mi tremendo compita Manuelito González, listo, piloteando la nave en la casa del béisbol. Servidor amigo Iván Esparza Vázquez, listo para darle a conocer obviamente todos los pormenores de este encuentro número uno de la novena fecha. Quedan 6 juegos del rol regular, de la temporada regular del Campeonato Estatal de Béisbol de Primera Fuerza del Estado de Chihuahua, temporada 2026. MERSA, ya sale la tercia de ampalleo que va a estar sentenciando este juego de béisbol. Nosotros listos desde la parte central, desde el graderío central de este parque de béisbol, de este parque de pelota. Pues bien, señoras y señores, obviamente esperando un buen partido para el equipo de casa, para el equipo de los algodoneros de Delicias, que buscan mantenerse dentro de las primeras posiciones, buscan, pues obviamente, no bajar de ya el segundo lugar en el cual, pues, aparecen esta semana, sino todo lo contrario, busca obviamente el equipo de los algodoneros la manera en la cual exista algún tropiezo para el equipo que va en la actualidad en primer lugar, los manzaneros de Cuauhtémoc, y el equipo de los algodoneros aprovechar, pues obviamente, el tema del dominio y poder brincar al primer lugar. Hay mucha confianza, obviamente, en el equipo de la tercera zona, en que no pueda bajar más allá de la tercera posición, pero la idea, pues obviamente, lo que se busca es sí quedar en primer lugar. Para eso estamos nosotros aquí, desde el Parque 21 de Marzo, desde la ciudad de Jiménez, para llevarle a cabo este primer encuentro en esta novena jornada. Señoras y señores, por lo pronto déjeme saludar a nuestro equipo de trabajo que nos acompaña en esta ocasión, pues más limitados en ese sentido, haciendo el viaje, el Rafa Barraza en la cámara central, y nuestro técnico principal, el Tadeo, y también Luis, les tocó guardarse este día allá en casita. Con nosotros también el licenciado Dani Villarreal, piloteando la nave de Tercera Zona TV en Facebook y en YouTube. Chio Samarripa con nosotros en las anotaciones y el diseño de nuestra página de Tercera Zona TV. Mi compita Manuelito González allá en cabina central. Arely Martínez, le mandamos una felicitación. Hoy es el cumpleaños número 19 de Arely, y se tomó el día en casita para disfrutar allá en familia, esperando obviamente que nos guarde pastel y que mañana ya pueda estar nuevamente con nosotros. Pero eso sí, si no nos guarda pastel, Arely, allá te vuelves a quedar en casita. Servidor amigo Iván Esparza Vázquez, señoras y señores, ya sale el cuerpo técnico del equipo de los algodoneros, encabezado por Armando Huereca, el manager. Ya sale el cuerpo técnico del equipo de los Rojos de Jiménez, encabezado también por el manager, por la changa, Luis Eduardo García. La changa, Luis Eduardo, contra Armando Huereca, los Rojos de Jiménez contra los algodoneros de Delicias. Bien, señoras y señores, vamos a darle a conocer quiénes son los umpires que en esta ocasión, en este juego, van a estar sentenciando este juego de béisbol. Con mucho gusto, la presentación de el umpire principal. Bueno, se trata de Sócrates Marín, umpire de home. Sócrates Marín. Luego, además de Sócrates Marín, también estará presente Jaime Gutiérrez en la primera y Luis Obregón en la tercera. La tercera de umpire. ¡Oh, qué gusto! Verdaderamente qué gusto recibir el mensaje de mi gran amigo, el doctor, el cardiólogo Daniel Espinosa. Doctor médico, un placer saludarte, muchas gracias, tremendo,
No, hombre, verdaderamente desde Tijuana el saludo. Y claro que estuve pendiente de tu libro, Doc, nada más que venía manejando y no tuve oportunidad de contestarte, pero por supuesto que tuve oportunidad de estar viendo, doctor, pues obviamente tu libro, deseándote mucho éxito de quirófano y béisbol, del diamante a la sala de operaciones, lecciones de vida. El doctor Daniel Espinosa, cardiólogo, un orgullo jimenense allá desde Tijuana, doctor. Te mando un abrazo y un saludo. Y sobre todo, mira, pues qué gusto que tenga yo la dicha de que te acuerdes de un servidor, doctor. Un placer, igual, ya sabes, de retache el saludo y también lo que se ofrezca, doctor. Pues estamos más que a la orden, y es que de eso se trata este bello oficio del béisbol, este andar por todos lados, de hacer amigos. Y la verdad, cuando nos tocó ir al campeonato nacional allá a Ensenada, Baja California, ahí conocimos al doctor. Tipazo, tipazo. No porque me esté mandando mensaje y me esté escuchando, pero verdaderamente tipazo el doctor. 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Alineación, señoras y señores, del equipo visitante. ¿Cómo vendrá a batear el equipo de los algoneros en esta parte alta de la primera entrada? 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Multiempaques de Delicias nos dice que manda por delante el equipo de los algoreros de Delicias al potrillo Omar Jaramillo, Jardín Central. El segundo en la alineación, Eric Zagarnaga, parador en corto. Tercero en el orden, Aarón Sillas en la primera. El cuarto en la alineación, el oso, Alexis Saiz como catcher. El quinto, Beto Rodríguez en el jardín izquierdo. El sexto, Alonso Mendoza como bateador designado. El séptimo, el animal Armando Domínguez en la tercera. El octavo, Caballo Loco Ulises Baca como parador en corto. Y el noveno en la alineación, Armando Lara en el jardín derecho. Lanzador por delante, el salvaje, Raúl Castellón. Esa es la alineación por parte del equipo visitante de los algodoneros de Delicias. Alineación del equipo local, la tierra de la nuez, Jiménez, presentada por Pro Nuez Porras. 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Pro Nuez Porras nos dice, los rojos mandan a Miguel Torres por delante, Jardín Central. Segundo, Naim Núñez, está cubriendo la segunda. El tercero, Edgar Salazar, primera base. El cuarto, Edgar Bravo, bateador designado. El quinto, Ulises Álvarez en el jardín izquierdo. El sexto.

El juego, Carlos Teller contra el Potrillo, Omar Jaramillo, lanzador poniéndose de acuerdo con el catcher, se concentra, lanzador Carlos Teller, aceptando la seña del receptor, viene con el ofrecimiento, hacia la esquina de afuera, strike el primero, ya se lo cantaron el Potrillo Omar Jaramillo, número 11. En la espalda para el Potrillo, repórtese, mande su mensaje de texto, teléfono celular 639-119-6757, mándenos decir si todo viene en casita, sonido y la imagen, cómo les está llegando hasta casita. Saludos hasta Camargo, gracias, tremendo. No, hombre, ya olvide todo eso, tremendo, olvide todo eso. Alejandro Baidón, saludo, lanzamiento, le tira Jaramillo, ya buena línea corta hacia el jardín central, la pelota pica de inatrapable. Responde el Potrillo inmediatamente, chocándole la pelota a Carlos Teller, zurdo contra zurdo, y tómala. Inatrapable de Omar Jaramillo, ancla en la inicial. Entonces, algodoneros, con corredor en primera, no hay out, inmediatamente intenta algodoneros hacerle daño a Carlos Teller cuando viene Eric Zagarnaga, parador en corto. 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Eric Zagarnaga, a batear, bateador derecho, Zagarnaga. Eric Zagarnaga, segunda base del equipo de los algodoneros. Ha sido la constante las últimas semanas, apoderándose Zagarnaga de la segunda. Por lo pronto viene a batear por primera ocasión. De lado, lanzador Teller, vigilando corredor por la inicial. Viene con el ofrecimiento, con buena velocidad, pero encima de la pichada. Un poco descontrolada la cuenta de una bola, no hay strike. Armando Huereca en el cajón de coach de tercera, deshaciéndose en señas en la primera, en el cajón de coach de la inicial. Luis Carlos Orunda, lanzador, poniéndose de acuerdo con el catcher, se concentra, el lanzador acepta ya la seña del receptor, viene con el ofrecimiento, le tira a Zagarnaga, ya un rodado fuerte, la pelota se estrella. En el dugout del equipo de los algodoneros, el dugout visitante por tercera, la cuenta pareja para Zagarnaga. El conteo de una bola con un strike, gracias, Toño Samarripa, el papá de Chío, reportándose ya desde Delicias, tremendo, saludos, dice todo bien, sonido y la señal, iluminación, saludos para la familia Samarripa Baeza, gracias mi tremendo Toño, sobre todo por lo de joven. Intenta el toque sorpresivo, había salido el corredor de primera rumba a segunda, se detiene a mitad de camino, van a poner fuera de circulación a Omar Jaramillo en tira y tira. Agarraron la jugada, simple y sencillamente, ¿no? Porque vino Teller con un lanzamiento alto, abierto. Obviamente un pitch out. Agarraron la jugada. Zagarnaga hizo lo que pudo, solamente intentó aventar el bat a la pelota. Buscando el toque de pelota, no funcionó la estrategia. Y es que la semana pasada, en el tercer partido de los algodoneros ante el equipo de los manzaneros, fue un festín, verdaderamente. Tres o cuatro jugadas de hit and run. Inmediatamente quería Huereca venir a hacer lo mismo con corredor en la inicial. Aquí la diferencia, pues obviamente es que tratándose de lanzador zurdo, Carlos Teller, viendo de frente la jugada, pues adivinó la intención. Le tira a Zagarnaga, ya un batazo arriba de la tercera, la pelota en terreno bueno, se va a lo profundo, va doblando Zagarnaga de primera rumba a segunda con un doblete y sobre todo, bueno, sin tanta necesidad. Es más, sin ninguna necesidad, ¿no? Para acabar pronto el comentario y aquí, pues muy pronto el tiempo nos da la razón en ese sentido. Por lo pronto se desaprovecha la oportunidad comenzando el encuentro, pero Zagarnaga genera nuevamente oportunidad. Aquí el detalle, pues es que le pegan par de inatrapables de manera consecutiva en la serpentina de Carlos Teller, el hit al central de Omar Jaramillo y aquí el doblete hacia el jardín izquierdo por parte de Zagarnaga. Corredor en la intermedia cuando viene a la caja de bateo. Ahora, tercero en la alineación. Aaron Sillas a batear, sí, verdaderamente que sí. Poco público comenzando el encuentro aquí en el Parque 21 de Marzo en Jiménez. Poco público, pero pues luego de lo que vimos la semana pasada, pues allá en Delicias, donde también las entradas fueron muy, muy flojas los tres días
Pues claro que no es de sorprenderse, ¿no?

0: pero muy, muy poco público. Sí hay un poco de gente intentando ingresar, pero mínimo. Y además, la entrevista que logramos para nuestro programa de Panorama Deportivo hace algunos días atrás con Juanito Cisneros, bueno, ayer, él nos comentaba precisamente esto, que las entradas han estado flojas aquí en Jiménez, pero pues yo creo que no nada más en Jiménez, sino en todos lados, en todo el estado. Lanzamiento por parte de Teller, una buena recta, busca la esquina de afuera, Stroy la vio pasar, le cantaron el segundo para Sillas. La cuenta entonces de una bola con dos strikes. Saludos. ¡Qué bárbaro! De costado, lanzador poniéndose de acuerdo con el catcher, abriendo un poco. Zagarnaga de segunda, rumba tercera, lo sigue de cerca. En la almohadilla de la segunda, el negrito Naim Núñez. Lanzamiento recta por fuera, ligeramente abierta la pichada. Teller sonríe, irónicamente, porque no ala el gatillo. El umpire principal, Sócrates Marín. Saludos para los del Modelorama, el Dama en Miyoki. Y arriba los algodoneros. Ah, nos hace corrección Arely Martínez, que no cumple 19, cumple 20 años. Ah, bueno, me equivoqué por uno, pues es la misma. Lanzamiento por fuera, clase de recta, strike tirándole, lo pasó por la piedra. Ponche para Aaron Sillas. 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Viernes, sábado y domingo, viene el oso Alexis Sainz con par de outs a batearle a la serpentina del zurdo de Carlos Teller. Vamos a ver, por lo pronto, lanzador intenta salir bien librado de esta primera entrada. Acepta ya la seña que le hace el catcher, viene con el ofrecimiento hacia adentro, la pichada no señor, la ve pasar Alexis Sainz. 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Lanzamiento nuevamente hacia adentro. La pichada para el oso. 8 cuadrangulares en lo que va de la temporada. Igual le sigue palmo a palmo la pelea entre él y Víctor Landeta del equipo de los Manzaneros de Cuauhtémoc con 8 los dos. Se balancea el pitcher. Le tiró el bateador, sale un foul, la pelota hacia atrás, hacia el backstop. La cuenta entonces de dos bolas con un strike. Ese es el conteo. Receptor entonces Jimmy Chávez, el catcher Jimmy Chávez por parte del equipo de los Rojos de Jiménez. Jimmy Chávez. Vamos a ver, señoras y señores. El bombón Valentín, también reportándose, mi tremendo Valentín, saludos, escuchando la transmisión, magnífica, dice, saludos a mi padrino, el rojo, y a mi compadre, el jarro, ah, carambolas, te acercas a buenos árboles, bombón, saludos, para Ticho Vázquez, de parte de Hugo Romero, Ticho Vázquez, de Hugo Romero, gracias, con gusto, el saludo también, tirándole bateador para el segundo strike. Lo ponen en cuenta de dos bolas, dos strike. Se balancea Teller, ofrecimiento, le tira el oso, sale otro foul, la pelota hacia atrás. 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Saludos al oso de Ancón de Carro, reportándose también que se cenó dos tortas de deshebrada. Bueno, de deshebrada, con un six pack de Tecate. ¡Ah, carambolas! Y le puso marca de toda manera. ¡Gol, gol de Francia! Le ganó 2-0 a Marruecos. ¡Qué bárbaro eso! Dancón de Carros todavía. Me haces decir los anuncios, hombre. Te los voy a tener que cobrar a ti. Dos bolas, dos strike con dos outs. Vamos a ver, algodoneros intenta no dejar escapar esta buena oportunidad. Comenzando el partido, alto de la primera entrada. De lado, lanzador Teller. con calma, poniéndose de acuerdo con el catcher. Sabe qué ha pasado con la velocidad. Los swings de Sillas y aquí del Oso. Le tira. Es un rodado durísimo por tercera. Ahí donde estaba Chuy Gallegos precisamente. Alcanzó a levantar los pies y evitar que la pelota lo golpeara. Por lo pronto el conteo sigue igual. Durísimo eso. Y de la misma manera, ¿no? Vino obviamente Teller con muy buena velocidad. Él sabe que le está llegando la velocidad de temprano. Intenta en esos primeros lanzamientos, primeros bateadores, pues aprovechar este tema, ¿no? Y luego quizá conforme vaya avanzando el partido, pues cambiar, variar, venir con rompientes o con otro tipo de lanzamientos. Pero por lo pronto la cuenta igual para los 2 bolas, 2 strikes y 2 outs. Lanzamiento de Teller, alto abierto. Lo ve pasar Alexis Sáenz. 3 bolas y 2 strikes. Carlos Teller, el actual poseedor del récord de más ponches en todo el estatal. El que me mande decir cuántos ponches tiene el récord Teller, le vamos a poder dar un obsequio la siguiente semana cuando el equipo de los algodoneros vaya a casa. Sí. El que nos diga cuántos, es una sorpresa, cuántos ponches lleva, bueno, cuántos ponches es el récord de Teller. Rodados al lado derecho del Chor, para corto, toma la pelota, el tiro va a la inicial, out, señoras y señores. Qué buena jugada del shortstop de Adrián Rodarte. Estaba pegado a la medida de segunda, fue hacia su lado derecho, le alcanzó a llegar por un paso. Así se va la parte alta de la primera entrada a la pizarra. 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El Mioqui Zaragoza 306 nos dice, se va blanco el equipo de los algodoneros, vienen los rojos de Jiménez a batear, ya volvemos.
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0: muy bien, gracias. Estamos ya de regreso. ¡Qué barbaridad! No, no, no, aquí, usando el teléfono rojo, me traen a risa y risa. ¡Qué bárbaro, tremendo! Vamos a ver. Por lo pronto, vámonos al cierre de la primera entrada cuando viene la caja de bateo. El equipo de los Rojos de Jiménez viene primero en la alineación Miguel Torres, el jardín central. El segundo, Naim Núñez, segunda base, y el tercero, Edgar Salazar, primera base, el lanzamiento, la primera pichada le tiró el bateador elevado profundo rumbo al jardín derecho, de foul el home run, ¡ay! ¡Ay, ay, ay! De Miguel Torres, inmediatamente hacia la banda contraria, para beneficio de todo mundo, bueno, digo, pues no de todo mundo, casi. Muy bien, ya ganó tremendo, 102 ponches, el récord de Carlos Teller, 102 ponches en el 2012, 102 ponches. Ya tenía varios mensajitos con el número 102, y como yo no lo había dicho todavía, pues ya traen sorpresa. No puedo decir al aire qué fue lo que han ganado, pero ya ganaron algo. Se los voy a mandar en un mensaje privado para que lo disfruten el próximo jueves o el próximo viernes o el próximo sábado. Vamos a ver, por lo pronto, señoras y señores, la cuenta pareja para el bateador, una bola y un strike. Viene bateador, le tira, viene el lanzador, le tira el bateador, elevado corto rumbo al jardín derecho. Responde Miguel Torres con su primer inatrapable del encuentro, de la misma manera que sucedió en la entrada anterior contra Teller. Primero en la alineación viene y da inatrapable. Lo hace Miguel Torres. Ahora viene a la caja de bateo Naim Núñez, segunda base, recibiendo instrucciones de la changa Luis Eduardo García en el cajón de coach de tercera. Vamos a ver, sabe la changa Luis Eduardo García, obviamente, que le pueden hacer pocas carreras a la serpentina de Raúl Castellón. Él entra de lado, se concentra. Antes va con la revirada a la inicial. Sabe, obviamente, el equipo de los arboleros que puede venir inmediatamente aquí, aunque sea la primera entrada, alguna jugada de toque de pelota para buscar avanzar corredor. Lo sabe, jugando un poco adelantado, el tercera base, el animal Armando Domínguez. De lado lanzador se balancea, viene con el ofrecimiento, le tira, sale un rodado, la pelota de foul por la raya de tercera. La cuenta de cero bolas con un strike. 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De costado, lanzador vigilando corredor por la inicial. Vamos a ver, acepta la seña, viene con el ofrecimiento, una curvita flojita. Naim Núñez amarra el swing, sin embargo consultan por allá con el umpire de la inicial. Por lo pronto, la cuenta pareja, una bola con un strike. Vamos a ver, dos bolas y un strike. 2 y 1 el conteo. Raúl Castellón de lado. Ya viene con el ofrecimiento de piconazo. Castellón viene de una salida complicada la semana pasada. Aunque ganó el encuentro, sobre todo por el gran respaldo del bateo del equipo de los algodoneros. Pero Raúl Castellón recibió 5 carreras en 5 entradas con un tercio ante el equipo de los Venados de Madera. De costado, el lanzador se pone de acuerdo con el catcher. Se va al corredor de primera rumbo a segunda. Le tiró el bateador, ponche para Naim Núñez. Sin embargo, robo de base, no pudo sacar el tiro. El oso de la receptoría hacia la segunda. Cuando quiso apalancar el tiro, la pelota se le cayó ahí a sus pies. Pero es el ponche. Con un cambio de velocidad, ponche para Naim Núñez. 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Viene Edgar Salazar Para caja de bateo, bateador designado, Edgar Salazar, se balancea el pitcher. Ofrecimiento, se la tira de afuera. Strike aquí el primero. 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Raúl Castellón, aprovecha, vigila al corredor que está en la intermedia, a Miguel Torres. Por lo pronto entonces, hay un out. De lado, el lanzador poniéndose de acuerdo con el catcher. El salvaje Raúl Castellón se balancea, viene con el ofrecimiento, le tiró bateador, sale un rodado hacia el lado derecho del primera base, toma la pelota, sigue, baja la asistencia, el pitcher, el tiro hacia él, quieto, van a retar la jugada, dice Sillas, y Raúl Castellón que haga el reto. Armando Huereca sale inmediatamente, Huereca del banquillo a darle instrucción de que reten la jugada en la inicial. Dijo el umpire de la segunda que la jugada era quieto en primera. Vamos a ver qué dice nuestro productor. Vamos a ver qué dice el licenciado Dani Villarreal en nuestra repetición para ver si hay elementos que determinen que pudo haber sido pues out o pudo haber sido quieto. Si hay elementos en ese sentido. Por lo pronto, a esperar la llamada desde Ciudad Juárez, que es donde pues se recibe pues el tema de la repetición. Allá se analiza, se manda la imagen hasta el centro de control en Ciudad Juárez y allá pues hay alguien analizando cada partido y allá es donde se determina si a final de cuentas sí hay elementos para decir que fue quieto o es out. No está fácil cambiar la decisión de un umpire, pero pues sintió Sillas, sintió Raúl Castellón inmediatamente. Sí fue out. Estaba muy difícil la jugada. Ese rodado por parte de Edgar Salazar entre el hueco de primera y segunda. Sillas hacia su lado derecho fue y recogió la pelota, le quedó lejos ya la almohadilla. Bajó Raúl Castellón, pero iba con todo también Salazar. Se la pasó de último momento. Y por... No. Yo no le puedo decir que por medio pie. No. Fue cuestión de una milésima. Parecía que llegaba primero. Vaya. El pie de Castellón no fue así. No encontraron elementos para determinar que la jugada pudo haberse cambiado y se decreta el quieto, en la inicial, quieto en primera, pierde el reto el equipo de los algodoneros. Por lo pronto, se complica la entrada para Raúl Castellón, con solamente un out, corredores en las esquinas, Miguel Torres por tercera, Edgar Salazar, en la inicial, cuando viene a la caja de bateo, Edgar Bravo, cuarto en la alineación, bateador derecho, bateador designado, Edgar Bravo, a batear por primera ocasión en el encuentro. 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Aditivos y Concretos JAMC, alto el envío para Edgar Bravo. De costado, lanzador, Raúl Castellón se concentra. Viene con el ofrecimiento, buscando la esquina de afuera. Strike. Ya le cantaron el primero, precisamente. La cuenta está pareja. Sí, lo de Jesús Avilés, Chuy Avilés, en 1992 con 101 ponches. Torneo que a final de cuentas se consideró desierto, precisamente. De lado el lanzador viene con el ofrecimiento, le tiró elevado, foul, la pelota fuera del parque. Ah, muchas gracias, Arely, que nos manda precisamente la invitación para el cumpleaños próximo 19 de julio. Uf, falta mucho, 19 de julio, domingo 19 de julio, muy bien. Ahí estaremos, seguramente. Saludos al Inge Javi Fierro, que se reporta, dice, saludar a mi hijo, el doctor cirujano Javi Fierro Ochoa Jr. Rodado por tercera, el animal toma la pelota, segunda y un out, el tiro a primera, quieto. Sin embargo, no se atreve el corredor de tercera, Miguel Torres, a venir de tercera rumbo a home. Obviamente con este rodado, pues si no de frente al tercera base, pero sí un poco hacia su lado derecho, con su grado de dificultad a final de cuentas, porque le da un bote medio extraño al animal Armando Domínguez hacia su lado derecho, un poco alto a la altura del hombro. Logra controlar el rodado, tira inmediatamente a segunda, consiguiendo el out, pero echó un pie también Edgar Bravo de home hacia la primera y logra romper la jugada de doble matanza. Igual corredores en las esquinas, pero ya con dos out. Cuando viene la caja de bateo, Ulises Álvarez, él es el jardinero izquierdo por parte del equipo de los Rojos de Jiménez, también bateador derecho, ya bastantes años Ulises Álvarez jugando con el equipo de los Rojos, al menos unos 6, pero poco a poco, y cada año ha ido tomando mayor fuerza, pues, el mismo Ulises Álvarez, y lo tiene convertido como uno de los mejores bateadores del equipo local. Una bola, no hay strike. De costado, el lanzador se pone de acuerdo con el catcher. Raúl Castellón viene con el ofrecimiento. Strike aquí el primero. Así que el saludo con mucho gusto. Dice, para el doctor cirujano Javi Fierro Ochoa Jr., que va a realizar su primera apendicectomía por medio de una laparoscopía, y nos está escuchando como todo el tiempo. ¡Qué barbaridad! Muchas gracias y sobre todo, pues, mucho éxito y con mucho gusto el saludo, y que todo salga bien, doctor. Eso es bueno. Estamos impresionados. Vamos a tener que aumentar nuestro nivel de léxico por tantos doctores y médicos que nos escuchan siempre. Intentaremos utilizar una metodología diferente para narrar al béisbol estilo medicina. De lado lanzador, ofrecimiento, le tira rodado hacia el lado derecho del short, se tira caballo loco, nada, la pelota se va rodando de jita hacia el jardín izquierdo, sí. Se estaba librando, pues, Raúl Castellón, a final de cuentas, la no concretización de la jugada de doble matanza, de la jugada de la inicial, aunque este rodado parecía inofensivo. El detalle es que Caballo Loco estaba un poco cargado hacia su lado izquierdo cuando reaccionó. Se le tiró hacia su lado derecho, pero no la alcanzó. De hit, la pelota hacia el jardín izquierdo. Anota primero el equipo de los Rojos de Jiménez. Produce Ulises Álvarez la primera carrera para el equipo local. Avanzó el corredor también a segunda. Quedó anclado el del inatrapable en la primera. Corredores en primera y en segunda. Cuando viene a la caja de bateo, sexto. En la alineación, Ramón Valdés, bateador derecho. Tercera base, Ramón Valdés. Ante Raúl Castellón, ofrecimiento, le tira elevado, foul, la pelota fuera del parque. 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Del lado lanzador, se concentra Raúl Castellón, vigilando al corredor que tiene por la segunda, aceptando ya la seña, viene con el ofrecimiento muy alto, el envío para el bateador derecho, para Ramón Valdés. La cuenta está pareja, una bola y un strike, 3 inatrapables hasta el momento por parte de la serpentina del equipo local de los Rojos de Jiménez, ya con una carrera. De lado, el lanzador Raúl Castellón, perceptiblemente, dice que sea lo que le pide el receptor, se acomoda. Listo, ya balanceándose, viene con el siguiente envío, le tira el bateador elevado profundo. Lo sigue el jardín derecho, va para atrás. Armando Lara le mete el guante, logra quedarse con la pelota. Batazo profundo, complicado. Afortunadamente el daño es mínimo, se va una entrada completa de juego. 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Allá en Saucillo Avenida, sexta número 77, nos dice que tiene, de momento, bueno, 0 algodoneros, 1 los Rojos, ya volvemos.
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0: Mendoza el designado, y después a batear el animal Armando Domínguez, tercera base. Igual ante la serpentina de Carlos Seller, el zurdo. Lanzamiento por fuera, strike. Ya le cantaron el primero para Beto Rodríguez. De costado, el lanzador Carlos Seller. Pronto se pone de acuerdo con el receptor. Ya viene con el siguiente movimiento, le tiró bateador rodado que llevaba buena intención, sin embargo la corta el pitcher. Teller tira primera, out. Intentaba el rodado por parte de Beto Rodríguez romper el diamante en dos, pero resultó atrapable por parte de Carlos Teller. El pitcher tiró a primera y ya consigue el primer out, la primera matanza. Cuando viene a la caja de bateo, ahora el bateador designado, Alonso Mendoza. Sexto en la alineación en Mendoza. Pues sí, Aldo Núñez. Me agrada que esté Armando Lara en el jardín derecho de parte de Aldo Núñez. Saludos tremendos. ¿Cuáles son los abridores de Algoreros para esta semana? Bueno, pues por lo pronto, si no se dispone nada para mañana, va el zurdo. Va el zurdo Nahum Márquez mañana por parte del equipo de los Algoreros, y se supone que el sábado allá en Ojinaga, pues sí estaría listo el Burri, ¿no? Sí estaría listo, pero ya con la llegada del derecho Ángel Valdés, va a depender de los resultados del equipo de los Algoreros. Yo creo que si Algoreros rescata este partido y el de mañana, pues el sábado sí pudieran darle un descanso. Vaya, al Burri Gutiérrez, sin forzarlo tanto. Dependerá de los resultados, según mi punto de vista en ese sentido. Vamos a ver, por lo pronto entonces, 2 bolas con un strike, la cuenta para Alonso Mendoza. El lanzador Carlos Teller entra de lado, viene con el ofrecimiento, ligeramente bajita la pichada, por fuera ligeramente bajita. Otra vez suelta la risa irónica Teller en el montículo, la cuenta de 3 bolas con un strike. Saludos, gracias, cómo no, a mi amigazo el picherazo Raúl García. Está cumpliendo años. Ah, caray, picherazo. Y eso que hablamos más temprano y no me dijiste. Yo no sabía. Estás cumpliendo años también, picherazo. Bueno, te ves muy joven para tener 54 años, picherazo. Te ves muy joven. Estás muy conservado. Lanzamiento, le tira Mendoza. Sale un batazo de un bote alto, largo, tapando al primera base de hit al jardín derecho. Bendito bote. qué manera de estrellar la pelota con el batazo en el suelo. Y la manera en la cual se elevó mucho, pues, hacia el jardín derecho. Inatrapable. Pronto por parte de Alonso Mendoza con un out. Había sido dominado inmediatamente Beto Rodríguez con un rodado que cortó el pitcher. Vino Alonso Mendoza y consigue el tercer inatrapable del juego para el equipo de los algodoneros. Cuando viene la caja de bateo, el animal Armando Domínguez, que tuvo una semana anterior, de ensueño. De todo hubo para el animal Armando Domínguez, presentado por Ortonova. 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hacia el jardín izquierdo, inmediatamente, no espero mucho, vaya el animal para cazarle la pelota a Teller, inatrapable, hacia el jardín izquierdo, corredores en primera y en segunda, Ortonova, 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Viene a la caja de bateo, ahora Caballo Loco, Ulises Baca, octavo en la alineación, Caballo Loco, parador en corto, bateador derecho, jugando adelantado el cuadro, sobre todo el primera base. De costado, el lanzador, Carlos Teller, poniéndose de acuerdo con el catcher, concentrándose el zurdo. Viene con el ofrecimiento, muy alta, abierta la pichada para Caballo Loco. Buena temporada también para Ulises Baca. Vamos a ver si Algodoneros pronto puede responderle la cortesía al equipo local de los Rojos de Jiménez, con corredores en primera y en segunda, con solamente un out. Carlos Teller viene con el ofrecimiento, busca con la velocidad una recta hacia afuera. El strike que lo consigue tirándole Caballo Loco. Se va en blanco, la cuenta pareja. Una bola con un strike. 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Lanzamiento, strike el segundo. Ya el conteo por parte de Teller sobre Caballo Loco. Una bola con dos strikes. De lado, el lanzador poniéndose de acuerdo con el catcher. Viene con el ofrecimiento, venía bajita, le tiró Caballo Loco. Foul, la pelota hacia atrás. Uf. En su momento Carlos Teller, bueno, pero el estelar de los faraones de Nuevo Casas Grandes, ¿no? Finales de los 2010, principios. Finales de los 2000, principios de los 2010. Sonaba fuerte un intercambio que pudiera haber logrado los indios de Ciudad Juárez con faraones de Nuevo Casas Grandes para llevarse a Teller a Juárez en su momento. Pues nos tocó ya hace algunos años atrás enterarnos de un muy buen trato, muy, muy buen trato. Sin embargo, prefirió Teller pues explorar rumbo de la pelota profesional, donde se estableció por algunos años, ¿eh? A Teller ya le tocó ir, vaya, a un clásico mundial de béisbol, ya estuvo también en Serie del Caribe con Panamá. Lanzamiento, strike tirándole, ponche para Caballo Loco, el ponche del restaurante Remar. 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Viene a batear Armando Lara. El noveno en la alineación, Armando Lara. Jardinero derecho, ya tuvo actividad en el jardín derecho precisamente. Vamos a ver, por lo pronto, de costado, lanzador, se pone de acuerdo, Teller, ya con el catcher, hay dos outs en la parte alta de la segunda entrada, ofrecimiento hacia la esquina de afuera, strike aquí el primero. El saludo para la maestra Carmen Casas, que se está echando unas espumosas en estas vacaciones, dice, somos algodoneros de corazón, excelente, la maestra Carmen Casas, el saludo con mucho gusto. 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Cero bolas con un strike. De costado, Taylor batalla para ponerse de acuerdo con el catcher. Ya lo hace sin dejar de vigilar al corredor que tiene por segunda, a Alonso Mendoza. Viene con el ofrecimiento, le tira Armando Lara, sale un elevado, lo sigue el primera base, el segundo, el jardín derecho en terreno de foul. ¿Va a alcanzar a llegar? No, señor. Hizo hasta lo imposible el jardinero derecho del equipo de los Rojos de Jiménez para intentar quedarse con la pelota. El menor, Kevin Barroterán, no le llegó. Para fortuna de Armando Lara, solamente el foul al jardín derecho. 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Saludos a todo su atento personal. Para la señora Regina Cano también, con mucho gusto. Saludos. Vamos a ver contra la pared Armando Lara. Cero bolas con 12 strikes. Ofrecimiento para él. Venía Teller con una recta un poco alta. Le tiró el bateador sacando un foul hacia atrás. La cuenta igual entonces. De cero bolas con 12 strikes. Estamos transmitiendo desde la ciudad de Jiménez, desde el Parque 21 de Marzo, la casa del equipo de los Rojos. Muchas gracias, Chuy Durán, Javi Contreras, que me mandaba decir lo de los 102 ponches. También gracias, Antonio Soto, por haberse reportado. De costado, el lanzador se concentra, Teller. Viene con el ofrecimiento, le tira Armando Lara, lleva un batazo rumbo al jardín izquierdo. Patrullero viene para adelante, se desliza con elegancia. Ulises Álvarez le mete el guante y logra quedarse con la pelota. Parecía que lograba picar. Bueno, el fildeo del jardín izquierdo en los Rojos de Jiménez evita daño en esta entrada para Teller. 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Cero carreras Delicias, una Jiménez. Ya volvemos.
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4: Castellón. De costado, el lanzador ya viene con el ofrecimiento. Qué buena recta hacia afuera, ligeramente abierta por parte de Raúl Castellón. Sin embargo, no canta el principal, la cuenta de dos bolas con un strike. Oiga, gracias también, mi buen amigo tremendo Leo Porras. Me decía 107 ponches, no, eran 102, tremendo Leo Porras. También mi buen amigo Edgar de Royal Prestige, tremendo, 102 ponches, sí, correcto, correcto, tremendo, 102 ponches. Mi tremendo Edgar, también Jesús Arenívar me mandaba decir el tema de los 102 ponches. Muchas gracias. Javier Contreras también. Bueno, dice... Saludos, disfrutando de la transmisión por YouTube, dice, ah, pues, aunque no cumple año Romina, pero tremendo Arturo, haga el favorcito, lleve a Romina a desayunar a De Los Santos, mire, con eso la va a tener contenta toda la semana, está tan fácil, ¿no? Toda la semana, es más, 17 días, hombre, y a los próximos 17 la vuelve a llevar y no pasa nada, con eso tiene... Ahí está el mensaje, Romina. Saludos a Rafa Barraza, dice, y todo el equipo de transmisión apoyando desde casa. No, hombre, muchas gracias. La familia Lerma Martínez, alto el envío, lo perdió. Allá va pasaporteado. Entonces, el bateador, Adrián Rodarte, pone los rojos de Jiménez Corredor en la inicial. No hay out. Y viene la caja de bateo, el octavo en la alineación, Jimmy Chávez, receptor, también bateador derecho, 28 en la espalda. Los rojos de Jiménez con la franela color rojo hormiga, mangas color negras, la pantalonera color negra también. Algodonero sale con el uniforme gringo, ¿no? Con el uniforme donde dice Cottons al frente. Y pantalonera de la misma manera que dice... No, bueno, color negra, gris, el uniforme gris, la playera y la pantalonera color negra, Cottons, para la paisanada, Cottons. Sí, pues es como si los rojos dijeran Reds, los Reds de Cincinnati, los Reds de Jiménez, qué barbaridad. 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Amigo, amiga. Y es un recuerdo para toda la vida. Por lo pronto, cero bolas y dos strikes, entonces la cuenta para el catcher Jimmy Chávez. Con corredor en la inicial, intenta meter el brazo Raúl Castellón. Entra de costado aceptando la seña del oso, viene con el ofrecimiento, abierta la pichada, alta, sobre todo muy abierta. La cuenta ahora para el bateador de una bola con dos strike. ¿Tiene problemas usted de la suspensión o dirección de su vehículo? 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De costado, el lanzador Raúl Castellón se concentra, viene con el ofrecimiento, un poco alta, abierta la pichada. Nuevamente, Jimmy Chávez la ve pasar, la cuenta está pareja, dos bolas con dos strikes. Dice, saludos para Alejandro Trejo y su esposa, María Antonia Guzmán y sus hijos Irving, Jaén y su amiga vecina Charo. Nos escuchan desde Cuauhtémoc, caray, muchas gracias, tremendo. Saludos al Fibras, también se reporta a su esposa Pati González desde la cuenca del Papaloapan. El Fibras se va al corredor de primera rumba segunda, le tiró el bateador, salió un foul. La pelota por la raya de la inicial, pero de foul también, ¿eh? Bueno. Vamos a ver. Por lo pronto, dos bolas con dos strikes. Cuatro inatrapables de algodoneros hasta el momento. Cero carreras. Tres inatrapables de los rojos ya con una carrera. Dos bolas y dos strikes, la cuenta para el bateador. De costado, lanzador Raúl Castellón aceptando la silla del catcher. Se concentra. Ya viene con el ofrecimiento. Strike, le cantaron el tercero. Punche para Jimmy Chávez. La curva hacia afuera. Dibujadita, preciosa. Sabía, obviamente, el bateador estaba nada más esperando la sentencia de Sócrates Marín en home. 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Vamos a ver. Bueno. Ok. Por lo pronto, de costado lanzador, poniéndose de acuerdo con el catcher. Hay un out y batea el noveno en la alineación, el menor Kevin Barroterán. Le tira, elevado de foul, fuera del parque. Por el ala derecha, para el menor Kevin Barroterán. Bueno. Resultados en otros frentes, hasta el momento. Los indios de Ciudad Juárez, allá en Nuevo Casas Grandes. El juego empatado, 1-1. El alta de la segunda entrada. Luego, allá en Ojinaga, el juego más adelantado. Y es que en Ojinaga, pues es una hora más. Hasta el momento, 2 Chihuahua, 2 Ojinaga. Ya van en la sexta entrada. Los mazorqueros le están ganando a los manzaneros de Cuauhtémoc. Aquí cerquita en Camargo, 2-1, apenas en la alta de la tercera entrada. Parral en Parral, Parral en Parral, señoras y señores. Los venados 0, los mineros de Parral 6 carreras. Con todo y Samuel Zazueta. Bueno, no está lanzando hoy, va a tirar el día de mañana, pero pues hay emoción en Madera porque Samuel Zazueta fue dado de alta como el nuevo pitcher profesional por parte del equipo de los Venados de Madera. Samuel Zazueta. Por lo pronto la cuenta para el menor Kevin Barroterán. Una bola con dos strikes. De lado, el lanzador poniéndose de acuerdo con el catcher, vigilando corredor por la inicial. Antes, un tiempo pedido por parte del joven menor, por parte de Kevin Barroterán, bateador derecho con el número 3 en la espalda. La changa, Luis Eduardo García, dirigiendo el tráfico en el cajón de coach por tercera. Lanzador poniéndose de acuerdo con el catcher, hacia atrás, vigilando al corredor por la inicial. Se concentra Raúl Castellón, viene con el ofrecimiento, le tira, sale un elevado. La pelota en terreno de foul, muy fuera del alcance de Armando Lara. Era buena la intención por parte de Raúl Castellón, venir con un lanzamiento hacia adentro, a la altura de los codos, alcanzó a tirar y sacar el batazo atrasado. De todas maneras, el joven menor del equipo de los Rojos de Jiménez, Kevin Barroterán, también en llantera Harley. 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Le tiró el bateador elevado de foul, la pelota nuevamente fuera del parque. Una bola con dos strikes. También se reporta el Apache Salinas. Le tira el bateador Ponche, se va el corredor de primera, roba segunda, robo de base, la pelota se va hasta el jardín central en el tiro del oso. Se va hasta la tercera, malo el tiro por tercera. Quieto todo mundo entonces, señoras y señores, quieto todo mundo. Venía Raúl Castellón con el ofrecimiento, le tiró el bateador, pero había pegado el arrancón, el corredor de primera rumbo a segunda. Aprovechó inmediatamente, también intentando poner fuera de circulación a Adrián Rodarte, buscando el robo. El oso tiró a segunda, fue malo el tiro, se fue hasta el jardín central. Se levantó Adrián Rodarte, se fue de segunda a tercera. Vino el tiro de Jaramillo a la tercera base y fue malo. También no pudo, vaya, retener la pelota. No pudo, pues, tapar la pelota que venía de botes. El animal Domínguez se estrelló, para buena fortuna, directamente en la malla, pues, del dugout del equipo de los Algoreros. No en zona mala. Estuvo a punto de irse a zona mala marcada, donde está el cuerpo técnico de Algoreros, o donde está del otro lado también gente fuera. Ahí sí era una base extra. No sucedió y queda anclado corredor en tercera nada más. En la combinación del robo y en el tiro, el error, pues, ancla en tercera, pero ya con dos outs. Cuando viene la caja de bateo, Miguel Torres, primero en la alineación, conectó inatrapable hacia el jardín derecho. Miguel Torres lleva de 1-1. De hecho, fue el que anotó la única carrera que hasta el momento hay en el partido y favorece al equipo de los Rojos. Le tira foul. Viene lanzador con el siguiente envío. Una curva por fuera bajita. La cuenta pareja. La ve pasar. Una bola con un strike. 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Vamos a ver. Una bola con dos strikes en la cuenta para el bateador de costado. Lanzador poniéndose de acuerdo con el catcher. De frente, vigilando el corredor que tiene por la tercera. Raúl Castellón tuvo un poco de tiempo tratando de agarrar potencia, tratando quizá de venir con todo. Viene con el ofrecimiento, una buena recta. Sin embargo, se quedó un poco alta y abierta. Y uno de los temas que mencionaba Alex Rodríguez, vaya, lo recuerda usted, A-Rod, jugando para el equipo de los Marineros de Seattle y el equipo de los Yankees de Nueva York. Dice, lo que aprendí, que cuando tarda un poco más de la cuenta el lanzador en venir con un envío, es porque está preparando venir con una recta potente. Se balancea, el lanzador viene con el ofrecimiento, le tira rodado, que corta el propio pitcher, se encamina a la inicial, suelta el tiro. ¡Ah! ¡Oh! ¡Qué clase de rodado acaba de tomar Raúl Castellón, evita daño. Por lo pronto, excelente la reacción. Se van dos entradas completas de juego. La pizarra así de plástico desechable. 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Lo dice. Que tiene cero algoreros. Una. El equipo de Jiménez, los rojos. Ya volvemos.
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3: Por un poco más de claridad, porque pues vaya.
4: Hasta pronto. Se va a lanzar Teller, viene con el ofrecimiento, le tiras a Garnaga, sale un rodado fuerte por segunda. Naim Núñez toma la pelota, el tiro a primera out, y es que pasó con Sagarnaga, estaba haciendo pantalla, estaba cuadrándose para tocar la pelota, de pronto rompe la jugada de toque y sale este rodado inmediatamente a segunda. Quería sorprender, pero los sorprendidos fuimos nosotros. Digo, no hay como plantarse bien en la caja de bateo, sobre todo después de un doblete, pues usted no sabe cómo venga Teller, y sobre todo porque Sagarnaga también ya le había conectado doblete, ¿no? Obviamente iba a venir muy cauteloso y no le iba a enseñar nada, por lógica. Hay un out, no se mueve el corredor por segunda, entonces, vamos a ver. Por lo pronto, Omar Jaramillo conectó doblete entre izquierda y central. Vino la primera pichada a Sagarnaga, conectar rodado a segunda. Hay un out y viene Aarón Sillas como tercero. En la alineación lo poncharon a Sillas, tirándole en la entrada número uno. Lleva de uno nada Aarón Sillas, bateando por segunda ocasión. Se balancea Teller, ofrecimiento, uy, hacia adentro, un buscapiés, le alcanzaron a pegar a Sillas. Allá va rengueando, acercándose a Teller, no muy, pues a la distancia por ahí, enseñándole la pelota a Teller, como diciendo, oye, yo no quise pegarte. Y le dice Sillas, ¿cómo no? Tienes la primera desocupada, y ¿cómo que no me querías pegar? Allá va rengueando, no, no se crea. Esos diálogos son completamente inventados por la inteligencia artificial. No soy yo, es la IA. 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Vamos a ver, por lo pronto. De costado, lanzador poniéndose de acuerdo con el catcher. A batear el oso, Alexis Sainz, que en el turno anterior conectó un rodado el chorro. De uno nada para el oso. De costado, el lanzador Teller se balancea, viene con el ofrecimiento, le tira rodado buenísimo hacia el lado izquierdo de el tercera base, la pelota de hit al jardín izquierdo, por si fuera poco, habían mandado Jaramillo, le ayuda que Ulises Álvarez no haya podido quedarse en primera instancia, pifiando la pelota, se anota carrera, se empata el partido, responde entonces el oso Alexis Sainz con su primer hit del juego, y trae al potrillo Omar Jaramillo de segunda hasta home. Obviamente no hay error en la jugada del jardín izquierdo, puesto que la decisión de Armando Huereca estaba puesta, estaba dada, mandando hacia home, pasar lo que pasara a Jaramillo. Por lo pronto, entonces, señoras y señores, ya se empató el partido. Avanzó de primera rumbo a segunda Sagarnaga y viene la caja de bateo. Ahora el quinto en la alineación. Se trata... Aarón es en la segunda. Sagarnaga no. Es Aarón Sillas en la segunda y en la primera está el oso Alexis Sainz. Y bateando Beto Rodríguez, el jardinero izquierdo. Beto Rodríguez a batear por segunda ocasión, lleva de uno nada. Beto Rodríguez fue dominado con un rodado directo al pitcher. De costado, el lanzador se pone de acuerdo con el catcher. Se concentra Carlos Teller, ya viene con el ofrecimiento hacia la esquina de afuera, ligeramente abierta la pichada. Dos y nada la cuenta para el bateador. Vamos a ver, Teller... molesto quizá con el cantar del umpire, molesto con él mismo, lo cierto es

0: Que Carlos Soler da un par de pasos hacia atrás en señal de desaprobación completamente. Por lo pronto, dos bolas, no hay strike en la cuenta para Beto Rodríguez. El lanzador entra de lado, poniéndose de acuerdo con el catcher, vigilando corredores. Hay un out. Se balancea Teller, ofrecimiento, le tira a Beto Rodríguez. Sale un rodado por la raya de tercera la pelota. Ligeramente de foul. Por lo pronto, la cuenta de dos bolas con un strike. Seis inatrapables por parte del equipo de los Algodoneros. Una carrera. Bueno, dice, déjeme ver. Un saludo para mi pariente Roque Soltero y el güerito del Apolo, que traen las manos frías viéndote desde el remar. ¡Ah, caray! ¿A poco sí? De hecho, me encargó mucho la changa Luis Eduardo García, ¿eh? Mucho, mucho me dijo. Oiga, me habló. Iván, venga, por favorcito, dígame, changa. Bueno, yo le hablo de tú a la changa. Dime, changa. Él sí me habla de usted, muy, muy propio, la changa. Oiga, le encargo un saludo para su pariente, para Roque. Ah, cómo no. Dígale que de parte del manager de los Rojos de Jiménez, Luis Eduardo García. Ah, caramonas. Le topé ahí a Omar Espinosa, Tony Ramos. Pues a ellos tres logré conversar un poco ahí con ellos. Contentos, a final de cuentas. Allá va un rodado de un bote. Toma la pelota Naim Núñez. Al chora y un out. El tiro a primera. Doble play. Le sale barato, muy, muy barato a los Rojos de Teller. Por lo pronto, con el doble play, se va a la parte alta de la tercera entrada. 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El duende, allá en Lázaro Cárdenas, frente a la gasolinera del centro, nos dice el duende que tiene una delicias, una Jiménez. Nosotros una pausa y volvemos.
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0: Sí, señores, vámonos entonces a la parte baja de la tercera entrada. Cuando viene a batear el equipo de los Rojos de Jiménez, aparece segundo, tercero, cuarto en la alineación, en el papel una buena tanda, indudablemente. Naim Núñez, que fue ponchado en el turno anterior, el lanzamiento le tira, sale un batazo de foul, bota la careta el catcher, encaminándose a una tercera parte, exactamente entre el home y el dugout del equipo de los Algodoneros. Ahí mismo alcanza a meterle el guante el oso Alexis Sainz y pronto cae el primer out de la parte baja de la tercera entrada. Es dominado Naim Núñez, entonces. Y cae, y el primero. Y es que en la primera entrada le conectaron hit inmediatamente a Raúl Castillón. En la segunda entrada le negociaron base por bola inmediatamente. Entonces, pues con riesgo, la primera, la segunda entrada de tener inmediatamente corredor en la primera sin out. Y aquí, para fortuna obviamente de Raúl Castillón y de Algoreros, pues logran poner un poco de control, dominando inmediatamente al primero que vienen a enfrentar. Así que dominado Naim Núñez, con elevado de foul al catcher. Hay un out, señoras y señores, en el cierre de la tercera entrada, cuando viene la caja de bateo. Ahora el tercero en la alineación. Lanzamiento, le tira Edgar Salazar, el primera base, sale un elevado al cuadro, lo sigue el segunda base, Zagarnaga debajo de la pelota, le mete el guante y se queda con ella. El viento haciendo un poco de estragos. Parecía que iba un poco más hacia atrás, Zagarnaga un poco más hacia su lado izquierdo, de pronto vino hacia adelante, más hacia su lado derecho. Con su grado de dificultad le metió el guante, pero logró quedarse con la pelota. 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Hay dos outs cuando viene a la caja de bateo el cuarto en la alineación. Edgar Bravo, bateador designado. Bravo, que rompió una jugada de doble matanza. Lleva de uno nada con rodado por tercera precisamente. De costado, el lanzador poniéndose de acuerdo con el catcher. Concentrándose Raúl Castellón, aceptando ya la seña del oso. Viene con el ofrecimiento, busca con el slider la esquina de afuera, abierta, bajita. Cuenta pareja una bola con un strike. 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Se elevado, lo sigue el segundo. Viene el jardín derecho. Se la van a dejar a Armando Lara. Le mete el guante y en orden se va el equipo de los rojos aquí en el cierre de la tercera entrada. La pizarra así de plástico desechable. 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El duende está en Miocchi. Zaragoza 306 nos dice que después de un tercio de juego el partido está empatado. Tiene una carrera el equipo de los Algoreros. También una carrera los rojos. Ya volvemos.
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0: Armando Domínguez, tercera base y el octavo en la alineación es Caballo Loco Ulises Vaca. Conectó Alonso Mendoza, inatrapable el jardín derecho. Lleva de 1-1 y poco a poco, tomando en cuenta que cerró con doblete la semana pasada, el sábado, y ahora inatrapable. Bueno, pudiéramos decir que es la primera ocasión que vemos en toda la temporada que pues lleva 12 inatrapables de manera consecutiva, doblete y sencillo. Para Alonso Mendoza, hay confianza, sigue habiendo mucha confianza de que pueda levantar el vuelo. Y de por sí, bueno, el equipo de los Algodoneros por tener un line-up todavía más fuerte en ese sentido. Por lo pronto la cuenta pareja, una bola y un strike. De lado lanzador, Teller viene con el ofrecimiento, le tira Mendoza, elevado, lo sigue el jardín izquierdo, viene para adelante, le mete el guante y logra quedarse con la pelota. Dominado con elevado al izquierdo, donde estaba ya listo, Ulises Álvarez. Hay un out, señoras y señores. 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Dominado, hay un out al izquierdo, el elevado de Alonso Mendoza a batear el animal. Armando Domínguez entra de costado. El lanzador Carlos Teller poniéndose de acuerdo con el catcher. Se concentra, viene con el ofrecimiento hacia adentro. No, señor. También el animal Armando Domínguez, bueno, conectó inatrapable el jardín izquierdo en el turno anterior. Lleva de 1-1 Armando Domínguez. Una bola, no hay strike, presentado por los amigos de Cruz, que lo invitan a un evento inigualable, a una verbena popular este próximo sábado a partir de las 5 de la tarde en el fraccionamiento El Refugio. 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Se va a lanzar el pitcher, ofrecimiento, le tira al animal, sale un elevador al jardín derecho, el patrullero va para atrás, vamos a ver para atrás, le mete el guante y se queda con la pelota. Kevin Barroterán en la franja de advertencia. Era buena la intención por parte del animal, pero estaba listo, le faltó un poco de power en la franja de advertencia, el batazo. Hay ya par de outs. Cuando viene la caja de bateo, entonces, a batear Caballo Loco en chicharrones y manteca el pirrul. 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Vamos a ver, señoras y señores, por lo pronto una bola, no hay strike para Caballo Loco. De costado, lanzador poniéndose de acuerdo con el catcher. Viene con el ofrecimiento, buscando la esquina de afuera, strike el primero. Saludos, cómo no, a todo el atento personal de Llantera Harley. Listos, escuchándonos, apoyando pues a los Algodoneros, quieren que gane. Y un buen saludo también, con mucho gusto, al tremendo mayor y a la tremenda mayor. Saludos, saludos, tremendo y tremenda. Con mucho gusto, gracias por estar pendientes. Para Carmen Palomares, en Infonavit Cielo Vista, también el saludo. Muchas gracias al profesor, también Víctor Jauregui, reportándose desde Chihuahua. Dice, aquí estamos acompañados de una agua de sandía de mi bella región algodonera. ¡Ah, carambolas! Eso sí es fabuloso. No, hombre, ¿a poco sí, mi tremendo? ¿Cuándo fue eso, mi tremendo tigre Toño, que sí me trajo un recuerdo del mundial allá desde Guadalajara, tremendo? Dice, y no contestaste, dice, no puede ser, ya lo regalé a alguien más, no puede ser, ¿por qué no me contestaste? No, hombre, saludos. Tremendo, tigre Toño. ¿A poco sí? La verdad es que no lo recuerdo. Pero nos ponemos en... de acuerdo, mi tremendo... entre semana. Ya verán. Se van a hacer el pichero ofrecimiento ligeramente alto por fuera. Protesta el público al cantar de Sócrates Marín. La cuenta. Ahora se va lo máximo. 3 bolas, 2 strikes con 2 outs. De lado, lanzador poniéndose de acuerdo con el catcher. Listo. Carlos Teller, nicaragüense. Carlos Teller viene con el ofrecimiento. Le tira caballo loco. Foul. La pelota hacia atrás. El sabor, ah, caray, sí soy yo, como que le pegó un carro, ¿eh? ¿Quién sabe si al vidrio o no? Pero sí se escuchó el sabor bravo de la carne. 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La Rufina Restaurant le tira caballo loco, otro batazo de foul, vamos a ver de esos que estrellan los vidrios. Ahí está el recuerdito, eso es excelente, mi tremendo tigre Toño, fabuloso, fabuloso. Ahí está el tremendo mayor, qué barbaridad, yo pensé que ahorita nos estaba cuenteando, que no, tremendo mayor ahorita debe de estar con una piña colada. No sé, pues disfrutando. Saludos, tremendo, ya sabe. Siempre deseando que disfrute. Le iba a tirar caballo loco. Se arrepiente. Consultan con el umpire de primera. Dice que sí. Y ponche. 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El Duende en Delicias, calle Primera Poniente, número 16, sucursal Matriz, nos dice, el juego está empatado, una carrera para algodoneros y una carrera para los rojos, ya volvemos.
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5: El sexto, Ramón Valdés, tercera base, y el séptimo, Adrián Rodarte, parador en corto. Por lo pronto, cierre de la cuarta entrada, buen juego, le tira bateador, rodado el short, Caballo Loco toma la pelota, apunta a la inicial, suelta el tiro y consigue el out, haciendo ver fácil la jugada, Caballo Loco en el short, y ya despacha Raúl Castellón, un out en el cierre de la cuarta entrada. Vendría a la caja de bateo, ahora entonces... El sexto, en la alineación, Ramón Valdés, tercera base, bateador derecho. Fue dominado Ramón Valdés con un elevado hacia el jardín derecho. Lleva de manera oficial de uno nada Valdés. Bateando entonces por segunda ocasión, avanzando el partido. Sí alcanzó a llegar un poco más de público, pues, aquí este parque de pelota, 21 de marzo. Sí, no, de acuerdo... Nuevo manager allá en Parral, lo mencionábamos, ¿no? Ya no más el Tigre Domínguez, ese Diego Gutiérrez, el nuevo manager de los mineros de Parral, Diego Gutiérrez. Y mencionábamos, manager nuevo, empieza ganando el juego, ¿no? Y de momento el partido estaba 6-0 a favor del equipo... de los mineros de Parral. Ya se acercó el equipo de los Venados un poco, pero sigue ganando Parral en la parte baja de la cuarta entrada, 6-2, ganando Parral la Madera. Luego le sigue ganando el equipo de los mazorqueros de Camargo, Cuauhtémoc, 3-2. Van en el cierre de la cuarta. Ya está ganando el equipo de los Dorados en la parte alta de la séptima, 3-2. A Ojinaga, está ganando Chihuahua 3-2 a Ojinaga, y siguen 1-1 Jiménez, perdón, sigue 1-1 Juárez y Nuevo Casas Grandes, y aquí también el partido igual, una carrera por bando. Son los resultados que tenemos para ustedes en otros frentes. 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Así que hay un out ya en el cierre de la cuarta entrada, dominado con rodado el chor, Ulises Álvarez bateando. Entonces Ramón Valdés ante la serpentina de Raúl Castellón, entra de lado lanzador poniéndose de acuerdo con el catcher. Se concentra Castellón, ya viene con el ofrecimiento, le tiró el bateador elevado de foul, bota la careta el oso. La pelota hacia atrás, imposible alcanzarla para él. El conteo favorece de cualquier forma a el lanzador, una bola con dos strike. Dice, saludos a mi tigre Toño Rodríguez, estuvimos juntos en la Cruz Ámbar. De parte de Alejandro Baidón, desde Camargo. Bien, saludos a Alberto Pacheco Silva, desde Las Varas, viendo el juego con mi esposa. Gracias, tremendos saludos. Para José Prieto, desde Chihuahua, que también se reporta. Y el saludo también va para Víctor Silva, el Chicles, que pilotea la unidad número 052 del sitio Juárez. No se pierde ni una sola de las transmisiones con las manos congeladas ya. Algonero de corazón, Tim Esparza, gracias. Qué bárbaro, tremendo, saludos. Excelente, muchas gracias. Para Chuy Gallegos también, al pie del cañón, dice... ¿Qué pasó con Arely Martínez? Dice, ¿qué pasó con Arely Martínez? Está cumpliendo años, tremendo Chuy Gallegos. Y obviamente, como un buen líder que soy, le otorgué el día libre para que disfrute su cumpleaños. De costado, lanzador se... se viene con el ofensivo. Hasta yo me la creí, qué bárbaro, casi me la creía. Allá va pasaporteado entonces, a final de cuentas, buen turno por parte de Ramón Valdés. Lo llegó a tener en cuenta de una bola y dos strike, negocia pasaporte, corredor en primera con un out. Por parte del equipo de los Rojos de Jiménez cuando viene a la caja de bateo. Ahora, séptimo, en la alineación, parador en corto, Adrián Rodarte. Negoció pasaporte, Adrián Rodarte. Alcanzó a llegar hasta la tercera, esto sucedió en la segunda entrada, no tiene base oficial, viene a batear por segunda ocasión también, dice tremendo Pablo Cadena. Y la changa pertenecen a la tercera zona, sí, no, de acuerdo, pertenecen a la tercera zona. Aunque siendo jugadores locales, de cualquier forma ellos, pues, pueden ir a préstamo a cualquier lado sin problemas, nunca se le negó. Por parte de la jurisdicción, pues el permiso, ni a Pablo para irse a Chihuahua, a la changa para venir acá, pues aparte de, es muy difícil de tener un permiso de eso, ¿no? Pero sí pertenecen a la tercera zona. El saludo para Nena Hidalgo y para Javier Lara, desde La Juárez, municipio de Saucillo, y arriba el Goreros, alto, abierto, pitch out. No pasa nada, ancla, corredor en la inicial, la cuenta pareja para Adrián Rodarte, el bateador, una bola con un strike. Bueno. Saludos también para el cerrajero más rápido de todo Miyoki, Julio Alvarado, ya pendiente de la transmisión en su pantalla gigante. Eso es excelente. Saludos, muy bien, ¿eh? Revirada hacia la inicial, quieto por parte del salvaje Castellón. En tres entradas con un tercio, tirando serpentina de tres inatrapables. Con una carrera al partido empatado, deshaciéndose en señas en tercera base, en el cajón de coach de tercera. La changa, Luis Eduardo García. Vamos a ver por lo pronto, el umpire apurando el desenlace del juego. De lado, el lanzador. Raúl Castellón acepta la seña del catcher. Vamos a ver. Nuevamente va con la revirada hacia la inicial. Quieto. Y busca la revirada. El lanzador Raúl Castellón. Bueno, mañana nuevamente estaría enfrentándose el equipo de los Algoreros al equipo de los Rojos aquí en Jiménez. El próximo sábado le toca hacer el viaje a Algodoneros, a la ciudad de Ojinaga. El sábado vamos a Ojinaga. En la serie para el equipo de la tercera zona, esta novena de gira. La décima jornada, Algodoneros la cierra en casa. Con Jiménez dos juegos y uno. Perdón, con Ojinaga dos juegos y uno con Jiménez. Uy, lanzamiento por fuera descontrolado para el oso. Tanto estuvieron cuidando el corredor de primera que aquí, en un abrir y cerrar de ojos con un wild pitch, se va de todas maneras a segunda. Dice el dicho, ¿no? Eight. 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Tirándole bateador para el segundo strike. Por parte de Adrián Rodarte, la cuenta está pareja. Dos bolas con dos strikes. Lanzador poniéndose de acuerdo con el catcher. Ah, qué buen clima aquí en Jiménez. Qué buen clima, verdaderamente. No, hombre, ahorita estamos encantados. Desde que llegamos, inmediatamente notamos, dijimos, ah, caray, ¿qué está pasando? Se notan algunos grados de diferencia entre Delicias de aquí. Y ahorita, pues ya que cayó el sol, no, hombre. Estamos encantados, haga de cuenta que está prendido un abanico fresco. Tampoco frío. No. Muy, muy agradable. Tirándole bateador ponche. Para Adrián Rodarte, el ponche es de la doña. 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Hay un tiempo pedido y es que le van a vaciar medio bote de hielo seco en la parte por dentro de la rodilla izquierda, arribita, a el oso Alexis Sáenz, y ahí aprovecha Guareca para platicar con el catcher, con el pitcher, cuando viene a la caja de bateo, ahora a batear el octavo en la alineación. Se trata de Jimmy Chávez, el catcher. Ya lo poncharon en el turno anterior a Jimmy Chávez. 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Por lo pronto, par de outs, corredor en segunda. De costado, el lanzador poniéndose de acuerdo con el catcher. Viene con el ofrecimiento, no antes, saca pie de la placa, intenta dar medio giro solamente para cerrar corredor por segunda. Salud de parte del bombón, el compa Chicles, que también es... que también su papá es de los taxis. Saludos a los dos, cómo no, de parte de Valentín el bombón. Dice, y el pandita ya no va a reportar con algoneros, pues al parecer no. Ofrecimiento por dentro, tirándole bateador a una recta fuerte, potente, para el primer strike. Ya va ganando Cuauhtémoc al equipo de Camargo. Ah, caray, ya le da la voltereta, 4-3, Cuauhtémoc ganándole a Camargo. Muy bien, gracias, tremendo. Alejandro Baidón. Gracias, tremendo. Sí puede ser, ¿no? Lo del tema de los conteos, de pronto se hace el ajuste. Pero sí puede ser. Le tira al bateador foul nuevamente hacia atrás. Gracias, tremendo. Reportándose la familia Montes Loya. Gracias, tremendo. Saludos. Muy bien, ¿eh? Bueno. Ya contra la pared, el bateador, 0 bolas con 12 strikes. El lanzador, Raúl Castellón, sin dejar de vigilar al corredor que tiene por la intermedia, acepta, ya la seña, concentrándose, viene con el ofrecimiento a la altura de los codos, y señores, strike tirándole. Otro ponche de la doña Caro Quemar. Y así se va el cierre de la cuarta entrada. 5 ponches. Lleva ya Raúl Castellón. La pizarra así de plástico. Desechable se trata. Multiplásticos. 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Nos dice, muy buen juego en 4 entradas. Una delicia. Sura Jiménez. Ya volvemos.
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5: De zurdo contra zurdo también. Bueno, a batear por tercera ocasión el potrillo. Lanzamiento por parte de Carlos Seller hacia la esquina de afuera. Abierta la pinchada. De todas maneras, strike aquí. Se lo canta Sócrates Marín a Omar Jaramillo. Cero bolas, un strike. De lado el lanzador se balancea, ofrecimiento. Le tira Jaramillo. Sale un batazo atrasado. La pelota fuera del parque por el ala izquierda. Uy, pronto Teller lo pone contra la pared. Cero bolas con 12 strike para Jaramillo. 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Le tira Jaramillo nuevamente. El rodado atrasado, la pelota por el ala izquierda. Una bola con 12 strikes para Jaramillo. Entonces, con un out, ya estamos en la parte alta de la quinta entrada. Saludo reportándose, dice, sintonizando la mejor transmisión. Déjenlos batear. Vamos, Cotons. José Tarango. Excelente, gracias. Saludos. Una bola y 12 strike. Carlos Seller entra de costado, poniéndose de acuerdo con el catcher. Ofrecimiento por dentro, encimada la pichada para el potrillo. Cambiando, pues, el comando hacia afuera, hacia afuera, hacia afuera. Ahora hacia adentro vino con una pichada no tan rápida, pero sí medio encimada, ¿no? El conteo está parejo para el bateador. 2 bolas con 12 strikes. Listo. Carlos Teller poniéndose de acuerdo con el catcher. Viene con el ofrecimiento. Le tira Jaramillo elevado. Foul hacia atrás, sacándole lanzamientos. Jaramillo también al zurdo abridor del equipo de los rojos. Carlos Teller, que se dio una paseadita ya hace un par de años atrás, buscando ser el pitcher profesional del equipo de los Mineros de Parral. Le fue muy mal a Teller, muy, muy mal. Duró muy poco. Y ahora aparece con el equipo de Jiménez, donde sí se ha sostenido, pues ya con esta por 9 semanas, ¿no? Ofrecimiento al suelo de Teller contra Jaramillo. La cuenta lo máximo. 3 bolas con 12 strikes. Intenta Jaramillo volverse a envasar por tercera ocasión en lo que va de este juego de béisbol. 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En Ortonova, lanzamiento. El slider por fuera bajito, tirándole Jaramillo. Ponche para él. 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Vamos a ver, ya con dos out, viene a la caja de bateo Eric Zagarnaga. Lleva el 2-1 con doblete y rodado a segunda. Bateando Zagarnaga por tercera ocasión, es presentado por Ricos Burros en el Gómez Morín y en Las Torres, con burritos, hamburguesas, la famosa torta del parque, los taquitos dorados, los guisos que usted prefiera y armar su combo. 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Le tira el bateador, foul. Cero bolas con un strike entonces para Zagarnaga. Lanzador Teller intenta sacar fácil esta entrada, pues en tres hombres. Vamos a ver qué dice Zagarnaga. Le tira elevado, lo sigue el central, lo sigue el jardín derecho, la tiene en la mira el derecho, le mete el guante, se queda con la pelota y tal cual. En orden, la alta de la quinta, las pizarras y de plástico desechable. 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Allá en Lázaro Cárdenas, frente a la gasolinera del centro, nos dice que tiene una carrera. Una carrera entonces el equipo de Algodoneros, una. Los rojos, ya volvemos.
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5: La alineación, el jugador menor, Kevin Barroterán, le tira, sale un rodado, hacia el lado derecho. De segunda base, ataca la pelota, un poco hacia adelante, Zagarnaga la toma, tira primera y consigue el out. Pronto entonces el menor del equipo de los rojos también, con un lanzamiento. Es dominado. Hay un out. Cierre de la quinta entrada. Hay un out.
18: Miguelito Torres.
5: Y viene a la caja de bateo primero en la alineación Miguel Torres. Lleva oficialmente 2-1 con sencillo. Se envasó, anotó en la primera entrada. Luego fue dominado con rodado al pitcher. A batear por tercera ocasión. Entonces, el bateador derecho primero en la alineación del equipo de los rojos de Jiménez. Lanzamiento hacia la esquina de afuera para Miguel Torres. Strike el primero, luego vendría a batear el segundo Naim Núñez. También bateador derecho, segunda base, ante Raúl Castellón. Entra de lado el lanzador, poniéndose de acuerdo con el catcher. Se concentra Castellón. Viene con el ofrecimiento, una curva hacia afuera. Strike el segundo, así que hay un out, señoras y señores. Robado a segunda, hay un out. Del noveno en el orden del menor, Kevin Barroterán. Bateando el primero en la alineación, Miguel Torres, bateador derecho. Él es el jardín central de los rojos, tirándole bateador para el ponche. Ya lo tenía Castellón en cuenta de 0 y 2. Viene con un rompiente durísimo hacia la esquina de afuera, con todo le tiró Miguel Torres. Y se va ponchado. 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Nos dice que con dos outs viene Naim Núñez a la caja de bateo. Lleva de donde nada Naim Núñez en el encuentro. 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Le tiró el bateador elevado, foul la pelota. Una bola con un strike, entonces el conteo para el bateador. De lado, lanzador Raúl Castellón también intenta sacar en orden esta entrada y con pocos picheos. Ya viene con el siguiente ofrecimiento por dentro. Cuidado, untada la pichada. Encimadona la cuenta de dos bolas y un strike. 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Clarifique. Igual, si no puede a toda la casa, pues cuando menos, donde le pega el sol. Toque usted la pared donde le pega el sol y la ventana y se va a dar cuenta, por ahí entra el calor, pues bueno, aíslela cuando menos, ¿no? Que le dure más el fresquecito adentro. 2-2 y 2 la cuenta para Naim Núñez, se balancea el pitcher, viene con el ofrecimiento, bajita la pelota. Y el Piwi dice, no lo ponen a jugar, también Avena, dice, es buen bat, bueno, vamos a ver cómo acomodan las piezas. Por lo pronto, algo Oreros va con la constante titular con la cual ha ido Huereca durante casi toda la temporada. De costado, el lanzador se pone de acuerdo con el catcher. Raúl Castellón viene con el ofrecimiento, le tira a salón elevado, está dominado, lo sigue el primera base, Aaron Sillas, va el catcher también, tiene que dejarse las sillas, viene de frente, le mete el guante y se queda con la pelota. Casi a mitad de camino, ¿no? Mucho más adelante de mitad de camino de primera rumbo al catcher. Por lo pronto, en orden, despacha Raúl Castellón al equipo de los Rojos de Jiménez. Se van 5 entradas completas de juego. La pizarra. 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El Miocchi, el Duende. Y la Zaragoza 306 nos dice, juegazo, una carrera. Algo Oreros, una. Los Rojos, ya volvemos.
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5: Al ataque, Raúl Castellón. Por lo pronto, buena tanda por parte del equipo de los algodoneros. A batear tercero, cuarto y quinto. Aarón Sillas, primera base. El oso Alexis Sáenz, el catcher. Y el quinto, Beto Rodríguez, el jardín izquierdo. Lanzamiento, buena recta, buena velocidad por dentro. Arribita de las rodillas, strike, ya le cantaron el primero para Sillas. A batear por tercera ocasión hasta el momento. Sillas, entonces, buscando su primer inatrapable del encuentro. Lo golpearon, un rozón. Antes lo habían ponchado. Bateando por tercera ocasión. Bateando por tercera ocasión entonces, de costado, el lanzador Teller viene con el ofrecimiento, clase de recta por fuera. ¡Ah, caray! Nos tiene sorprendido Teller, sobre todo con las rectas. Ha utilizado poco los rompientes, pero le llega la velocidad. Está en buen punto Teller, vaya, a esas alturas de la temporada, tomando confianza, tirando una vez por semana, siendo pitcher profesional. Se balancea el lanzador, ofrecimiento al suelo, nuevamente el buscapiés. Pero ahora sí logra zafarse Aarón Sillas. La cuenta está pareja, 2 bolas y 2 strikes. Muy bien. Ah, saludos a mi buen amigo el Apache Salinas, hombre. ¿Cómo andamos, Apache? Saludos, dice, para mi compadre Chendo, para Chalío Lara, para Rubén Lara, para Juanito, para Mario Salinas y para el Alex Lara. ¡Ah, carambolas, qué bien! Apache Salinas, desde Las Cruces, Nuevo México. Estaba faltando su saludo. Qué bueno que ya se reportó mi Apache. Para su esposa Yoli, saludos también, con mucho gusto. 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Le tira, bateador rodado durísimo por tercera. Durísimo, durísimo. De un bote, la pelota hacia el lado izquierdo del tercera base. Imposible atraparle este trueno, este relámpago de Silla. Se va hacia el jardín izquierdo. Para mi gusto, inatrapable, pero de fuerza enorme de Sillas. Conecta el primero. Sí, exageré, pero bueno, vamos a ver. Ya está ganando el equipo de los Indios de Ciudad Juárez con un home run de Eudor García de 2 carreras. Juárez le está ganando al equipo de los Faraones 3-1. Está ganando Juárez entonces. Corredor en la inicial, séptimo, inatrapable para el equipo de los algodoneros. 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Ofrecimiento, le tira bateador. Otro rodado hacia el lado izquierdo del tercera base. Ese parecía más atrapable, sin embargo, tampoco pudo Ramón Valdés quedarse con ese rodado del oso. Se va de jita hacia el jardín izquierdo. Compar de sencillos por el mismo rumbo. Hay corredores en primera y en segunda. Taylor se lleva la mano a la frente izquierda, como diciendo, ese sí, y además era el doble play, ¿no? Digo, eso pensó Taylor. Y mire, pues, de no darse esa jugada, pues se da un ataque en este momento fuerte para el equipo de los algodoneros, con corredores en primera y en segunda, sin out, y viene Beto Rodríguez a la caja de bateo. Se activa el bullpen por parte del equipo de los rojos, a soltar el brazo. Pitcher derecho. No, tremendo, 8 hits, imagínese. Se busca el bateo de algodoneros, ¿cómo? Con 8 hits, en 5 entradas, ¿no? Más bien se busca el batazo oportuno, ¿no? Ah, muy bien, ¿eh? Un saludo para Peter Hinojosa, allá en Julimes, en el expendio Los Laureles. Nos está escuchando Peter, excelente. Ah, muy bien, Inge Javi Fierro, ya salió el doctor de cirugía y todo salió bien. Qué bien para Javi Fierro Ochoa Junior, ¿eh? Caray. Le deseamos el mejor de los éxitos profesionales. Con mucho gusto. Saludos de parte de todos sus amigos y familia. Viene Beto Rodríguez buscando el primer inatrapable del encuentro. Al momento sin poder sacar la pelota del cuadro, con rodado al pitcher, con rodado hacia la segunda para doble matanza. Vamos a ver qué decide. Por lo pronto Armando Huereca puede poner en esta alta de la sexta a Beto Rodríguez a tocar para avanzar corredores y ponerlos a los dos en posición de anotar con un out. Vamos a ver qué decide. Por lo pronto, de lado lanzador, correcto, se está cuadrando para tocar a Beto Rodríguez. Si no, que leamos la mente. No, ni mucho menos. Simple y sencillamente, pues es una constante que hemos visto en Huereca. Antes lo hacía más temprano. Nos agrada que no sea tan temprano y que lo haga ahorita a partir de esa entrada, ¿no? Alejandro Félix, el pitcher derecho, a soltar el brazo. Alejandro Félix se va a lanzar el pitcher, ofrecimiento por dentro, venía una poderosa recta corta, pues la intención de tocar Beto Rodríguez, la deja pasar y la pelota encimada, pues es una bola sin strike. Entonces una bola, no hay strike. Vamos a ver, señoras y señores, de costado lanzador, poniéndose de acuerdo,

Vamos a ver. Dos sin nada, la cuenta para Beto Rodríguez. Se balanza Teller nuevamente, pone el toque. Es un foul, out. No, no, es foul. Decía que se había quemado, pero categóricamente, enérgicamente, menciona Sócrates Marín que primero había la pelota tocado el suelo. Foul primero, y sí, fue así. Luego golpeó al propio bateador. Y es que si hubiera errado y se quema, pues ahí hubiera sido el out por regla, ¿no? Dos bolas y un strike. El lanzador Carlos Teller poniéndose de acuerdo con el catcher, concentrándose. Vigila corredores Teller, sobre todo el de segunda, al más adelantado a Sillas. Ofrecimiento, buscaba Teller la esquina de afuera, ligeramente bajita. Tres bolas y un strike. Nuevamente Teller con la risa irónica, enseñando obviamente esa risa en señal de desaprobación al propio umpire Sócrates Marín. Han batallado ambos lanzadores para encontrar la esquina de afuera en este encuentro. Tres bolas y un strike. Teller se balancea. Ofrecimiento. Intenta el toque. Foul. Nuevamente por parte de Beto Rodríguez. La cuenta lo máximo. Se enciende el público. Vamos a ver cuál es la decisión de Huereca en cuenta de 3 y 2. Si le vuelve a dar la oportunidad a Beto Rodríguez, la instrucción de que toque la pelota o le da el bateo libre. Por lo pronto, la cuenta a lo máximo, tres bolas y dos strikes. De costado, lanzador poniéndose Teller de acuerdo con el propio catcher. Se concentra, ya no se está cuadrando para tocar la pelota Beto Rodríguez. Parecía que se acortaba el bat de último momento. Teller es el que saca el pie de la placa, intenta revirar a la intermedia. No cerraba nadie Sillas. 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Trabajando con todo. Uy, lanzamiento hacia adentro. A final de cuentas fue pasaporteado Beto Rodríguez. Qué gran oportunidad para el equipo de los algodoneros con las bases llenas. Alta de la sexta entrada. Alta de la sexta entrada. Viene a la caja de bateo. Ahora entonces Alonso Mendoza, sexto en el orden. Bateador designado en el juego. Lleva el 2-1. Y ya conectó en atrapable. También fue dominado. A batear por tercera ocasión se abalanza Teller. Viene con el ofrecimiento, una recta por fuera. La canta Sócrates Marín ahora. Strike el primero. Y Alonso le han hecho daño con lanzamientos hacia afuera. Ha estado batallando para ajustarse en lo que va de la temporada. Sobre todo nos hemos fijado con ese tipo de lanzamientos. Teller se balancea, viene con el ofrecimiento, le tira, sale un rodado, el chorro para doble matanza, el tiro a home. ¡Uy! Es malo, sin embargo el catcher estirándose completamente hacia su lado izquierdo, cayendo al suelo, logra tomar la pelota con el guante sin dejar de pisar con su pie izquierdo. El home out, out. Prefirió jugar así que buscar la doble matanza. El parador en corto Adrián Rodarte buscando, obviamente, cerrar cualquier posibilidad de una carrera para el equipo de los algoreros. Rodado al chorro de Alonso Mendoza. Out en home, continúan las bases llenas. Pero ya con dos out. Y viene a la caja de bateo el animal Armando Domínguez. Séptimo y la alineación, tercera base, bateador derecho, Armando Domínguez, a batear en el juego de la misma manera. El animal pues lleva el 2-1, ya con inatrapable, también fue dominado con elevado hacia el jardín derecho. 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Vamos a ver, señoras y señores. Lanzador poniéndose de acuerdo con el catcher. Se concentra, viene con el ofrecimiento.

0: alto el envío. Es que hay solamente un out. Hay un out, hay un out. Por eso tiró hacia home. Porque hay un out nada más. Pensé que había dos. Saludos, mi tremendo Gary Matthews. Hasta Los Ángeles, California. Pues, yo digo que bien, Gary. Lanzamiento hacia afuera. La ve pasar el animal Armando Domínguez. La cuenta pareja. Yo digo que bien, yo digo que bien. Dice... Saludos desde Colby, Kansas, para Víctor Marín y para la colonia del Alamito. Dice, estamos echando tortillas de harina y mirando el béisbol. ¡Qué bárbaros, muchachos! Eso es excelente. Ofrecimiento todavía, tirando gran velocidad Teller hacia la esquina de afuera. Clase de lanzamiento, le ha estado funcionando esa velocidad a Teller. La cuenta de una bola con dos strikes. Sigue soltando el brazo, pitcher en derecho, de lado, el lanzador se concentra, viene con el ofrecimiento, le tira y va un rodado que parte en dos, el diamante, la pelota de hit, el jardín central, viene una carrera, está mandando también corredor a Beto Rodríguez para Jova, y ahí viene el tiro, lo corta Teller, tenía que haberlo dejado, lo corta Teller, le reclama Teller, vaya... Al primera base, es el que entraba a cubrir el tiro. Te dice Teller, ¿por qué no me dices? Y se molestan entre ellos. Y, pues, no me dices. Tienes que haberme dicho que la dejara. Está fúrico Teller. Parece un toro de lidia arriba del montículo. Con el pie izquierdo aventando tierra por todos lados. Está fúrico Teller. Porque no le avisaron que tenía que haber dejado correr el trayecto de la pelota, y tenía razón, y tenía razón. Por lo pronto, caso contrario para el equipo de los algoreros. Hasta el momento, algarabía con el inatrapable del animal Armando Domínguez, produciéndose, anotándose par de carreras en este turno. Anotó entonces Aarón Sillas, no, anotó entonces el oso Alexis Sainz, que estaba en tercera, y en segunda Beto Rodríguez. De primera a segunda pasó Alonso Mendoza. Y quedó anclado el animal Armando Domínguez en la inicial. Toma la delantera el equipo de los algoreros en este momento. En la parte alta de la sexta entrada, ganando el equipo de la tercera zona. 3-1 y buscan más. Pudiera ser el último bateador que enfrente Teller si no lo domina. Caballo loco Ulises Vaca por lo pronto. Lo pone en cuenta de 0-1 De costado, lanzador Teller poniéndose de acuerdo con el catcher, vigilando al corredor por segunda, Alonso Mendoza. Ya viene con el siguiente envío, una recta por fuera un poco alta, tirándole caballo loco para el segundo strike. 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Lanzador Carlos Teller ya viene con el siguiente envío al suelo. Respira un poco, caballo loco, y nosotros también. 9 inatrapables hasta el momento por parte del equipo de los algodoneros. Saludos, claro que sí. Para mis sobrinitos allá en Los Ángeles, California, para Mila y para Pique. El saludo para mi cuñada Tere, para mi carnal, el ingeniero Eddie Esparza Vázquez, que estamos esperando que nos digan a ver cuándo pues van a venir para acá. De lado, lanzador Teller se concentra, ofrecimiento, le tira caballo loco, elevado, atrasado. La pelota fuera del parque por el ala derecha. Pues sí, sí, sí, estoy de acuerdo con usted, profesor Víctor Jauregui. Saludos, mi tremendo Gael, muy contentos ya escuchando la transmisión number one, gracias. Tremendo Gael y también Palavero, saludos, El conteo de una bola con dos strikes. De lado lanzador Teller, ya viene con el siguiente envío al suelo, cuidado, ha estado trabajando Jimmy Chávez, algunos lanzamientos de esos que ha estado soltando Teller, complicados, pero los ha tapado todos Jimmy Chávez. Saludos, dice, para mi mamá Lucha Ríos en Congregación Ortiz, de parte de su hija Diana Neri, claro que sí. El saludo también para la familia Gutiérrez Rodríguez, excelente transmisión de parte de Omar Guturales, el burrero de la Soli. Vamos a ver. De lado lanzador, listo, Carlos Teller, en cuenta de 2 y 2 para Caballo Loco. Sin dejar de vigilar, Alonso Mendoza, que corre en la intermedia, concentrándose, se balancea, viene con el ofrecimiento, le tira Caballo Loco, foul. Ulises Baca en el partido está buscando su primer inatrapable, lleva de dos nada. Parran de ponches, que ya le ha propinado, pues, el lanzador Carlos Teller, que está lanzando, bueno, por espacio de 5 entradas y un tercio, con 9 inatrapables. Y esto era lo que faltaba, tremendo Aldo Núñez, ¿no? El batazo oportuno, que no le estaba saliendo el equipo de los algodoneros. De lado, lanzador, concentrándose, Teller, se van los corredores buscando el doble robo, le tira bateador, foul. Ya estaba encima de la almohadilla de tercera, imposible que pudiera hacer algo Alonso Mendoza. Ya iba más de la mitad de camino, también el animal Armando Domínguez. Y aquí Teller dice, ¡ah, carambolas! Estos canijos me querían robar las dos bases al mismo tiempo. Pues sí, clase de jugada, ¿eh? Clase de jugada, verdaderamente. Pues con riesgo muy, muy, muy alto, muy importante. Pero buscaba, obviamente, que le tirara Caballo Loco. Buscaba alguna jugada de hit and run también. Armando Huereca, de lado, lanzador. Nuevamente se va Alonso Mendoza. De segunda a tercera, sale un poco más tarde. De primera a segunda, el animal Armando Domínguez le tiró otra vez el bateador. Y otra vez el foul. 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De costado, lanzador, vamos a ver antes tiempo pedido por parte del bateador. 2 y 2, la cuenta. Sí, de acuerdo, mi tremendo José Vargas Promotion Team. Ofrecimiento, tirándole ponche para Caballo Loco, sin embargo, doble robo. Otra vez salían los corredores de segunda a tercera, de primera rumba a segunda. Y le roban, pues, a Teller los dos al mismo tiempo. Oiga, dijeron usted, fue una vez lo que se intentó, pero fueron tres veces lo que se intentó hasta que salió los dos, el doble robo. Para mí es impresionante y es clave en esta jugada, ¿no? Tratándose de un pitcher profesional como Teller, que le hagan esto, dos intentos y al tercero sí se cristalice, ¿no? Por lo pronto, ponche para Caballo Loco Ulises Baca. 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A batear Armando Lara, que busca su primer inatrapable del encuentro. De dos nada hasta el momento, le tiró la primera pichada foul hacia atrás. Cero bolas y un strike. Teller entra de lado poniéndose de acuerdo con el catcher. Acepta, ya la seña, viene con el ofrecimiento, ligeramente alta la pichada. Cuenta parejo, una bola y un strike. Gracias, mi tremendo rojo, saludos. José Vargas, el rojo, a toda tu apreciable familia, tremendo, a todo tu atento personal. Con mucho gusto el saludo. También el saludo a la familia Solís Tarango, del Rancho El Cuervo, siempre viendo la mejor transmisión. Gracias, Palomita Solís, reportándose. Hasta Rancho El Cuervo. De lado, el lanzador viene con el ofrecimiento, le tira Armando Lara, sale un batazo corto atrás de segunda, la pelota pica de inatrapable, digita al derecho, viene una carrera, viene otra. ¿Qué clase de batazo acaba de conectar Armando Lara? Estuvo intentando y lo logra. Este batazo que puede definir, eso sí, el partido, y le da la amplitud y un rally tan importante de 4 carreras al equipo de los algodoneros aquí en la alta de la sexta. La importancia del doble robo, de poner corredores en tercera y en segunda, y que viniera Armando Lara a conectar este algodoncito, este cancancito, este auténtico Texas Leaguer atrás de segunda, le da tanque de oxígeno enorme al equipo de los algodoneros. Por lo pronto, por lo cerrado que ha estado el juego, y sobre todo porque ya son 10 inatrapables del equipo de los Algodoneros y el equipo de los Rojos se ha estacionado con 3 inatrapables únicamente, ¿no? 5-1 ganando, Algodoneros ampliando ventaja, ya con un rally de 4 carreras, quedó corredor en la inicial. Cuando viene la caja de bateo, Armando Lara, dejan a Teller tratándose de zurdo contra zurdo. No se animan a traer al derecho Alejandro Félix. Ofrecimiento, le tira a hacer un rodado al propio primera base. Toma la pelota el inicialista. El mismo Bay toca la colchoneta de primera. Out. Sin embargo, el daño está hecho por parte del equipo de los Algodoneros. Se van 5 entradas y media de juego. 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El Duende los abarata. El Duende. Está el Miocchi, Zaragoza 306, nos dice, ya están ganando los Algodoneros, tienen 5 carreras, 1, los Rojos, una pausa y nosotros, pues ya volvemos.
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5: El jardín izquierdo, lanzamiento, le tira el bateador Faure, la pelota por parte de Edgar Salazar, lo pone pronto a favor en el conteo el propio lanzador Raúl Castellón, en cuenta de cero bolas con dos strikes. Vamos a ver. Por lo pronto, Castellón en modo salvaje en las últimas entradas, aceptando la sella del catcher, viene con el ofrecimiento, le tira bateador Faule, y es que los tres inatrapables que lleva el equipo Los Rojos de Jiménez contra Castellón, los tres se los dieron en la primera entrada, cuatro entradas sin permitir hit desde la primera de forma consecutiva ya para Raúl Castellón. Bueno, activando su modo salvaje. Se ajustó muy pronto, ¿no? Dice, hoy es que la primera entrada batalló. Bueno, es un ajuste natural de un abridor. Lo demuestra en las entradas subsecuentes. Y le alcanza para abrir aquí el cierre de la sexta. Por lo pronto, la cuenta para Edgar Salazar. Una bola y dos strikes. Viene Castellón con el ofrecimiento hacia adentro. Le tiró el bateador. Foul. El conteo sigue igual. Una bola con dos strikes. Estamos en la parte baja de la sexta entrada. Ganando al Gorero 5-1. Desde la ciudad de Jiménez. Desde el 21 de marzo. Novena jornada del campeonato estatal, lanzamiento, le quita velocidad, le pone rotación por dentro, alcanza a faulear el bateador. Una bola y dos strikes. 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Ya ganaron los Dorados de Chihuahua 3-1. Iban ante los Soles de Ojinaga. Si gana Cuauhtémoc, si gana Delicias, bueno, no se mueve la parte alta de la tabla. Primero, segundo y tercero, sigue todo igual. Otro foul por parte de Edgar Salazar. Habría que esperar el resto de los resultados. Por lo pronto, los equipos involucrados haciendo lo propio también. Para Manuelito Gándara, saludos, cómo no, con mucho gusto, tremendo. Para Manuel Gándara Samaniego. Para su tocayo, Meni Gándara, el carpintero, también le saludo, también le saludo. Otra curva, venía cayendo. Le tiró el bateador, otro foul, la cuenta igual. No se mueve. Una bola y dos strikes. Que si el Pillo Cervantes no reportó con Jiménez. Creo que en el regional sí, ¿eh? Sí lo vimos en el regional, pero ya en el estatal... Yo creo que sí estaba convocado. Yo no sé si hubo o no hubo... Ya acuerdo, o la necesidad de traerlo. Hacia afuera, el envío. Le tiró el bateador otro foul atrasado. Bueno. Ok, el teléfono de WhatsApp es 639-119-6757. Ahí lo dije despacito para que tenga oportunidad de anotarlo también, ¿eh? Están ganando los Indios 5-4. Ah, bueno, ganó Chihuahua Ojinaga 3-2. No fue 3-1, 3-2. Se puso bueno el encuentro. Y los Indios le están ganando apuradamente a los Faraones 5-4. Pues van en la baja de la quinta entrada, ¿no? Apenas. Digo. Bueno. Vamos a ver. Sigue igual, conteo una bola con dos strikes, sacándole lanzamientos. Edgar Salazar a la serpentina de Raúl Castellón, cuando ya va pitcher derecho a soltar el brazo por parte del equipo de los algodoneros. Allá va Duilio Ochoa. A soltar el brazo Duilio Ochoa, se balancea Castellón, ofrecimiento hacia la esquina de afuera, alto, le tira, le mete el guante nada más Edgar Salazar y allá otro foul también. Bueno. En la baja de la sexta entrada, Parral tiene las bases llenas con un out. Está ganando Parral 7-2 a los Venados de Madera. Ganando Parral. Cuauhtémoc ampliando la ventaja ante el equipo de los mazorqueros de Camargo. 7-4. Están en la alta de la quinta entrada. Ganando Cuauhtémoc 7-4. Y son los resultados. En otros frentes, más los que ya le habíamos compartido de la victoria de los Dorados. 3-2 sobre el equipo de los Soles de Ojinaga. Se van a hacer el pitcher, ofrecimiento, arrastrada la pichada. Le tira el bateador, foul. Bueno, y es que Aragonés había conectado con Bron solitario para acercar al equipo de los Faraones. Con su cuarta carrera por 5 del equipo de los Indios. Y al segundo home run de Aragonés en el encuentro allá en el Luis Cobos Huerta. Bien dice el dicho. Por algo se hacen, que para que la cuña apriete debe ser del mismo palo. Y es que Aragonés, siendo de Juárez, lo mandaron a Nuevo Casagrandes en intercambio. Le vuelve a tirar el bateador foul. Raúl Castellón dice, pues ¿qué le tiro? Ya le tiré cambios, rectas afuera, altas adentro, bajitas. Ya le tiré curvas, pues ya le tiré de todo. Y a foul, y foul, y foul, dice, pues ya de perdido que conecte hacia el frente. A ver si los fildeadores se quedan con la pelota, ¿no? Una bola y dos strikes. De lado lanzador, viene con el ofrecimiento, le tira ya un batazo profundo por el jardín derecho. Viaja la pelota. Adiós, Nicanor. Qué clase de turno para Salazar. Ah, foul y foul y foul y foul y foul y foul y foul y foul y foul y home run, pácatelas por el derecho. Lanzamiento por dentro, bajito. El poder de Edgar Salazar, enorme también, obviamente, el home run. La sacó, pues deje usted de home run, del parque, según lo que vi ahí arriba de los nogales del jardín derecho. Clase de home run, para buena fortuna del equipo de los argoreros, pues el home run fue solitario. Pero motiva a la afición y motiva al equipo de los rojos, acercándolos en el marcador 2-5. Estado batallando, vaya. Raúl Castellón para sobrepasar las 6 entradas. Tiene 5 muy buenas en la sexta batalla. Creo que en toda la temporada solamente lo ha logrado una ocasión. Cuando viene la caja de bateo, Edgar Bravo, bateador designado. Bateador derecho, Edgar Bravo. 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Tirándole, bateador para el primer strike. Cero bolas y un strike. Hasta el momento el cuarto de la alineación, Edgar Bravo lleva de dos nada. Se envasó en vuelo ocupada. En la primera entrada rompiendo jugada de doble matanza y luego en la tercera entrada lo dominaron con un elevado atrasado hacia el jardín derecho, bateando por tercera ocasión. En las 10 de la noche, llegamos a las 10 de la noche. De parte del Apache Salinas, el saludo para Arely, dice que cumpla muchos años más y que Dios la bendiga. Muchas gracias, Apache. Aquí le hacemos llegar su mensaje, claro que sí. Compadre, saludos a mi compadre, reportándose desde Colorado Springs, escuchándonos, José Alemán, en compañía, dice, de Juan Cárdenas, de Javier Bueno y de Tabito Martínez, personal de Tortillería Delicias, número 2 allá en Colorado Springs. 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Rodado de Edgar Bravo por la raya de tercera de foul. Una bola con 12 strikes en la cuenta para el bateador. El lanzador, Raúl Castellón, ganando el partido. Saludos para Manuel Correa. Necesita entrar recién a platicar con el pitcher para calmarlo y bajar la motivación de Jiménez. No, bueno, yo le aseguro, si se envasa este bateador, pues entonces sí. De lo contrario, todo está bien. De lado, el lanzador Castellón viene con el ofrecimiento. Sí, señor. Strike, le cantaron el tercero. Punch para Edgar Bravo. Clase de lanzamiento, la curva. De todas maneras, allá va Raciel Sánchez a dialogar con Raúl Castellón, a decirle cómo se siente, cuántos lanzamientos hasta en total. Este es el séptimo punch. 97 lanzamientos. Va Raciel Sánchez a decir, bueno, puedes terminar. Pues nos vamos bateador por bateador, puedes terminar. Pues va el cubano a motivarlo también, ¿no? 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A batear entonces ahora, por parte del equipo de los Rojos de Jiménez, el quinto en la línea son Ulises Álvarez. El jardín izquierdo, Ulises Álvarez. 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Ofrecimiento por dentro, tirándole el bateador para el primer strike. El conteo de cero bolas y un strike, entonces, 98 lanzamientos. Saludos con gusto, Iván, para René, para Ticho y Richard el Cuate, con unas espumositas, ándele. Tremendo pocholito desde California se reporta. ¿Qué dice el pocholito? Viendo el juego, saludos. Ok, tremendo, saludos para Leslie Mascorro. Gracias, Leslie. Perdón. Le pegó la pelota ahí al catcher, va la atención para el oso. Pues está bien, dice, está bien el oso. Solamente lo atienden. Saludos, Leslie Mascorro, que también está cumpliendo años. Caray, ¿cuántos cumpleañeros el día de hoy? Muchas felicidades, Leslie, también. Con mucho gusto, ¿eh? Sus 32 años. Saludos. Gracias. Por estar en sintonía, por estarnos escuchando también. Muy bien, ¿eh? Cero bolas y 12 strikes por lo pronto para Ulises Álvarez. De costado, el lanzador Raúl Castellón se concentra. Listo, con el siguiente envío viene con el ofrecimiento. Una curva le tira y va un embatazo hacia el jardín izquierdo. La pelota pica, rebota contra la barda. Va doblando Ulises Álvarez de primera rumbo a segunda. Con un doblete. Responde Ulises Álvarez. Lo tenía en cuenta de cero bolas y 12 strikes. Lo quiso finiticar. Con una curva venía cayendo cuando tiró Ulises Álvarez conectando el doblete. Pone los rojos de Jiménez con un out, corredor en posición de anotar cuando viene la caja de bateo. Ahora el sexto en la alineación. Se trata del parador en corto, ¿no? Bueno, es el tercera base, Ramón Valdés, tercera base. Entra Armando Huereca, le va a pedir la pelota, ya fue todo. Para Raúl Castellón, van a mandar a traer a Duilio Ochoa. Nuevo pitcher, pausa y volvemos.
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5: Y lo ha hecho bastante bien, lo hizo desde que llegó hace un par de semanas allá en Cuauhtémoc. Luego la semana pasada también ante el equipo de los Venados y Cuauhtémoc tuvo buenos relevos también. Duilio Ochoa intenta volver a hacerlo. Por lo pronto viene con una buena velocidad por fuera, bajito el lanzamiento de Duilio Ochoa. La ve pasar el bateador Ramón Valdés, una bola, no hay strike. Por lo pronto, entonces, corredor en la intermedia. Estamos en la parte baja de la sexta entrada. Acercándose el equipo de los rojos, 2-5 el marcador. De costado, lanzador Duilio. Viene valiente con el ofrecimiento, buscando nuevamente la esquina de afuera. Strike aquí el primero. La cuenta está pareja. Raúl Castellón lanzó por espacio de 5 entradas y un tercio, permitiendo 5 inatrapables, 23 bateadores. Par de carreras le han hecho hasta el momento, dejando una adherencia, 7 ponches. Buen control, solamente una base por bola, un wild pitch. deja el juego ganado. Independientemente de lo que pase con la carrera que está en la intermedia. Pero Dubilo Ochoa asegura al menos buscar en el papel su sexta victoria. Vamos a ver si lo consigue. Depende ya, obviamente, el resto del partido del relevo. Lanzador entra de lado. Nuevamente Dubilo Ochoa, 2 bolas y 1 strike. Se balancea, viene con el ofrecimiento. Alta abierta, la pichada a la cuenta de 3 bolas por 1 strike. Abría el corredor de segunda rumbo a tercera. Venía regresando cuando intentaba soltar el tiro a la segunda. El oso se le soltó el tiro hacia atrás. Para fortuna de él, el corredor iba en sentido contrario, de regreso a segunda y no de segunda a tercera. La cuenta de 3 bolas por 1 strike. Dubilo Ochoa poniéndose de acuerdo con el catcher. Se concentra. El lanzador se balancea, viene con el ofrecimiento. Le tiró el bateador, sale un elevado totote de foul. La pelota fuera del parque por el ala derecha. 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La cuenta ahora se modifica, se va a lo máximo, 3 bolas con 12 strikes. Ah, 28 años de Lely Mascorro, saludos, Dice, soy Héctor Meraz, saludos. Que si no está el minigato, por ahí está, estaba lastimador el minigato, pero ya es del minigato. Y lo de Carlos Rubio, pues no. Pandita Rubio, nomada primera semana, línea hacia el jardín izquierdo, va hacia atrás Beto Rodríguez, le mete el guante y se queda con la pelota. Buena colocación, Beto Rodríguez, clase de línea tendida, muy peligroso y difícil el batazo, pero con mucha seguridad Beto Rodríguez y mucho oficio en el jardín izquierdo, logra asegurar el out número 2 aquí en el cierre de la sexta entrada. Dominado entonces Ramón Valdés. Viene a batear ahora el séptimo en la alineación. A batear Adrián Rodarte, parador en corto. En lo que va del juego lleva de una nada. Adrián Rodarte con una base por una negociada. Al parecer lo van a cambiar. Al parecer vendría un bateador emergente con el número 33 en la espalda. Gerardo Cruz, nuevo bateador. Gerardo Cruz con el número 33. 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Con el doctor Jesús Cristo Hernández, dice... Ajá. Muy bien. Gracias, Inge Javi Fierro, por todos sus mensajitos. Buenos datos, De lado el lanzador, se concentra. Dubilo Ochoa viene con el ofrecimiento por fuera, abierta la pichada. Contra el emergente, contra Gerardo Cruz. Así que se fue de uno nada, con una base por una negociada. El paracorto, Adrián Rodarte. Ese Jimmy Chávez, el catcher, el que está esperando turno con el bat por parte del equipo de los rojos. De lado, el lanzador se pone de acuerdo con el catcher. 2 y nada la cuenta. Pitcher derecho soltando el brazo por parte del equipo de los algodoneros. Se balancea el pitcher. Ofrecimiento muy abierta por parte de Dubilo Ochoa. La ve pasar el bateador. 3 y nada. Sí. De acuerdo, René. Dice el oso, siempre cachando o bateando, pero siempre se lleva un golpe, ¿no? Aunque cache o bate, es la misma, y estoy de acuerdo. Desde Liberal, Kansas, somos algoreros, dejen batear a los algoreros. Le voy a Delicias, nos preguntan también por el minigato. Ahí estaba la respuesta, saludos, gracias, Edubina González. Dice a la familia Contreras Lerma y familia Portillo Alarcón, viendo la transmisión, gracias, tremendo. Saludos también. Vamos a ver, tres bolas y un strike. El automático se lo marcaron a Gerardo Cruz. Ya viene Duilio Ochoa con el siguiente envío, muy abierta la pichada. El slider bajito también, no pudo, lo perdió. El emergente pasaporteado, vendría otro bateador emergente cuando salta el cubano a dialogar con el lanzador. Comienza a sacar bats nuevos la changa Luis Eduardo García, a mover el shortstop, a mover al catcher, y sobre todo pues se me hace raro en ese sentido, moviendo la columna vertebral, ¿no? Manny Barradas, nuevo bateador, Manny Barradas, moviendo el short, que forma parte fundamental de la columna vertebral, lo sacó y trajo otro bateador, se envasó en bola ocupada, ¿no? Luego trae otro en lugar del catcher, que también es importante en cuanto a la columna vertebral. Manny Barradas. Gracias, mi tremendo Javi Contreras, el saludo también. Bueno, vamos a ver. Saludo para la familia Flores Valderrama, la familia del Golden Boy, siempre apoyando al equipo de los Algoreros. Muchas gracias. Dice a mi hermano Jesús, que se encuentra trabajando en Juárez y está escuchando el juego. Dice, hoy ganamos. Muchas gracias también. El Richard CM se reporta. Lanzamiento, no señor, parecía, sostiene el guante en zona de strike, el oso no canta. El umpire Sócrates Marín, una bola, no hay strike. La parte importante aquí del encuentro, donde intenta acercarse más el equipo de los Rojos de Jiménez. Por lo pronto, lanzador Duilio Ochoa intenta mostrar sus mejores armas y buscar otro sólido relevo. Lanzamiento por fuera. Strike, ya consigue el primero. Una bola con un strike entonces. Lanzador poniéndose de acuerdo con el catcher. Concentrándose. El lanzador de relevo del equipo de los Algodoneros, Julio Ochoa. Vigila al corredor que tiene por la segunda. Se balancea. Viene con un lanzamiento por fuera, bajito. Ha estado intentando esos lanzamientos, pero no caen donde él quiere. Y por si fuera poco, bueno, aparte, el bateador se contiene también a hacerle swing. Ya se empató el partido en Casas Grandes. En 5 entradas el partido está empatado. La baja de la quinta y todavía está atacando Faraones a los Indios de Ciudad Juárez. 5-5. Allá en el nuevo Casas Grandes. Ya se acercó el equipo de los Venados de Madera en la alta de la séptima contra Parral. Se puso bueno el partido en Parral. 5 para Madera y 7 carreras para el equipo de Parral. Sigue ampliando ventaja Cuauhtémoc, ganándole 8-4 al equipo de los Mazorqueros de Camargo hasta el momento en el cierre de la quinta. Y ya lo habíamos dicho, Chihuahua ganó 3-2. Son los resultados en otros frentes. 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Lanzamiento, strike. Le cantaron el segundo. El automático ya se lo habían cantado. Por eso dije, le cantaron el segundo, ¿no? Porque no es el automático. 3-2 la cuenta, a lo máximo. Con 2 outs saldrán los corredores al hit and run natural. Vamos a ver qué dice el pitcher, el bateador de costado, Duilio Ochoa, se concentra. Antes saca el pie de la placa, intenta revirar hacia la segunda. Solamente queda en el intento. 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Se balancea Duilio Ochoa, viene con el ofrecimiento. Sí, señor. strike tirándole ponche para el bateador. Con lumbre el lanzamiento por parte de Duilio Ochoa y de la doña Karaoke Bar. Se van 6 entradas completas de juego. El daño es mínimo, señoras y señores. 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De momento, 5 carreras Delicias, 2 Jiménez. Ya volvemos.
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señoras y señores, estamos ya de regreso. Vámonos entonces a el último tercio del juego. Vámonos a la parte alta de la séptima entrada, cuando viene a batear el equipo de los algodoneros de Delicias. Segundo, tercero, cuarto, en la alineación. Ante nuevo lanzador, ante el pitcher derecho de relevo, Alejandro Félix. Nuevo lanzador. Ya fue todo para Carlos Teller, que lanzó por espacio entonces de seis entradas, donde le conectaron 10 inatrapables. Se enfrentó a 28 algodoneros con 5 carreras, 5 ponches, una base por bola, un golpe precisamente. 104 lanzamientos, le tira a Zagarnaga el segundo picheo, sale un elevado trazado al jardín derecho, el menor Kevin Barroterán viene hacia adelante un poco, le mete el guante, logra quedarse con la pelota, dominado entonces Eric Zagarnaga, y un out aquí en la parte alta de la séptima entrada, cuando viene Aaron Sillas a la caja de bateo. Conectó inatrapable Sillas en el turno anterior, de forma oficial lleva dos nada, viene a batear por cuarta ocasión. Teller es el pitcher que está siendo derrotado hasta el momento. Alta de la séptima entrada, ganando el gorero 5-2. El lanzador Teller, bueno, el zurdo profesional, ya fue todo para él. Viene Alejandro Félix a lanzar entonces, ya con un out, que logra sacar dominando a Zagarnaga con el batazo al derecho. Vamos a ver, ofrecimiento contra Sillas por fuera. Abierta la pichada, una bola, no hay strike. Alejandro Félix tirando de frente. Se pone de acuerdo con el catcher, viene con el ofrecimiento. Ahora busca. Un poco más hacia el centro, el siguiente envío. Profesor Miguel Esparza va a ir a soltar el brazo también. Obviamente lo que busca el gorero es que Duilio Ochoa pueda hacerse cargo, pues, del cierre de la séptima. Y en cualquier problema, pues ya esté listo el profesor. Yo creo que hacen bien en asegurar este primer encuentro también, ¿no? Mandando toda la carne al asador en ese sentido. Hacia la esquina de afuera es strike aquí. No, bola. Protesta el público. Dos bolas y un strike. La cuenta para Sillas. Lanzador Alejandro Félix poniéndose de acuerdo con el catcher. Se concentra, se balancea, viene con el ofrecimiento. Uy, a la altura de los codos le tiró el bateador. Salió un foul hacia atrás, le botó la careta el principal, a Sócrates Marín, pero dice que está bien, Marín. Ahora ya para que le bote la careta, pues digo. 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Negocia pasaporte entonces. Aaron Sillas va a la inicial con un out, cuando viene el oso Alexis Sáenz a la caja de bateo. Busca el oso su segundo inatrapable, ya conectó uno en el turno anterior. El oso de 3-1. Alejandro Félix viene con el ofrecimiento, le tira el oso, allá va un batazo atrasado por el jardín derecho, la pelota fuera del parque, la ve pasar Barroterán, el patrullero derecho. 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Ofrecimiento para el oso por dentro, a la altura del rostro. Se arquea un poco hacia atrás para evitar que la pelota pues pase más cerca de lo que él desea. La cuenta pareja. Una bola con un strike.
Lanzador Alejandro Félix, segundo lanzador que utiliza el equipo de los Rojos Algodoneros, también con Duilio Ochoa, lleva par de lanzadores utilizados apenas. ¡Ah, qué bárbaro, Doc! Tirándole para el segundo strike. Mira, Doc, no sabía que estabas escuchando, pero me reía a gusto. Una bola con dos strikes. Dice, le siguen tirando la primera a los Algodoneros, me dice Manuel Correa. Algunos, ¿no? Digo, tampoco está tan mal que le tiren a la primera. O sea, hay que identificar los momentos. A veces tirarle a la primera es tratar de sorprender. Y se vale, obviamente, cuando estás arriba, ¿no? Lanzamiento, tirándole para el oso Alexis Ice Punch. Una recta potente a la altura de los codos. Abaricó y se fue en blanco. 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Con par de out, viene la caja de bateo Beto Rodríguez. Intenta Beto Rodríguez, obviamente, conectar su primer inatrapable. Negoció pasaporte, anotó carrera en la entrada anterior. Se va a lanzar el pitcher, ofrecimiento, swing, arrepentido. No, bueno, de hecho, Beto Rodríguez envasó... en base por bola, lleva de dos nada con base por bola y una carrera anotada. Estamos en lo cierto, en lo correcto. Busca su primer hit aquí del encuentro. Cero bolas y un strike. De costado, el lanzador viene con el ofrecimiento, le tira allá bonita, atrapable entre el hueco de tercera y short. La pelota de hit al jardín izquierdo. Responde Beto Rodríguez. Algodoneros pone corredores en primera y en segunda con par de outs. Intenta generar oportunidad. Dice, saludos Iván, el bateo responde, si el relevo se aplica, creo, podemos llegar a la final. ¡Ah, carambolas! Martín Hernández, saludos, tremendo. Digo, o sea, está un poco... Digo, hay que esperar. Dice, buenas noches, Iván. Saludos para Chabelo Quintana, para el licenciado Jaime Verdugo. Ahí le encargo al profe de la O. Fue de chofer con Nino. No creo. Yo no creo porque yo no lo he visto aquí. Ahí está Nino. No. No era él, chico. Es para que lo regañen en su casa. Por eso que no lo había visto. Y, ¿cómo que dijiste que ibas al juego y no estás ahí? No se crea que está. El chico, no, luego sí lo vi. No, ahí está el profe Ismael. Veo a Nino Quintana, veo al profe de la O. No sé quién más esté por allá, no me alcanza la vista, pero sí, ahí está. Saludos. Qué bárbaro, mi buen amigo Pablo Contreras, ¿eh? Bueno, cuenta pareja para Alonso Mendoza en el juego. Ya lleva un hit. Alonso se envasó un vuelo ocupado en el turno anterior, anotó carrera. Oficialmente lleva de 3-1, Alonso Mendoza con carrera anotada para el sexto en la alineación. Mendoza se va a lanzar el pitcher, ofrecimiento por dentro, swing arrepentido. Venía malo el lanzamiento. Alcanzó de todas maneras a tocar.

0: Saludos, tremendo. Rodado, salado, derecho del segunda base, la pelota de hit hacia el jardín central, responde Alonso Mendoza, están mandando corredor a Sillas para home. El tiro es al cortador, la toma pues el cortador y tira segunda quieto, intentaba despegarse Beto Rodríguez, irse de segunda hasta tercera, se regresó, el tiro fue a la segunda quieto. Venía Beto Rodríguez corriendo de tercera rumbo a home, el tiro fue al cortador, anotó sin complicación en la carrera número 6 del juego para el equipo de la tercera zona. Está ampliando ventaja entonces Algoreros, 6-2, la carrera anterior entonces... Pues ya la descuenta pronto el equipo de los Algoreros, ampliando ventaja 6-2 y con dos outs, generando precisamente esta oportunidad también entonces el equipo de los Algodoneros. A ver, chico, la foto con Víctor Berra también. Excelente, excelente, es que ahorita nos agarró desprevenido, pero ahí está ya. Entonces, se quedaron igual, corredores en primera y en segunda. Responde con su segundo hit del encuentro. Alonso Mendoza produciendo la sexta para Algoreros. Cuando viene la caja de bateo, el animal Armando Domínguez, que en el turno anterior también conectó hit, ya lleva dos. Y produjo par de carreras muy importantes. La segunda y la tercera, que fueron las del despegue. Para el animal Armando Domínguez. Por lo pronto, intenta seguir haciendo daño el animal con el bat. Se nota, ha hecho los ajustes, sobre todo, bueno, ha empezado a responder desde la semana pasada y en este juego mucho más, haciéndose notar. De costado, el lanzador Alejandro Félix viene con el ofrecimiento nuevamente, una pichada alta, le iba a tirar, se arrepiente, consultan con el umpire de segunda, dice que sí. Alcanzó a cruzar el bate el animal. 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Una bola y dos, eso es la cuenta para el animal Armando Domínguez. De costado, el lanzador poniéndose de acuerdo con el catcher. Concentrándose. Vamos a ver. Vigilando corredor por segunda, ofrecimiento hacia la esquina de afuera. Ligeramente alta, ligeramente abierta la pichada. Dos bolas, dos strike con dos outs. Ahí, otro pitcher derecho soltando el brazo por parte del equipo de los Rojos de Jiménez en el calentadero. Vamos a ver, lanzador poniéndose de acuerdo con el catcher, vigilando hacia atrás el corredor que tiene por segunda Mendoza. Ofrecimiento muy alto. Vaya, para el bateador, la cuenta de 3 bolas y 2 strikes. Ese es el conteo. Esperando turno con el bat, Caballo Loco, Ulises Baca, por parte del equipo de los Algoreros. 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Cambio de velocidad, estoy tirándole ponche para el animal Armando Domínguez. 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Tiene 6 carreras. Algodoneros, 2 rojos, ya volvemos.
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1: A batear, noveno, primero, segundo por parte del equipo de los Rojos de Jiménez, el menor Kevin Barterán, jardinero derecho. El primero en la alineación, entonces, a batear Miguel Torres, el jardín central, y el segundo Naim Núñez, el segunda base. Ante los lanzamientos de Duilio Ochoa, por lo pronto, lanzador se balancea, viene con el ofrecimiento, busca la esquina de afuera, strike el segundo. Conectó un atrapable. ¿Qué viene Barterán en el encuentro? No. Lleva el don nada con ponche y rodado a segunda. Bateando por tercera ocasión. Lanzador batallando para ponerse de acuerdo. Duilio Ochoa con el catcher. Ya lo hace. Duilio acepta la seña. Entra de costado. Viene con el ofrecimiento por dentro. Le tiró el bateador elevado. Foul. La pelota fuera del parque. Igual el conteo contra la pared. Para el menor, para Kevin Barroterán, 0 bolas con 12 strikes. 12 inatrapables para el equipo de los algoreros, 6 carreras, son 5 inatrapables para los rojos. Con 2 carreras hasta el momento. Duilio viene con el ofrecimiento, le tira el bateador, foul, atrasado rumbo al dugout del equipo de los Rojos de Jiménez. Dice el profe César Estrada, saludos, vamos por la cima. Ganaremos hoy a partir, dice, del próximo lunes 13 de julio. Abriremos Pronet, sucursal en Delicias. ¡Ah, excelente! Muchas felicidades, profesor César Estrada, y para su hijo, el ingeniero Estrada también. Rodado que corta el propio pitcher. ¿Qué clase de rodado atrapó Duilio Ochoa? Venía cayendo desfiguradamente, levantó el guante, la atrapó y tiró a primera, haciendo lucir una gala enorme en su fildeo. Hay un out, así que Proled Delicias, en la Fernando Baeza número 30, frente a Protección Civil, en un horario corrido de las 12 a las 8. 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Lanzamiento hacia adentro para el bateador derecho, encimada la pichada entonces para Miguel Torres, ya con un out, una bola, no hay strike. 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De costado, Duilio Ochoa se balancea, viene con el ofrecimiento hacia la esquina de afuera, strike aquí el primero. 2 bolas y un strike. El profe Esparza nada más se acercó a la zona del bullpen, pero no ha calentado todavía. Ahí estaba el grandote Miguel Ramírez, también listo. Bueno, yo no sé si ya está dentro del dugout Ángel Valdés, que se había anunciado, mas no sé si alcanzó a llegar en esta ocasión. En algún momento se le tiene que encontrar oportunidad para que pueda debutar. Y es que Algoreros con 10 lanzadores, de los cuales, bueno, 2 en teoría no han debutado. No, serían... Bueno, Algoreros trae 11 lanzadores, si mis cuentas no me fallan. Ya está Pedro Peniche, pero no va a tirar esta semana por un dolor en su hombro de lanzar. Aunque ya entrenó Pedro Peniche, le van a dar una semanita más de descanso. Y luego el zurdo Karim Moreno, que pues ya está en el roster de Algoneros, pero la semana pasada no tiró. Y en el caso de Ángel Valdés, que pues Veremos si ya está por aquí. Lanzamiento, la curva hacia afuera, tirándole bateador. Ponche, señoras y señores. Para Miguel Torres, ponche de la Doña. 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Naim Núñez, entonces, en la caja de bateo. Segunda base, segundo en la alineación. Ya tiene control de la entrada, pues, de Willy Ochoa, con par de outs en el cierre de la séptima. Lanzador se balancea, viene con el ofrecimiento, le tira, sale un rodado hacia el lado derecho de segunda base, toma la pelota Zagarnaga, el tiro va a la inicial, out, en orden, despacha de Willy Ochoa. El inning de la suerte para el equipo de los Rojos de Jiménez. 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El Duende los abarata. El Duende en Saucillo, Avenida Sexta, número 77, nos dice: seis delicias, dos Jiménez. Ya volvemos.
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1: Bueno, muy bien, gracias, señoras y señores. Estamos de regreso. Caballo Loco, la caja de bateo. La primera pichada le tiró. Lleva un rodado que parte en dos. El diamante de hit hacia el jardín central. Inatrapable por parte de Caballo Loco. Ulises Bacán, que la ancla en la inicial, sin out. Cuando viene Armando Lara a la caja de bateo. Así que nuevo receptor por parte del equipo de los Rojos de Jiménez. Jesús Velázquez es el catcher. Jesús Velázquez, el pitcher. Continúa igual Alejandro Félix. Esa es la batería del equipo de los Rojos en este momento, en la alta de la octava entrada. Corredor, el inicial. Caballo Loco con inatrapable cuando viene Armando Lara, que ya conectó hit. Atrasado arriba de segunda al derecho, productor de par de carreras. Pero el encuentro de 3-1 para Armando Lara, bateando por cuarta ocasión. Lanzamiento de Alejandro Félix, strike aquí el primero. ¿Cómo no recordar a Armando Lara, señor? Pues, papá de Armandito Lara, que jugó aquí con el equipo de los Rojos de Jiménez también. Algunas temporadas, ¿eh? Algunas temporadas. Le tira bateador, rodado a segunda, para doble matanza, el short. Hay un out, el tiro a primera, doble play, se quebró el bat. Salieron volando algunas astillas. Y pronto entonces el lanzador Alejandro Félix y Jiménez tienen control de la entrada a la alta de la octava precisamente. Cuando viene el potrillo Omar Jaramillo a batear en Joyería Paloma, le ofrecemos los siguientes servicios. 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Omar Jaramillo conectó un par de inatrapables entonces. El jardinero derecho, Adrián García, recién firmado por... Lo pusieron allá en la Liga del Pacífico. Lo pusieron en la Liga del Pacífico en el... ¿Cómo se llama? En el draft de jugadores, Adrián García. Lo firmaron. No recuerdo el equipo. Otro premio el que nos diga con quién. Adrián García, hijo del zurdito. Adrián García, bueno, cómo no recordar allá hace algunos 10, no. Algunos 15, no. Quizá algunos 20 años atrás. Adrián García, jardinero, zurdo. Bueno, el que está cubriendo el derecho menor por menor es hijo de él. De Adrián García, precisamente. Vamos a ver, señoras y señores, por lo pronto la cuenta de una bola, 12 strike con 2 out para el bateador. El lanzador poniéndose de acuerdo con el catcher. Listo, el pitcher, derecho entrando de frente a Alejandro Félix. Concentrándose, viene con el ofrecimiento por dentro. No, señor, encimada la pichada. Pues... En el draft, sí. Recién sucedió esto. Con el equipo de los Mayos de Navojoa. Excelente, Chío. Los Mayos de Navojoa.
7: ¿Qué? ¿Eh?
1: El premio de Chío. Vamos a buscarlo. ¿Qué puede ser? ¿Qué puede ser? Una cheve, Chío. ¿Está bien? Buen premio, ¿no? Muy poco. La cuenta, lo máximo para Jaramillo, viene con el ofrecimiento. Le tira línea en las manos del primera base. ¡Out! ¡Un trueno! Al inicialista Salazar se quedó con la pelota. Se va a la parte alta de la octava entrada. La pizarra así de plásticos desechables. Se trata multiplásticos. 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El duende. Frente a la gasolinera del centro, el Lázaro Cárdenas nos dice que tiene delicia. 6 Jiménez 2, ya volvemos.
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1: Ahora el conteo de dos bolas con un strike. Ya comienza el profesor, ahora sí, a soltar el brazo por parte del equipo de los algodoneros. Vamos a ver, lanzador entra de lado, se concentra. Willy Ochoa toma su tiempo. Ahora sí viene con el siguiente envío hacia adentro, no señor. Y la cuenta de tres bolas con un strike. Omar Espinosa, fiel a su costumbre, pegado a los bateadores con un bate en la mano, tratando de hacer ajustes, aunque por el momento son solamente cinco inatrapables que ha logrado el equipo de los Rojos de Jiménez ante el picheo de los algodoneros. De costado, el lanzador se balancea a Duilio, ofrecimiento, le tira bateadora, lleva un batazo entre jardín izquierdo, jardín derecho, el izquierdo la recoge, el primer bote inatrapable por parte de Edgar Salazar. Responde Salazar con su tercer inatrapable del encuentro. Ancla y la inicial. Enérgico. Voltea a ver al dugout del equipo de los Rojos. Imprimiéndoles demasiada energía. Cuando viene el cuarto, Analidia se va a batear. Edgar Bravo, el designado. 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De lado, lanzador Ochoa, Duilio viene con el ofrecimiento hacia afuera. Strike el primero contra Edgar Bravo. Sexto inatrapable que conecta entonces el equipo de los Rojos de Jiménez en el encuentro. Batalla para ponerse de acuerdo con el catcher Duilio Ochoa. Ya lo hace. Nuevamente entra de costado. Le tira bateador, sale un rodado que corta el propio pitcher. Va a tirar a segunda, un out, el tiro a primera, no, quieto, dice el umpire de la inicial. Se le cayó la pelota a Sillas. Otra vez, haciendo gala de un fildeo que no se le ve a cualquier lanzador. Desfiguradamente, cayéndose a su lado derecho, la manera en la cual acrobáticamente soltó el tiro a la intermedia Julio Ochoa fue de otro mundo, logrando el out en la intermedia, buscando obviamente seguir las bases del béisbol, sacando al más adelantado. Se vacía, se bofea un poco Duilio Ochoa, con justa razón. Tardan en notarlo, hacía tiempo por ahí el animal platicando con él, cuando le pican las costillas al cubano. Falta platicar con el pitcher, que agarre aire nuevamente, a ver cómo se sintió. Saludo a mi buen amigo Armando Oropesa. Y se anda muy pegadito el profe de la O con Nino. Siempre, siempre. Sabe que da buena sombra. Y se arrima. Dice, ya está cachando Marco Avena. No, es el oso Alexis Sáenz el que está cachando. No aparece todavía Marco Avena. Hay que recordar que el profe Miguel Esparza jugaba con el equipo de los Mineros de Nike en el regional. El catcher era Marco Avena. Y que probablemente se entra el pitcher, el profe, en la siguiente entrada de la novena. O en algún momento del encuentro. Pues pudiera aparecer también Marco Avena. Quizá. Bueno, Ofrecimiento cuando viene la caja de bateo. Ahora el quinto en la alineación, Ulises Álvarez, jardín izquierdo, quedó anclado. En la inicial, Edgar Bravo. 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Cuenta pareja, una bola con un strike. El conteo para el bateador Ulises Álvarez. Luis Ochoa se quita la gorra, vigila al corredor hacia atrás. Quizá el cubano fue a decirle, pues nada más esta, ¿no? Suelta todo lo que traigas. Esta es la entrada clave por los que vienes a enfrentar. Ofrecimiento, le tira bateador rodado de caballo a caballo loco el Chorra hacia el lado izquierdo. Le das un extraño cuando iba tirándose por la pelota. De pronto se eleva y se va de jita hacia el jardín central. Un bote que favorece al bateador del equipo de los Rojos de Jiménez. Un bote. Hizo lo propio, obviamente, caballo loco. No pudo. Ya lo hemos mencionado en otras ocasiones, ese temperamental Duilio Ochoa, pero en esta ocasión le dice caballo loco, y no pasa nada, no pasa nada, ¿a poco? ¿Que no me ves todo revolcado en el chorro? Dice, ¿a poco? No pasa nada. Pues claro, no fue problema de él, ¿no? Hizo lo que tenía que hacer, tirársele a su lado izquierdo, lo tenía todo calculado, pero la pelota se le elevó de más. Cuando viene la caja de bateo, Ramón Valdés, tercera base, bateador derecho. Y es lo que comentábamos, la parte fuerte del bateo del equipo de los Rojos de Jiménez. Ahí está funcionando. Los inatrapables, pues, el que había conectado, al que sacaron en segunda, Edgar Salazar. Y aquí el de Ulises Álvarez. Cuando menos, pues, par de sencillos que se conectan, ¿no? Por un out, corredores en primera y en segunda. Duilio Ochoa entra de lado, poniéndose de acuerdo con el catcher. Se balancea, viene con el ofrecimiento por dentro. 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Una bola y un strike de lado lanzador. Duilio Ochoa poniéndose de acuerdo con el catcher, vigilando corredor por segunda, concentrándose Ochoa. Intenta seguir logrando buen relevo, se balancea, viene con el ofrecimiento, la curva se fuera tirándole, el bateador engañado con el swing, abaricando para el segundo strike. Cruzando las 11 de la noche. Y esos son los detalles que deja pasar Raciel, dice. Le falta el colmillo. Bueno, súmele. Bueno. Una bola con dos strikes. Piensa Duilio. El siguiente envío. Intenta dar cuenta de Ramón Valdés. Sabe que tiene la ventaja. Viene con el ofrecimiento. Le tiró el bateador elevado. Foul. Viene con la curva hacia adentro. Era buena la intención. Voltea a ver Duilio Ochoa hacia el dugout. La instrucción del cubano. La instrucción de Raciel Sánchez también. Vamos a ver. Igual, la changa, Luis Eduardo García, continúa soltando el brazo, la changa García, continúa dirigiendo el tráfico en el cajón de coach de tercera, ya no suelta el brazo, el pitcher derecho, el profe Esparza, rodado el Chor para doble matanza, la pifia hacia adelante, caballo loco, no hay jugada en ningún lugar. Ahora sí hay error en la jugada para Caballo Loco. Parecía ideal la jugada para al menos sacar corredor en la inicial. Quizá estaba difícil buscar alguna jugada de doble matanza, pero sí en la inicial. Por lo pronto, ahora sí con error. Las bases llenas por parte del equipo de los Rojos de Jiménez. Cuando viene a la caja de bateo con el número 33, había entrado ya a batear de emergente. Se trata de Gerardo Cruz. Se quedó como parador en corto. El lugar, Gerardo Cruz, en lugar de Adrián Rodarte. Luis Gerardo Cruz a batear nuevamente, pero aquí con las bases llenas. En el turno anterior negoció pasaporte Luis Gerardo Cruz, precisamente ante los envíos de Duilio Ochoa. Ofrecimiento hacia la esquina de afuera, abierto el envío. Se nota molesto en la loma de los disparos, pues, Duilio Ochoa. El detalle es que no suelta el brazo el profesor. Yo no sé si esté listo en caso de que frague la emboscada por parte del equipo de los Rojos, ¿no? Por lo pronto, la confianza total. El ofrecimiento le tira. Ya va un batazo encima del short. La pelota de hit entre izquierdo y central. Viene una carrera. Viene otra. Están parando corredor por tercera. Ancla en segunda. Luis Gerardo Cruz con doblete. Mete nuevamente al juego al equipo de los Rojos de Jiménez. Y él mismo representa el empate. Anotándose la carrera número 3 y la carrera número 4 del juego. Y ahora sí comienza a soltar el brazo el profesor. Cuidado con este tipo de detalles. Cuidado, sobre todo por el exceso de confianza que de pronto cae el equipo de los algoreros. Ya va a entrar Armando Huereca. Yo no sé si esté listo el profesor. Lo vi tirar y calentar demasiado poco, pero ya va a hacer todo. Van a mandar traer así a Miguel Esparza del calentadero. Viene nuevo lanzador. Se mete el juego Jiménez. Una pausa y nosotros volvemos.
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1: Miguel Esparza. Viene a enfrentarse ahora al nuevo receptor del equipo de los Rojos de Jiménez, a Jesús Velázquez, el bateador Jesús Velázquez, con el número 41 en la espalda. ¿No, Manuel? Manuel Barrada. Sí, no, no. Manuel Barrada. es el que está bateando por parte del equipo de los Rojos de Jiménez. Manuel Barradas, lanzamiento a la altura de los codos, strike, tirándole punch. Tres lanzamientos bastaron de Miguel Esparza para dar cuenta del bateador Manuel Barradas. Punch, señoras y señores. Qué buen auto acaba de sacar Miguel Esparza. Manuel Barradas, ponchado. Hay dos outs en el cierre de la octava entrada. El ponche de la Doña, Karaoke Bar, carretera de Alicias Ortiz, instalaciones del Remar, a cantar, bailar y gozar. 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Adrián García, cambio de menor por menor. Entró en lugar de Kevin Barroterán a batear por primera ocasión. Hay dos outs. Pero continúa carrera, continúan corredores en tercera y en segunda. La de segunda, representando la potencial del empate para el equipo de los Rojos. Ofrecimiento por fuera, tirándole bateador para el primer strike. La cuenta está pareja. 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Justicia a tu alcance, elevado corto al central. Jaramillo corre hacia su lado derecho, hacia adelante, le mete el guante y logra quedarse con la pelota. Entra el profe Miguel Esparza, hace el trabajo, evita mayor daño. Y se van ocho entradas completas de juego. La pizarra, así de plástico desechable, se trata multiplásticos, el duende los abarata. Allá en Saucillo, el duende, venida sexta, número 77, nos dice que tiene entonces al Gorero 6, Jiménez 4. Pausa y volvemos.
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1: Tercero, cuarto, a batear por parte del equipo de los Algoreros. Vamos a ver, obviamente no le caería nada mal al equipo de la tercera zona, pues buscar nuevamente alguna oportunidad en esta parte final del encuentro. Por lo pronto, Sagarnaga en la caja de bateo, igual ante los lanzamientos del pitcher derecho de Alejandro Félix. Y es que Sagarnaga conectó inatrapable en su primera oportunidad, luego en cuatro formas seguidas ya no lo ha hecho. Lleva de 5-1 a batear por sexta ocasión ya en el encuentro. Eric Sagarnaga, viene Félix con el ofrecimiento, una curva, se queda un poco alta, la cuenta de tres bolas, no hay strike. 3 y nada el conteo. 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Strike. Hacia la esquina de afuera, el automático, ya se lo cantaron. Hace a Garnaga la cuenta de 3 bolas y 1 strike. El lanzador poniéndose de acuerdo con el catcher, ya lo hace. Le tira, sale un elevado, foul, la pelota fuera del parque por el ala derecha. La cuenta de 3 bolas entonces con 2 strikes. Esa es la cuenta para el bateador Sagarnaga. Entonces Aarón Sillas luego, el que espera turno con el bat, tercero en la alineación. Y el cuarto es el oso, Alexis Sainz. Le tira bateador elevado, corto al jardín derecho, lo sigue el central, la pelota pica de inatrapable. Pues no estaba ni tan corto, pero se queda solamente con el sencillo de todas maneras Sagarnaga, anclando en la inicial. Responde con su segundo inatrapable del encuentro, a final de cuentas, bueno, 333 milésimas en este juego, pues no está nada mal, ¿no? Luego viene entonces a la caja de bateo, ahora el tercero en la alineación, Aarón Sillas. Ya conectó inatrapable en el encuentro, Sillas negoció, también bueno, lo habían golpeado a Sillas. También negoció pasaporte, de forma oficial iba de 2-1, con una carrera anotada hasta el momento. Aarón Sillas, cuando van a dialogar con el lanzador Alejandro Félix. Pitcher derecho soltando el brazo por parte del equipo de los Rojos de Jiménez. Y es que con lo que se acercó y los mete a la pelea, pues obviamente la intención es que... A ver. Con el número 14, Jorge Argüijo, el que calienta, Jorge Argüijo. El que está soltando el brazo por parte del equipo de los Rojos de Jiménez, Jorge Argüijo. Vamos a ver, por lo pronto el voto de confianza para el pitcher derecho Alejandro Félix. Lanzador poniéndose de acuerdo con el catcher, concentrándose. Atento viene con el ofrecimiento, intenta el toque sorpresivo. Sillas no se había cuadrado, lo hace de último momento. Sin embargo, falla. Va hacia atrás precisamente. El foul de Aarón Sillas. La cuenta de 0 bolas con 1 strike. Ese es el conteo. Esperando turno, con el bate está el oso Alexis Sainz. 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En Pro No Es Porras, vamos a ver. Le tira Sillas. Pronto lo ponen ya contra la pared. 0 bolas con 2 strike. Público. Muy pocos se han retirado, quizá por el tema del horario. Pues de los que vinieron, la mayoría, pues aquí está. De todas maneras, en esta entrada floja, en este jueves, aquí en Jiménez. Vamos a ver mañana, un mejor día. Viernes, quizá mejore. Lanzamiento alto, abierto para el cholo Aarón Sillas. La vio pasar la cuenta de 1 bola con 2 strike precisamente. Lanzador concentrándose, el pitcher derecho Alejandro Félix. Jesús Velázquez, no, es Manuel Barradas el catcher. Manuel Barradas el receptor. No es Jesús Velázquez, es Manuel Barradas. El lanzamiento hacia adentro, le tiró el bateador, foul. La pelota en lo alto de ese parque de pelota. El conteo de 1 bola con 2 strike. Y sorprende obviamente el tema de lo fresco aquí en Jiménez. Lo mencionábamos hace algunas horas atrás. Pero no ha parado el vientecito de correr. Y el clima súper agradable. Se lo pongo en ese contexto. Si estuviéramos dentro de una casa, quizá con las ventanas abiertas sería más que suficiente para aminorar el calor. Muy alto el envío para Sillas. La pichada incluso descontrolada. La vuelve a ver pasar. La cuenta está pareja. Dos bolas con dos strike. 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Dos y dos la cuenta, igual para Roncilla. Se balancea pitcher, viene con el ofrecimiento. Hacia la esquina de afuera, abierta, bajita la pichada. La cuenta ahora de tres bolas con dos strikes. Se va a lo máximo. El conteo para Aaron Sillas. El oso Alexis Sainz esperando turno con el bat. Vamos a ver si logra envasarse Sillas. Sería muy buena la oportunidad para Algoneros para volver a hacerle daño. Los rojos de Jiménez se balancea. Viene con el ofrecimiento, tirándole poncha. Sin embargo, había salido el corredor de primera rumbo a segunda. Robo de base por parte de Zagarnaga, pero ponche para Aaron Sillas. El tiro del catcher había volado al segunda base, al chorre que entraba la asistencia, pero el segunda base Naim Núñez estaba listo atrás de la armadilla para quedarse con el tiro del catcher. De lo contrario, ya estaba listo Zagarnaga para irse de segunda rumbo a tercera. Por lo pronto entonces, señoras y señores, hay un out. 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Viene Alonso, viene Alexis Sainz. El oso a batear, le da la base intencional con la primera desocupada. Esa es la estrategia del alto mando del equipo de los rojos. De la changa, Luis Eduardo García intenta buscar alguna jugada de doble matanza, o al menos con out forzado. Y quitarle el bat. Perdón, y quitarle el bat al oso, ¿no? Que era lo principal. Por lo pronto, corredores en primera y en segunda. Cuando viene la caja de bateo, Beto Rodríguez. Quinto, en la alineación ya consiguió inatrapable. En el encuentro, Beto Rodríguez. De lado, lanzador Alejandro Félix, vigilando al corredor que tiene por la segunda. Viene con el ofrecimiento, le tira el bateador, foul. La pelota se atrasa a las mallas. Ya el conteo de cero bolas con dos strikes. 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Contra la pared de Beto Rodríguez. De costado, el lanzador aceptando lo que pide el receptor, vigilando corredor por segunda. Uy, ofrecimiento muy alto para Beto Rodríguez. La cuenta de una bola con dos strike. 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Vamos a ver, señoras y señores, el público todavía metido en el juego. Comienza la porra del equipo de los rojos, pues también a apoyar a su lanzador, pidiendo el ponche precisamente, ¿no? Dos bolas y dos strike. Dice, ah, no, pues ahí, gracias por su entendimiento. Lo que pasa es que a veces se batalla con el tema de el internet. Y esa pantalla con el nombre del bateador y del pitcher, tenemos que traerla con internet. Son muchos detalles, muchos, muchos temas, ¿no? Para tratar de sacar una transmisión perfecta. Lo intentamos siempre, créalo, que trabajamos para intentar solucionar los detalles. Y esperemos que conforme avance el partido, pues pueda regresar la pantalla de las estadísticas. Gracias a ustedes que nos mandan el mensaje. Roberto Fuentes, gracias, tremendo. Saludos hasta Arizona. Gracias, tremendo, Chuy Gallegos también. Dice, es que se me hacía muy delgado el oso Alexis Sainz. Dice, pensé que era Marco Aver el que estaba en la receptoría. Gracias. Muy bien. Bueno. Por lo pronto la cuenta a lo máximo para Beto Rodríguez. 3 bolas con 2 strikes. El lanzador poniéndose de acuerdo con el catcher. Se concentra. Ya viene Félix con el ofrecimiento. Le tiró Beto Rodríguez. Sale un elevado de foul. La pelota fuera del parque hacia atrás. Número 33, Beto Rodríguez en su espalda. Ya terminaron todos los frentes. Ya se acabó el partido. También allá en Parral. La victoria es para el equipo de los Mineros, precisamente. Bueno, terminó ganando Parral 11-5. Chihuahua 3-2 a Ojinaga. Parral 11-5 a Madera. Juárez le está ganando la baja de la séptima 11-5 al equipo de Nuevo Casa de Grandes. ¿Y qué cree? ¿Qué cree? Agárrese. Allá en Camargo, en el Alonso Ronquillo. Agárrese. Los manzaneros, 8 carreras. Los mazorqueros, 8. Ya le empató el juego Camargo a Cuauhtémoc. Habían salido los corredores. Junto con la siguiente pichada vino el ofrecimiento de Alejandro Félix. Alto el envío, lo perdió. Allá va pasaporteado en este momento las bases llenas por parte del equipo de los Algodoneros con solamente un out. Y viene Alonso Mendoza a la caja de bateo. Algodoneros busca, como le comento, una carrera que le pueda dar esa tranquilidad. De cualquier forma, pues está puesto, ¿no? Ganando 6-4 con el profe Esparza en la loma de los disparos. Pero pues una o dos o las que sean más, pues obviamente la garantía sería mayor. Así que el juego empatado en Camargo, 8-8 entre Cuauhtémoc y el equipo de los mazorqueros de Camargo. Digo, a final de cuentas, uno comienza a echar a volar la maquinaria, ¿no? Si logra derrotar a Algodoneros a Jiménez como lo está haciendo, y si Camargo le saca el partido a Cuauhtémoc, Algodoneros amanecería en primer lugar en la tabla de posiciones. Eso sería, pues obviamente, algo fabuloso, ¿no? Vamos a ver, por lo pronto Alonso Mendoza en la caja de bateo lleva par de inatrapables en lo que va de este juego de béisbol. Primer lanzamiento de Alejandro Félix, una bola, no hay strike en la cuenta de Mendoza. De lado, el lanzador poniéndose de acuerdo con el catcher, viene con el ofrecimiento por dentro. Strike aquí el primero, la cuenta pareja. 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De costado, el lanzador se balancea, viene con el ofrecimiento, tirándole a un rompiente hacia afuera, abanicando con todo para el segundo. Ponen a Alonso Mendoza en cuenta de una bola, 2 strikes con 2 outs, esperando turno con el bate, el animal Armando Domínguez. Y es que Mendoza de forma oficial lleva 4-2, bateando por 5ª ocasión. Tío, no está mal, ¿no? Pero estaría mejor si respondiera aquí en esta oportunidad. Alto el ofrecimiento para Mendoza. La cuenta de 2 bolas con 2 strikes. Vamos a ver. Número 23 en la espalda por parte del pitcher derecho Alejandro Félix. De lado, el lanzador. Las bases llenas por parte del equipo de los Algodoneros. Agarnaga corriendo en la tercera. El oso en segunda. Y en la primera, Beto Rodríguez. Ofrecimiento alto el envío. Amarra el swing. Alonso Mendoza. La cuenta se va a lo máximo. 3 bolas, 2 strikes y 1 out. Obligado el lanzador Alejandro Félix a venir a zona de strike. Quizá pudiera ser el último bateador que pudiera enfrentar Alejandro Félix si no domina. Alonso Mendoza. Sigue soltando el brazo, pitcher derecho por parte del equipo de los Rojos de Jiménez. De costado, lanzador poniéndose de acuerdo con el catcher. Acepta la seña que le hace Manuel Barradas, viene con el ofrecimiento. ¡Uy! A final de cuentas, golpearon a Mendoza. Le pusieron el golpe en la mano izquierda a Alonso Mendoza. Se duele bastante, caray. Se anota carrera, produce Mendoza con golpe. Aunque trae protección, no, pues nada más el tema de la guanteleta. Y si no fue en seco el golpe, pero sí lo alcanzaron a rozar. Ahí lo están atendiendo, anotándose entonces la carrera número 7 para el equipo de los Algoreros. Y tal cual, luego de no dominar a Mendoza, entra la Changa García, le pide la pelota a Alejandro Félix. Viene nuevo lanzador, señoras y señores, pausa y nosotros ya volvemos.
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3: Cuando viene a la caja de bateo ya el animal Armando Domínguez a batear igual con las bases llenas con un out. Y ganando al Goreros 7-4. Otra buena oportunidad para el equipo de la tercera zona de tratar de ampliar más el marcador en esta parte final del encuentro. Jorge Argüijo entra de costado poniéndose de acuerdo con el catcher. Viene con el ofrecimiento, una curva hacia afuera. ¿Le iba a tirar el animal? Bueno, para nada. De todas maneras, consultan con el umpire de la inicial. Abierto, bajito. Le cantan la segunda bola mala a la cuenta para Armando Domínguez, que ha sido uno de los mejores bateadores del equipo de los algodoneros. De momento, de 4-2, con un ponche a batear por quinta ocasión. El animal Armando Domínguez, Jorge Argüijo, metido en un saco de problemas, pero heredado por parte de Alejandro Félix. Ahora sí, la curva por todo lo alto del brazo hacia la izquierda.

0: Arguijo, que tiene buen repertorio, tiene buena velocidad, buen control, un lanzador que puede aportar, pues lo vemos valiente a pesar de las bases llenas, de costado nuevamente Arguijo contra el animal Armando Domínguez, intenta evitar mayor daño en esta entrada. Acepta la seña, viene con el ofrecimiento, alto el envío. Ahora la cuenta se va a lo máximo, 3 bolas con 2 strikes. Así que el nuevo lanzador Jorge Arguijo, presentado por la Universidad Vizcaya de las Américas en Delicias. 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Le proporcionan mayor información. 3-2 la cuenta, con un out. De lado, lanzador Arguijo viene con el ofrecimiento. Strike tirándole. Ponche aplicando con todo el animal Armando Domínguez para el segundo out. 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Viene Ulises Vaca a la caja de bateo. Octavo en la alineación, ya respondió con Inatrapable Caballo Loco. Buscará nuevamente responder en este turno al bat. Sabe la importancia para el equipo de los Algoreros de este partido. Lanzador de costado, Arguijo, poniéndose de acuerdo con el catcher. Viene con el primer ofrecimiento, una curva que se queda corta. Ahora sí, pasando cerquita del home, lo suficientemente para que Caballo Loco le haga swing a la pelota. Yéndose en blanco, 0 bolas y 1 strike, las 11:36, partido que va encaminándose a la medianoche también, Bueno. Vamos a ver, no pudo hacer Camargo más carreras, dejó las bases llenas de cualquier manera en la baja de la octava. El partido igual empatado allá en Camargo entre los mazorqueros y el equipo de los manzaneros, 8-8. Pero ya van en la parte alta de la novena entrada, ya el equipo de los manzaneros con corredor y la inicial sin out. Tienen oportunidad obviamente también el equipo de Cuauhtémoc, pero pues aquí el detalle es que está dando la pelea el equipo de los mazorqueros, ¿no? Motivados quizá con la victoria anterior. Está en el último lugar el equipo de los mazorqueros, en el fondo, en el sótano. Motivado quizá con la victoria, vaya, que lograron allá en Juárez el sábado pasado. Intentan en casa, intenta Camargo en esos 6 últimos partidos complicadísimos salir del hoyo, meterse a playoff. No será nada sencillo. Pero si logra ganar este partido contra el equipo de los manzaneros, al menos estarían soñando con sí hacerlo, ¿no? Bueno, vamos a ver. 1-2, eso es la cuenta. Para Ulises Vaca con las bases llenas. Lanzador Jorge Arguijo entra de costado, poniéndose de acuerdo ya con el catcher, se concentra, viene con el ofrecimiento, curva por fuera, tirándole bateador. ¡Qué clase de relevo por parte de Jorge Arguijo! ¡Fírmelo, señoras y señores! Al menos hizo una el Algodonero, le sale muy barato al equipo de los Rojos de Jiménez, pero se va a la parte alta de la novena entrada a la pizarra. 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La pizarra, 7 Delicias, 4 Jiménez, ya volvemos.
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6: No es Cuartavena, pero... en lo que el oso se terminaba por poner los arreos, pero realmente es Alexis Sáez el que está cachando, pichando el profesor Esparza. En la primera está Roncillas, en segunda igual Zagarnaga, en la tercera el Animal y el Chorro de Caballo Loco. Y es que no ha habido movimiento, los nueve titulares se han quedado. Beto Rodríguez en el izquierdo, en el central Jaramillo y en el derecho Armando Lara. Lanzamiento por dentro, no señor, lo perdió. No pudo Miguel Esparza. Y negocia pasaporte Miguel Torres, sin out. Corredor en primera cuando viene la caja de bateo. Ahora el segundo, en la alineación, Naim Núñez. 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Viene a batear Naim Núñez. Ofrecimiento hacia la esquina de afuera. Strike el primero. No lleva inatrapable Naim Núñez en lo que va de el encuentro. Lleva de cuatro nada hasta el momento. Naim Núñez bateando ya por quinta ocasión, revirada la inicial donde está Miguel Torres quieto. Le dio ánimos al equipo de los Rojos de Jiménez el par de carreras que hicieron en la entrada anterior. Habían hecho una más en la sexta, una más en la primera. Tienen cuatro en la pizarra, de costado, el lanzador se balancea. Viene con el ofrecimiento al suelo de piconazo. La cuenta de dos bolas con un strike. Muy importante para el equipo de los Algodoneros sería garantizar este juego. Y es que hizo lo propio ya Dorados al ganarle a Ojinaga. Y está haciendo lo propio el equipo de los Manzaneros. Ya se le fue encima Camargo nuevamente Manzaneros. Ya los está derrotando 9-8. Favor Cuauhtémoc, allá en Camargo. El alto de la novena hizo una carrera más el equipo de los Manzaneros. Y es que va a ser un cierre de película cada partido que vaya dándose. No solamente la parte hacia arriba, ¿no? Aunque al momento, pues no ha habido sorpresas. Digo, ganando. Hasta ahorita el que va en primer lugar está ganando el partido 9-8 Cuauhtémoc. Algodoneros, que está en segundo, está ganando 7-4. El que estaba en tercero ya ganó Dorados 3-2 a Ojinaga. El que estaba en cuarto lugar, los indios de Ciudad Juárez, pues también derrotando ampliamente 12-5 al equipo de los Faraones de Nuevo Casa de Herandes. Entonces, no hay sorpresas de momento. Lanzamiento, strike tirándole ponche de Miguel Esparza sobre Naim Núñez. 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Viernes, sábado y domingo a partir de las 7 de la tarde. ¿Cuál es el otro resultado que se me está... escapando? ¿Cuál es el otro resultado? ¿Cuál es? A ver. Le falta uno, ¿no? Pues el de Parral sobre Madera. Parral, que está en quinto lugar, pues también ganó. Entonces no habría ningún movimiento en la parte alta ni en la baja. Solamente se despegarían los cinco de arriba sobre los cinco de abajo. Si prevalecen estos resultados, ¿no? Por lo pronto, foul hacia atrás por parte de Edgar Salazar, bateador zurdo, primera base del equipo de los Rojos. Ya conectó cuadrangular en el encuentro. Lanzamiento alto, el envío por fuera. De forma oficial, bueno, el bateador entonces de 4-3, siendo el mejor bateador del juego para el equipo de los Rojos de Jiménez. De costado, lanzador Esparza hacia atrás, vigilando al corredor que tiene por la inicial. El ofrecimiento le tira, una línea fuerte. La pelota jalada de foul rumbo al bullpen del equipo de los Rojos de Jiménez. 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Y algo más. Sí, muy importante lo de la tabla de posiciones. Por eso, pues se lo mencionamos, abrimos este paréntesis para explicarlo de una mejor forma en ese sentido. De lado, lanzador. Ya viene con el ofrecimiento, buscando la altura de las rodillas, ligeramente bajita la pelota para Edgar Salazar. La cuenta está pareja. Dos bolas con dos strikes. Bueno, dice, un buen saludo para mi papá, dice el señor Fonseca, que ya se quedó dormido junto al amor, dice, a ver si con el saludo se despierta. Luego, tremendo señor Fonseca. Despierte. Muchas gracias. Odette reportándose, saludos. Sí, pues el de Chihuahua y Ojinaga, ese ya lo habíamos mencionado, muchas gracias, Bueno, vamos a ver. 2-2, la cuenta igual. Así estuvo Edgar Salazar a foul y foul ante los lanzamientos que le hizo el salvaje Castellón. De costado, lanzador se balancea, viene con el ofrecimiento, cuidado, muy alta la pichada. El conteo ahora de 3-2. Y es que aquí, bueno, pues obviamente las dos caras de la moneda, ¿no? Si no logra dominarlo, el que viene representa la del empate. Si lo domina, bueno, pues habrá dado un paso importante buscando el cerrojo Miguel Esparza. Por lo pronto viene picheo importante en esta entrada. De lado, lanzador se pone de acuerdo con el catcher. Se va el corredor de primera a segunda, le tiró bateador, sale un rodado, el short, toma la pelota, caballo loco, el tiro tiene que ser a primera, out. No alcanza a tocar la segunda, quieto en la segunda. No alcanzó Caballo Loco a llegar a la intermedia, solamente tiró a la inicial, ahí sí sacó el out, muy importante de todas maneras. Y es que le valió a final de cuentas a Miguel Torres haber salido junto con la pichada de primera rumbo a segunda. De lo contrario, sí hubiese sido una jugada ideal para doble matanza, porque Caballo Loco, donde le cayó el rodado, hubiera tocado la segunda y hubiera tirado a primera, ¿no? Pero solamente el out en la inicial, corredor por segunda, cuando viene Edgar Bravo a la caja de bateo, el designado bateador derecho. A un out de ganar el equipo de los algodoneros. Sin embargo, bateadores fuertes, bateadores peligrosos, los que tiene que sortear Edgar Bravo, primer lanzamiento, tirándole para el primer strike. Vamos a ver. Bueno, de lado el lanzador, Miguel Esparza se pone de acuerdo con el oso, intentando con precisión milimétrica dar cuenta del bateador. Por lo pronto no lo logra, el lanzamiento encimado hacia adentro, se le escapa la pelota al catcher, hacia su lado izquierdo, aprovecha el corredor Miguel Torres para irse con todo de segunda rumbo a tercera. Un wild pitch en la jugada. Luis Eduardo García continúa dirigiendo el tráfico como manager en el cajón de coach de tercera. La changa, Luis Eduardo García, en su debut como manager en un campeonato estatal, se dio en un equipo diferente a los algodoneros. El debut como manager de la changa se da con los Rojos de Jiménez. Se balancea el pitcher, ofrecimiento, le tira el bateador, foul, la pelota le llega un poco ahí a la altura del muslo izquierdo, por la parte de adentro del muslo izquierdo, al oso Alexis Sainz. Se levanta, se duele. No se dan cuenta, de lo contrario hubieran venido a la asistencia. Quita la careta el oso y ahí está refunfuneando. Digo, por mucho menos hemos visto que sale la asistencia aquí. Quizá merecía. Una bola y dos strikes. Se aguanta el dolor, el oso. De lado lanzador. Ahora es strike de ganar al Goreros. Vamos a ver si lo logra con este ofrecimiento. Sí, señores. Strike, le cantaron el tercero y se acabó el partido. Ponche para Edgar Bravo, señoras y señores. Qué clase de lanzamiento. Qué clase de recta de Miguel Esparza hacia afuera. Tenemos que irnos de la victoria, se le lleva el Gorero si todo permanece igual del 1 al 5 y de 6 al 10 de la misma forma. Pero mañana tendremos más oportunidad para dar a conocer toda esta información a través de nuestro programa de Panorama Deportivo, a través de Flamingo 93.7. Mañana a 2:30 de la tarde nos volvemos a escuchar. Despedimos rápido, tenemos que regresar a casa y todavía, pues, nos queda un poco menos de 2 horas para llegar a casa. Así que muchas gracias. Victoria se la lleva Raúl Castellón. La sexta, la derrota es para el profesional, para el zurdo Carlos Teller. Gracias, señoras y señores. Pásela bien. Nos vemos entonces mañana.
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2: ¿Cómo están? Soy Claudia Mejía. Una nueva semana, un nuevo episodio. Hay un tema que, pues como mujeres tal vez sepamos cómo manejarlo, pero tal vez haya mujeres o adolescentes que aún no, y es este tema de la higiene menstrual. Y para eso tenemos a nuestra querida doctora Carelia Mendoza, ella es ginecóloga. ¿Cómo estás, doctora?
7: Muy bien, muchísimas gracias, un gusto estar con ustedes.
2: Hablemos de la higiene menstrual, pero sí quisiera como una guía, ¿no? O sea, saber el paso a paso.
7: Claro.
2: De una buena higiene menstrual.
7: Hablar de higiene menstrual es un tema bastante amplio en el sentido de que hay muchas cosas que aún no sabemos. Sin embargo, pues la mayor parte de nosotras tenemos el contacto o de alguna manera nos introducimos a la higiene menstrual como Dios nos da a entender, porque
2: sí.
7: Nadie nos explica qué usar, cómo usar, cada cuánto cambiarlo. En el mejor de los casos, nuestra mamá, prima, tía, amiga nos orientará un poco. Pero a pesar de todo lo que hemos avanzado en comunicación, en normalización del periodo menstrual, pues finalmente no hemos logrado que esto sea hablado de manera amplia, ¿no? Porque todo el mundo esconde como esa parte todavía. En muchas ocasiones pensamos que esto es como algo que es sucio, ¿no?
2: Mucho tabú.
7: Mucho tabú, justamente. Lo primero que debemos de saber es, cada mujer es única, cada mujer tiene afinidades o facilidades para determinados productos de higiene menstrual, pero lo más importante es a ti que te sirve y a ti que te acomoda.
2: Esto de las copas no es tan nuevo, ya tiene tiempo, pero el otro día yo hablando con una prima le decía, bueno, ¿por qué no intentas usar la copa? Y dice, es que no he tenido relaciones. Y yo me quedé como en ceros y en blanco porque no supe qué decirle, porque no estoy informada sobre esta parte, este producto de la copa. Entonces, ¿esto es un mito? ¿Es real? ¿Quién puede usar la copa? Bueno, tú nos acabas de decir lo que mejor te acomode y te funcione.
7: Estos dos elementos, al igual que los tampones, son situaciones que tenemos o objetos que tenemos que introducir dentro de la vagina. Aquí el por qué usarlos o no usarlos cuando se ha tenido o no se ha tenido vida sexual depende precisamente de un mito que tenemos muy arraigado, uh-huh, de la cuestión de virginidad. Tenemos muchas veces esa idea de que si no se han tenido relaciones sexuales no se pueden utilizar este tipo de copas o de discos o de tampones. Si la paciente está consciente de que su virginidad está únicamente dada por una estructura anatómica que puede o no estar presente, puede o no romperse en el momento de la primera relación sexual, y para ella es mucho más fácil utilizar, mediante educación que nosotros le damos a veces en el consultorio, para la utilización de tampones o copas menstruales, pues adelante. Aquí la única situación es que cuando no han tenido vida sexual, utilizar este tipo de elementos puede llegar a producir un poco de dolor o incomodidad. Por eso es que muchas veces pues no se les recomienda, pero no propiamente está prohibido.
2: ¿Cuál sería la opción para las personas que no tienen un fácil acceso a estos productos?
7: En muchas zonas rurales incluso todavía utilizan telas como tal para absorbentes y no utilizar productos que sean desechables, y precisamente por el alto costo que tienen. Entonces son regiones en donde están acostumbrados a utilizar los recursos propios, porque no hay forma de que ellos tengan acceso a otro tipo de procesos o de materiales como las toallas sanitarias.
2: Y por ejemplo, si estas mujeres utilizan estas, supongo que son como los pañales que usan para los niños.
7: Sí, o incluso, por ejemplo, algunas telas absorbentes como los tipo toalla.
2: Okay.
7: La toalla para lavarse las manos llegar a utilizar. Okay. Y lo único que se les recomienda es que estén perfectamente lavadas, perfectamente secas antes de utilizarlas, porque esto puede ser un factor de riesgo para infección. La copa menstrual es una excelente opción, pero también tiene ciertas situaciones que debemos de tomar en cuenta. Entiendas que tienes que cambiarlo cada 6 a 8 horas recomendablemente, incluso de acuerdo a la cantidad de flujo que tienes puede ser esto más frecuente. Al igual que con la toalla sanitaria, se recomienda cambiarla entre cada 6 a 8 horas para evitar algún accidente o alguna situación de infección.
2: Tipo de ropa interior.
7: Okay.
2: O sea, que podamos utilizar.
7: Bien. Independientemente de que estemos o no en un ciclo menstrual, nosotros debemos utilizar ropa interior que sea completamente algodón, es la recomendación siempre, completamente de algodón. Tratar de evitar que tenga colores, porque se ha visto que incluso los colores pueden llegar a tener algunos elementos que pueden ser disruptores endocrinos. Tratar de evitar telas sintéticas precisamente por el contacto con estos disruptores endocrinos o por contaminación. Y ropa que no sea muy ajustada, porque pues nos encanta meternos en esos pantalones súper embarrados que nos ponemos con calzador, pero no es como lo más sano, ¿no? Entonces, en cuanto a la ropa interior, pues no debe ser ajustada y debe ser de algodón preferentemente.
2: El lavado de manos. O sea, yo creo que debe ser el primer paso, así uses lo que estés usando, lavarte las manos.
7: Sí. Independientemente del producto que nosotros utilicemos, siempre se recomienda para remover cualquier producto de higiene menstrual lavarse las manos previamente, porque vamos a tocar nuestra área genital.
2: Ay,
7: y
2: sí.
7: Todo lo que traemos en las manos, o sea, todo lo que toca nuestras manos en todos lados, pues tiene mucha contaminación de muchas cosas. Entonces, lo ideal es sí lavarnos las manos antes de ir al baño.
2: Por favor, y después también, ¿no? Digo,
7: sí.
2: La preciosa hay que cuidarla. A la hora de lavar tu área genital, hay demasiados productos también. Existen muchísimos productos, jabones, lociones, etcétera, etcétera, etcétera. ¿Qué es lo recomendable para la limpieza?
7: Lo recomendable es no utilizar productos perfumados, que eso es fundamental. Bañarnos únicamente con agua y jabón, jabón neutro de preferencia, sin aromas, sin olores añadidos, porque estos pueden llegar a generar contaminación como lo hablamos con los productos de higiene menstrual. Entonces, realmente, otra vez venimos de campañas publicitarias en donde dicen que nuestro cuerpo tiene que oler a flores del campo, y pues la realidad es que no es
2: obvio,
7: cierto.
2: No.
7: Entonces, pues nos hemos acostumbrado a que debemos de oler perfumadas todo el tiempo, y esto no es necesario. Con que nosotros tengamos una higiene con un jabón neutro, un jabón de baño que no sea perfumado, es suficiente. Existen muchos productos, mientras estos no tengan algunos fenoles, algún aromatizante, podemos utilizarlos.
2: La limpieza para ir al baño, ¿cómo debería de ser?
7: Siempre tratamos de encontrar productos que nos puedan ayudar en nuestra vida diaria. Entonces, hay, por ejemplo, a quienes se les facilita las toallitas húmedas. La realidad es que dentro de todo lo que se ha estudiado, lo único que se pide es que si se utilizan, por ejemplo, toallitas húmedas, estas no sean con alcohol y no tengan ningún tipo de perfume. Entonces, lo que hacemos habitualmente y la práctica común es el uso de papel higiénico, con lo cual tendría que ser suficiente. Lo ideal es que nosotros tuviéramos un lavado con agua y posteriormente solamente secar a palmaditas con el papel higiénico, pero se considera que utilizar únicamente el papel higiénico y limpiarnos de adelante hacia atrás, pues tiene que ser suficiente para nuestra higiene.
2: ¿Y baño diario?
7: Baño diario, sí, por supuesto.
2: ¿Estés o no estés en tu periodo?
7: Así es.
2: Ok. Bueno, digo baño diario porque, bueno, una sabe de eso, ¿no? Entonces ya una, a los 2 días, y no te bañas, ya estás como de...
7: Exacto, pero también tratar de no exagerar en nuestro aseo diario, porque pues hay pacientes que se lavan con ciertos jabones que son muy abrasivos para la piel, entonces este tipo de jabones está prohibido.
2: ¿Cómo abordar este tema con las niñas, con las hijas?
7: Primero debemos de aprender nosotros, quitarnos todos los tabús, todos los mitos que tenemos en la cabeza, quitarnos las dudas. Y segundo, pues entender que también nuestros hijos ahora tienen acceso a otro tipo de elementos que a veces pues llegan a conocer más de ciertos temas que nosotros. Entonces, entre mejor estemos preparados, podemos pedir apoyo de un médico para poder orientar a nuestros hijos sobre estos temas.
2: Pues muchísimas gracias por estar aquí y por darnos estos tips. Soy Claudia Mejía. Bye.

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3: Familiares y autoridades solicitaron el apoyo de la población para localizar a Raúl Abimae Tirado Ponce, un adolescente de 13 años, el cual fue visto por última vez el pasado 8 de julio en el municipio de Meoqui. Él es de 1.60 de estatura, pesa 48 kilogramos, de complexión delgada, tez morena clara, cabello castaño lacio y ojos en color café. Como señas particulares, cuenta con una mancha color café debajo del ojo izquierdo, un lunar en el lado derecho de la cara y otro en el hombro derecho. Si usted tiene alguna información que pueda ayudar a dar con su paradero, puede comunicarse al sistema de emergencias 911. Hace la invitación al curso de verano Brigada de Policía Infantil 2026.
4: Tengan conocimiento del trabajo que se hace aquí en Seguridad Pública, en la Dirección de Seguridad Pública.
3: El gobierno municipal de Delicias mantiene vigente el programa de regularización patrimonial que brindan a los contribuyentes la oportunidad de ponerse al corriente en el pago del impuesto predial.
5: Se está aplicando un descuento en el 100% en los recargos del año 2025 en anteriores, y también nos da la oportunidad de que el contribuyente, si no puede hacer el pago en una sola exhibición, lo puede pagar diferido mes con mes, y se aplicaría un 50% de descuento en los recargos.
3: El gobierno municipal de Meoqui invita a los productores a aprovechar la ampliación del plazo del programa de valor agregado.
6: Extiende su plazo para poder introducir lo que son proyectos de equipamiento aquí de Meoqui, de la región. Hasta el día 13 de julio vamos a estar recibiendo papelería.
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3: Exactamente las 7 de la mañana con 3 minutos, ya 7 con 3. La temperatura en Ciudad Delicias se encuentra marcando los 23 grados. Qué gusto que nos acompañe. El día de hoy es viernes. Ya estamos a 10 de julio de este 2026. Esperemos que se encuentre muy bien y que le esté yendo muy bien en esta semana, en estos primeros días de este mes de julio, que trae cosas pues bastante interesantes, muchas graduaciones. Vemos muchos padres de familia pues muy contentos en torno a estas celebraciones de los estudiantes, donde brincan una etapa escolar más para continuar con sus estudios. Siempre es importante la preparación en todos los sentidos, la educación, pero sobre todo entender que la educación inicia en casa, ahí con mamá y con papá. Estos valores se forjan también en los hogares de Delicias, de la región, del estado. La familia como núcleo central, por supuesto, siempre es importante brindar todo este tipo de herramientas, valores, enseñanzas, para que nuestros hijos, para que los estudiantes, para que las personas sean ciudadanos de bien. Y muy contentos, le mencionaba, con diferentes fotografías, videos, y que ya todo queda pues grabado a través de internet, de cómo van avanzando sus pequeños, y no tan pequeños ya, en cada ciclo escolar, en cada etapa, en cada escalón, como le quiera llamar. Felicitaciones, por supuesto, para todos y cada uno de ellos. Como siempre, listos para llevar a usted toda la información. Mi nombre es Eduardo Hernández, esto es Noticieros Radisa Radio. Muy buenos días. Se registró un altercado en un domicilio de la avenida Mitla, en el fraccionamiento Valle de Montalbán, donde un empleado de una empresa industrial es decir, una compañía externa que brinda servicios a la Comisión Federal de Electricidad, fue agredido a pedradas tras realizar el corte del suministro eléctrico. Este ataque provocó daños materiales en la unidad en la que se desplazaba el trabajador, lo que derivó a un llamado inmediato, por supuesto, al sistema de emergencia 911, generando la movilización de los elementos de la municipal, quienes acudieron al sitio para levantar el reporte, abriendo paso a una denuncia penal ante el Ministerio Público. De acuerdo con los datos recabados en el lugar, el afectado acudió a dicho sector de esta ciudad de Delicias para cumplir con una orden técnica de suspensión del servicio por falta de pago. Y tras concluir el procedimiento, el usuario reaccionó de forma violenta y comenzó a lanzar piedras contra el vehículo del empleado, le repito, propiedad de la empresa contratista. Momentos después, al sitio de los hechos arribó un familiar del presunto agresor y refería que la cuenta con la Comisión Federal de Electricidad ya se encontraba completamente liquidada. Sin embargo, al momento en que el técnico procedió a verificar la situación directamente en la plataforma digital de la Comisión, el supuesto pago no aparecía reflejado por ningún lado en el sistema de la corporación. Ante la falta de comprobación en la base de datos, el familiar argumentó que la permanencia de la energía eléctrica era de vital importancia debido a que el interior del inmueble se encontraba un menor de edad. No obstante, el prestador de servicio se mantuvo firme en su postura, explicando que él carece de la facultad de decisión y que únicamente acudía para acatar la indicación operativa dictada por su superior y realizar el trabajo por lo cual se le fue encomendado. Ante la agresión y los daños visibles en la camioneta de la empresa, el afectado solicitó el apoyo a las fuerzas del orden público mediante este llamado al 911, por lo que al lugar arribó la unidad de la Dirección de Seguridad Pública Municipal, cuyos agentes se entrevistaron con las partes involucradas y realizaron así las actas correspondientes de los hechos. El afectado reiteró que va a formalizar la querella por el delito de daños contra el presunto responsable y recordó a la ciudadanía que cualquier queja o aclaración debe de hacerse directamente en los módulos de atención institucionales de la Comisión Federal de Electricidad, donde son libres de acudir a manifestar su inconformidad. Una situación que, le repito, se registra el día de ayer en esta ciudad de Delicias. Tenemos aquí los audios.
7: Bien, pues nos encontramos en este momento con un trabajador de Comisión Federal de Electricidad. Por ahí fue víctima de una agresión por parte de un usuario precisamente de Comisión. ¿Nos comentas un poco?
8: Sí, yo traigo el servicio aquí de Comisión. Entonces yo trabajo para Industrial Dorby, andamos al servicio de Comisión. Entonces yo llego al domicilio, hago el corte de luz, lo que tengo que hacer de mi trabajo, y el señor sale muy agresivo. Entonces yo cuando me subo al vehículo, agarra unos pedazos de piedra y pues las avienta al vehículo.
7: Precisamente pues la molestia también son los daños, ¿no? En el vehículo, ¿se va a levantar alguna denuncia o algo?
8: Sí, de hecho sí voy a proceder por eso, porque no nomás es la primera vez que llego, no con él, sino con otros usuarios que llego y se molestan y presentan muchas quejas ahí en Comisión y que no son ciertas.
7: Precisamente pues ese es tu trabajo, ¿no? A ti
8: sí,
7: tú recibes
8: sí,
7: órdenes, nada
8: sí
7: más.
8: Yo recibo órdenes y yo lo único que les digo pues es que vayan a Comisión a arreglar ese asunto.
7: Perfecto. ¿Algo más que desees agregar?
8: No, sería todo.
3: Recuerde que la violencia nunca está justificada. Siempre se debe de uno de mover por las vías legales o conforme lo marcan los protocolos o los reglamentos. Si usted tiene un adeudo, ya sea con la Comisión Federal de Electricidad, con la Junta Municipal de Agua, etcétera, pues hay que acudir con las instancias correspondientes para poder ponerse al corriente, aprovechar los descuentos, los pagos, etcétera, y de esta manera evitar algún tipo de corte en el suministro. Que si hay, por supuesto, situaciones en las que se requiere la energía eléctrica, yo creo que todos la requerimos, igualmente el agua, etcétera. Aquí hay ciertas indicaciones que se tienen que realizar por parte de la empresa. ¿Por qué? Porque es un trabajo. Y a tales personas se les paga por hacer este trabajo, que sí genera molestias. Obviamente a nadie le gusta que le corten, por ejemplo, el servicio de energía eléctrica o la luz, como le quiera llamar. A nadie nos gusta eso. Pero si no se ve reflejado un pago, pues se tiene que proceder conforme lo marcan los diferentes contratos y demás. Y mucho menos, le repito, ponerse agresivos con una persona que trabaja para cierta empresa. Si usted tiene alguna queja, algún señalamiento, pues tiene que hacerlo mediante las instancias que así correspondan para que le brinden estas aclaraciones. Si es que ya realizó un pago, pues se tendría que ver reflejado en cierto tiempo, dependiendo, por supuesto, de por qué medio lo haya hecho. Algunos tardan en verse reflejado, algunos otros no. Pero sí prevenir todo este tipo de agresiones. Ahora, pues se tiene que pagar la reconexión y también se tiene que abordar un tema de una demanda por los daños ocasionados, porque no se puede poner agresivo al momento de que ellos están realizando ese trabajo. La violencia nunca está justificada, le repito, mucho menos pues dañar propiedad ajena, lanzando piedras a algunos vehículos, a algunas viviendas o inclusive a algunas personas. ¿Qué opina usted del tema? Son ya las 7 de la mañana con 11 minutos, 7 con 11. Vamos a un corte.
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10: Ya estamos de regreso, 23 centígrados marca el termómetro, son exactamente las 7 de la mañana con 15. En más información, la unidad de investigación de la Fiscalía de Distrito Zona Centro en el municipio de Saucillo obtuvo la vinculación a proceso de la imputada de nombre María del Carmen A. Eso por el delito de homicidio agravado y calificado. El agente del Ministerio Público acreditó con suficientes datos de prueba la probable responsabilidad de la imputada ante el juez de control del Distrito Judicial Camargo, conocedor de la causa penal. A través de la investigación ministerial se estableció que el 21 de septiembre del año 2025, María del Carmen A. disparó en 5 ocasiones con arma de fuego a su pareja sentimental, quien momentos antes le había pedido terminar con la relación. En hechos ocurridos en el domicilio, que habitan dentro de una nogalera ubicada a un costado de la carretera que conduce a la comunidad de Loma Chica, municipio de Saucillo. La indagatoria, que incluyó la revisión de videocámaras y análisis de comunicaciones privadas, permitió solicitar la orden de aprehensión con la que el día 2 de julio de este 2026 fue detenida la imputada, así como la orden de cateo complementada en búsqueda de más evidencia. El día miércoles 7 de julio se resolvió su situación jurídica de la imputada, misma que enfrentará bajo la medida cautelar de prisión preventiva, para lo cual el órgano jurisdiccional fijó un plazo de 2 meses para el cierre de la investigación complementaria. Gracias al trabajo de la representación social, es como se logra dar con los responsables de delitos de alto impacto, así como se proporciona seguridad a las víctimas de que se les hará justicia. Hay que mencionar que de acuerdo con las leyes y normas vigentes, los imputados se presumen inocentes mientras no se declare su responsabilidad mediante una sentencia emitida por la autoridad judicial. Esto viene plasmado en el artículo 13 del Código Nacional de Procedimientos Penales. La Fiscalía General del Estado está solicitando el apoyo de la población para localizar a Brenda Camila González Alvarado. Ella es una menor de edad, tiene 16 años. Fue reportada como desaparecida el pasado 9 de julio de este 2026 en el municipio de Julimes. De acuerdo con la información emitida por las autoridades, la adolescente fue vista por última vez en dicha localidad y hasta el momento se desconoce de su paradero. Como señas particulares, cuenta con un piercing en la nariz, una cicatriz en la ceja derecha y cabello corto color café oscuro con un mechón en color rojo. La Fiscalía pide a cualquier persona que tenga alguna información que pueda ayudar a localizarla, puede comunicarse al número 911 o a través de la denuncia anónima 089. Si usted tiene alguna información, puede proporcionarla a los números antes mencionados. Recuerde que cualquier información es valiosa, por supuesto, y se va a agradecer mucho tanto por parte de los familiares como de las autoridades. La imagen de esta menor de edad aparece publicada a través de ADC Noticias Digital de Radiza.
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0: Ya estamos de regreso, 7:23. Que no se le vaya a hacer tarde, 7:23. En más información, autoridades y familiares están pidiendo el apoyo de la población para poder localizar a Raúl Abimay Tirado Ponce, un adolescente de 13 años, quien fue visto por última vez el pasado 8 de julio en el municipio de Meoqui. De acuerdo con la ficha de búsqueda, él es de 1.60 de estatura, pesa 48 kilogramos, de complexión delgada, tez morena clara, cabello castaño lacio y ojos en color café. Como señas particulares, cuenta con una mancha color café debajo del ojo izquierdo, un lunar en el lado derecho de la cara y otro en el hombro derecho, así como una perforación en la oreja izquierda y dientes frontales manchados. Al momento de su desaparición, vestía sudadera en color azul, pantalón de mezclilla del mismo color y tenis negros. Cualquier persona que tenga información a que ayude a dar con su paradero puede reportarlo a través del 911 o al 089. Igualmente, viene esta imagen publicada a través de ADC Noticias Digital de Radisa. Y en el tema de los accidentes, un choque múltiple entre tres vehículos se registró el día de ayer sobre la avenida Octava y calle Tercera a la altura de una universidad al sur de Delicias. El percance movilizó a elementos de la policía vial y, aunque no dejó personas lesionadas, sí ocasionó cuantiosos daños materiales. Los primeros reportes indican que una camioneta GMC en color gris presuntamente impactó a un automóvil Toyota Corolla blanco, el cual salió proyectado y terminó chocando contra un Ford Focus en color gris que se encontraba debidamente estacionado. Debido a la fuerza del impacto, la camioneta activó sus bolsas de aire y los ocupantes de las unidades sufrieron crisis nerviosa. Los elementos de tránsito en la unidad T-34 de la Policía Vial realizaron el peritaje correspondiente para determinar la mecánica exacta del accidente y de esta manera deslindar responsabilidades. Daños materiales fueron estimados en aproximadamente 30,000 pesos. Productores en Meoqui recibieron una nueva entrega de apoyos para el campo por parte de la Secretaría de Desarrollo Rural de Gobierno del Estado. Tenemos aquí los detalles.
1: Sí, estamos aquí acompañando a Nore, la directora de Desarrollo Rural, entrega de fertilizante y de maíz. Me ha tocado estar con ella en algunos apoyos, en algunas entregas. De hecho, estamos tomando entregas de este tipo de programas una vez por semana. Y la gente muy contenta de estos apoyos que llegan. Son personas de aquí del municipio, ahorita estoy contigo con unas personas de Guadalupe Victoria, otras personas de Cárdenas, de aquí mismo de Cabecera. Son algunas personas que se benefician y semana con semana se van beneficiando más personas, así que la gente está muy contenta de todos estos apoyos. Conozco a muchos de los que viven aquí, pues son conocidos de años atrás, de cuando íbamos al rancho, cuando estábamos ahí en la 47 y que estábamos trabajando nosotros también ahí con ellos. Son gestiones de parte de la alcaldesa pues siempre está gestionando este tipo de apoyos, no solo aquí en Desarrollo Rural, sino en Soluciones Ciudadanas con los programas de construcción, en obras públicas, en servicios públicos. Pues ella es una labor titánica la que hace la alcaldesa al bajar tantos recursos, al estar gestionando, al estar pues bajando y haciendo todos estos programas para el municipio.
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0: Antes de continuar con más información, ya sabe, como siempre, estamos para servirle a través de los números de atención de Radicia Noticias, canalizar sus reportes con la autoridad competente de manera directa, por supuesto, a través del 639-474-0993 y también 639-472-0660. Entre más específico su reporte es mucho mejor para poderlo, que le puedan atender de una manera más ágil, más rápida. Y de esta manera poder brindar pues este servicio. Nos estaban reportando en la colonia de Santa Fe el envenenamiento de perritos. Ya lo canalizamos con autoridad competente para que se realicen las investigaciones. Es importante que si tiene alguna prueba adicional a los reportes que usted nos hace llegar, también nos brinde este material para que las autoridades pues puedan localizar de una manera, le repito, más rápida a los presuntos responsables y así proceder conforme lo marca la ley. En este caso, en el maltrato animal, usted sabe que se procede y se tienen pues ya multas más grandes, más severas en torno a este tema, que es uno de los muy delicados, que no es únicamente el maltrato animal con golpes o con el envenenamiento de las mascotas, etcétera, sino también con la omisión de cuidados. Y más en esta temporada vacacional, ya lo habíamos platicado con el titular de Ecología aquí en Delicias, si es que usted va a salir de vacaciones, pues le encargamos mucho a las mascotitas que siempre tengan agua, alimento, les brinda pues esta responsabilidad a algún familiar para que se esté dando la vuelta y de esta manera también verifique que se encuentren en buenas condiciones. Es un animalito, es su mascotita, es parte de la familia y también pues requiere ciertos cuidados especiales para que no se le vaya a pasar. Seguimos a sus órdenes a través de los números de atención de Radicia Noticias. Sigue el calendario de pago del bimestre julio-agosto 2026. El día de hoy es viernes, el 10 de julio, corresponde a las letras D, E y F. Le repito, el calendario de pago del bienestar, viernes 10 de julio. Hoy se realiza el depósito para los apellidos con las letras D, E y F. Para la próxima semana, para lunes y martes, es decir, 13 y 14 de julio, va la letra G. Para el miércoles 15, letras H, I, J y K. Para el jueves 16, letra L. Para el viernes 17 y el lunes 20, letra M. Para el martes 21, letras N, Ñ y O. Para el miércoles 22, letras P y Q. Para jueves 23 y viernes 24, con la letra R. Para el lunes 27, con la letra S. Para martes 28, letras T, U y V. Y para el miércoles 29 es para las letras W, X, Y y Z. Recuerde que a partir del día del depósito usted puede disponer de su pago. Es el calendario de pago del bimestre julio-agosto 2026, que como siempre le estamos brindando pues esta información para que no se le vaya a pasar. Y ya lo sabe, si es que también tiene alguna duda, nos puede aquí se puede reportar a los números antes mencionados para que le demos a conocer la fecha exacta de su letra del apellido. En más información, la Dirección de Seguridad Pública aquí en Delicias hace invitación a los padres de familia a que se inscriban los pequeños en el curso de verano 2026 Brigada de Policía Infantil. El rango de edad es de 7 a 12 años. Tenemos aquí la información.
1: Ahorita que viene este periodo vacacional, pues como ustedes sabrán, en muchas estancias, en muchas dependencias, tanto de gobierno como asociaciones, pues empiezan con las veraneadas. Entonces, seguridad pública, pues también vamos a contar con ella, el curso de verano 2026, que el nombre le vamos a poner Brigada de Policía Infantil. Invitamos allá, ven y vive la experiencia, únete a la Brigada de Policía Infantil y aprende jugando sobre seguridad, valores, prevención y trabajo en equipo, aquí con todos los departamentos de la Dirección de Seguridad Pública. Invitamos a todos los padres de familia. Esta invitación la vamos a hacer por medio de las redes sociales, por medio de ustedes, los medios de comunicación, para invitar a la gente, a los padres de familia, que acerquen a sus hijos para que vengan y tengan conocimiento del trabajo que se hace aquí en Seguridad Pública, en la Dirección de Seguridad Pública, y pues también conozcan sobre medidas preventivas que ellos mismos pueden usar dentro de sus domicilios. Los horarios, las fechas que vamos a tener, va a ser del 27 de julio al 31 de julio. y el del 8 de agosto al 7 de agosto. Entonces es muy importante, son grupos limitados, ¿verdad? Lo que se va a organizar, es muy importante que la gente venga y inscriba a sus hijos para que conozcan el tema de la seguridad. Este va a tener una cuota de recuperación de $380, incluyendo material didáctico y una playera que se les va a proporcionar. Entonces sí, invitamos a toda la ciudadanía para que acerquen y pidan más información. Las inscripciones pues, obviamente serán aquí en el complejo de la Dirección de Seguridad Pública y en el edificio Vencedores frente a la Plaza Carranza, ahí en la nueva presidencia, que también ahí va a haber un módulo de inscripción. Entonces invitamos a la ciudadanía para que inscriban a sus hijos a esta veraneada. La verdad es muy divertida, muy divertida. Hemos estado trayendo a escuelas aquí a conocer las instalaciones, a conocer el trabajo de la Dirección de Seguridad Pública y pues sobre todo también el trabajo que hace el oficial del K9 con su compañero Canino. Desde 7 a 12 años, son de 7 a 12 años las edades, niños, niñas, aquí los esperamos para que vengan a inscribirse y vengan a conocer y aprender temas de seguridad.
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Y en Ciudad Juárez, una vivienda que presuntamente había sido ocupada de manera irregular terminó con daños tras registrarse un incendio en hechos ocurridos en el fraccionamiento Parajes de Oriente. El siniestro ocurrió en un domicilio ubicado en el cruce de las calles Dunas de Irán y Desierto de Javier, donde los elementos de la municipal y personal de bomberos acudieron para controlar las llamas. De acuerdo con la información proporcionada por vecinos, la casa permaneció abandonada durante varios meses y recientemente habría sido ocupada por algunas personas que acumulaban basura y diversos objetos en el interior, los cuales fueron consumidos por el fuego junto con parte del mobiliario. Bomberos que atendieron la emergencia localizaron una conexión irregular al servicio de energía eléctrica, señalando que de manera preliminar el incendio habría iniciado en un contacto eléctrico de esos conocidos como diablitos. Por fortuna no se reportaron personas lesionadas, ya que el inmueble se encontraba sin ocupantes al momento del incendio. Pues mira, así las cosas. Daños importantes en una casa invadida por conexión irregular. Hechos ocurridos en Ciudad Juárez. Un hombre perdió la vida tras registrarse un fuerte accidente entre un vehículo compacto y un tractocamión en la colonia Granjas Polo Gamboa, también en la ciudad fronteriza. Esto ocurre en el cruce de la avenida de las Granjas y Boulevard Independencia, frente al establecimiento conocido como Carnitas Don Epi. Los primeros reportes indican que el conductor de un Nissan Versa se impacta contra la unidad de transporte de carga y termina debajo del tráiler, quedando atrapado en el interior del vehículo. Debido a la gravedad de las lesiones, perdió la vida en el lugar. Elementos de seguridad vial acudieron para acordonar la zona, realizar los peritajes correspondientes y determinar la mecánica del accidente. Las autoridades continuaron con las labores para el levantamiento del cuerpo y el retiro de las unidades involucradas. La Dirección de Seguridad Pública en Chihuahua recuperó un vehículo con reporte de robo y detuvo a un hombre de 36 años gracias al monitoreo de la plataforma Escudo Chihuahua y la coordinación entre el Centro de Monitoreo y Operaciones, así como elementos desplegados en campo. De acuerdo con la corporación, durante la mañana del jueves, personal del CMO detectó mediante las cámaras de vigilancia un Honda Accord modelo 2017 color plata que contaba con una predenuncia de robo registrada ese mismo día al sistema de emergencia 911. Tras emitir la alerta, agentes municipales ubicaron la unidad y le dieron alcance en el cruce con Paseo del Sol a la colonia Santa Fe. En el lugar fue detenido un masculino de nombre Eduardo G., de 36 años.

0: intervención quedó registrada por las cámaras instaladas en las patrullas de la Policía Municipal, material que será integrado a la investigación. Tanto el detenido como el vehículo quedaron a disposición de la Fiscalía General del Estado para el seguimiento del caso y también de esa manera deslindar responsabilidades. La imagen de cómo ocurren estos trabajos de campo aparecen a través de ADC Noticias Digital de Radisa. Ya la Fiscalía General del Estado confirmó la identidad del motociclista que perdió la vida en el accidente registrado sobre el libramiento oriente a la altura de Colonia Ladrilleras Norte, esto en Chihuahua. La víctima fue identificada como Juan Manuel, tenía 15 años. Presuntamente fue impactado por un tráiler mientras circulaba por esa vía. De acuerdo con la información recabada por las autoridades, el adolescente conducía una motocicleta FT-150, viajaba solo al momento del percance. Ocurrido en el kilómetro 40 del Libramiento Oriente, en sentido de la carretera Ciudad Juárez hacia la primera caseta. Paramédicos confirmaron que ya no tenía signos vitales debido a las lesiones sufridas. Fueron los elementos de la Guardia Nacional, Policía Municipal, Policía Estatal y personal de la Fiscalía General del Estado que realizaron el procesamiento de la escena e iniciaron con las investigaciones para determinar las circunstancias, la mecánica en la cual ocurrió este accidente. Hechos lamentables. Le repito, tenía 15 años de edad. Descanse en paz. Un hombre de aproximadamente 38 años fue trasladado hacia un hospital luego de resultar lesionado por disparos de arma de fuego en hechos ocurridos en la colonia Cerro de la Cruz, en Chihuahua. El reporte movilizó a los elementos de la municipal hasta el cruce de las calles 64 y media, donde se informó sobre una persona herida que presuntamente habría estado privada de la libertad. Al llegar, los agentes se les indicó que el afectado ya había sido trasladado en un vehículo particular para recibir atención médica debido a la gravedad de las lesiones. De manera preliminar, se informó que el hombre, quien se desempeña como tapicero, presentaba heridas por arma de fuego y golpes en distintas partes del cuerpo.
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9: Señores, pues ya estamos en los cuartos de final. El día de ayer fue el primer encuentro entre Francia contra Marruecos, un juego pues bastante interesante. Como usted sabe, cada vez pues el nivel crece obviamente por la cercanía hacia la final de la Copa del Mundo. Entre Francia contra Marruecos, 2-0 termina Marruecos fuera prácticamente de este Mundial, con goles de Mbappé al 60, de Dembélé al 66 también. Bono como figura principal de Marruecos. Hay que mencionar que cuando un portero es figura, obviamente hay diferentes fallas en torno a la defensa o bien al ataque, por supuesto, de la escuadra del fútbol, de la escuadra que se está en el campo de juego, vaya, y se tienen que hacer algunos cambios, modificaciones interesantes por parte de la dirección técnica para que esto pues pueda seguir avanzando de una buena manera. El día de hoy viene otro encuentro. Hay que recordar que también es un partido ya por día. Estamos en los cuartos de final, estamos hablando de los 8 mejores del mundo, bueno, ya 7 con la salida de Marruecos el día de ayer. Hoy, 1:00 p.m, es España contra Bélgica. España, que ha sido uno de los de las agrupaciones de los países de este equipo que ha traído cosas muy interesantes, la Furia Roja, para este Mundial, sobre todo por esta figura. Estamos hablando de Lamine Yamal, que ha hecho jugadas muy interesantes. Nos gustaría verlo brillar un poco más todavía ante la selección española, pero pues así son las cosas en el fútbol. Algunas figuras han resaltado mucho. Mbappé, por supuesto, ha hecho lo propio en este Mundial. Messi también lo suyo, junto con algunas críticas, algunos señalamientos importantes también dentro de esta Copa del Mundo, como usted seguramente ya sabrá. El CR7 también nos hubiera gustado verlo brillar más, igualmente a Neymar y algunas otras figuras interesantes dentro de este este deporte. España-Bélgica el día de hoy, le repito, 1:00 p.m. Por supuesto que España es uno de los candidatos principales a ganar la Copa del Mundo en este Mundial. El juego también, uno de los muy interesantes que viene, es para el día de mañana a 3:00 p.m. Estamos hablando de Noruega con Inglaterra. Entonces, después de que Inglaterra saca a México, prácticamente nos volvimos noruegos, porque está en todos lados el Haaland, está en todos lados este apoyo que se le da a la selección de Noruega para que pues saque obviamente a Inglaterra en este Mundial. Así que uno de los partidos, le repito, muy interesantes que se estará jugando en la Copa del Mundo para el día de mañana a 3:00 p.m. Noruega contra Inglaterra. Y también los últimos cuartos de final estará Argentina contra Suiza. Está contemplado este encuentro también para pues ya esta recta final de los cuartos y conocer obviamente quiénes pasan a la semifinal y conocer también a los próximos candidatos que se van a quedar para subir esta copa, para coronarse campeones de esta edición 2026. Este mundial que ha traído emociones entre estas sedes, México, Estados Unidos y por supuesto Canadá. ¿Cuáles son los pronósticos? ¿A quién le va usted? ¿Quién cree que gane en esta edición del Mundial? Así el resumen de la Copa del Mundo en Noticieros Radisa.
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9: Ya estamos en la recta final de esta edición de Noticieros Radisa. Nos está reportando falta de alumbrado público en la glorieta de laderas y postes alrededor, también sin luz. En la avenida 15 y media Oriente, número 1226, fraccionamiento Las Torres, la luz de la lámpara es muy opaca, casi no alusa muy bien. También ya lo canalizamos con autoridad competente. Ya son 25 grados, tenemos temperatura ambiente en Ciudad Delicias. Máxima para el día de hoy nos espera 36 a 37 centígrados. Mi nombre es Eduardo Hernández, que tenga usted un excelente inicio de fin de semana.
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0: Mi gente, muy buenos días, 8 de la mañana con 3 minutos. Qué manera tan diferente de comenzar, ¿verdad? Ya sé. Es viernes y amerita iniciar con todo el punch. Y pues, qué gusto estar aquí con ustedes nuevamente en este viernes, suki fin de semana. Saluditos, manes. ¿Qué onda, mi gente? ¿Cómo andan? ¿Cómo amanecieron? ¿Qué me cuentan? ¿Qué tal va su semana? ¿Hicieron lo que tenían planeado? ¿Ya terminaron sus pendientes de la semana? ¿O no? Hay otros que todavía se andan durmiendo, aquí andan bostezando. No quiero balconear a nadie porque después se enojan, ¿verdad, mané? Saluditos. Oigan, pues yo les invito a que se comuniquen conmigo, ¿eh? Tengo dos líneas disponibles, ahí disculpen, ando un poquito afónico, como lo pueden escuchar.
1: ¿Pero anoche?
0: No es nada de eso, lo peor del caso. Mira, me trae la alergia, pero me trae la alergia muerto. Oigan, pues yo los invito a que se comuniquen. Tengo dos líneas disponibles, que es el 474-0993, 474-0993. O también pueden hacerlo al 639-165-0733, que es la línea del WhatsApp. Y vamos a continuar con más buena música en este fin de semana, porque a eso venimos. Llega De Oro y Chris Brown, Five More Hours, sonando en la sintonía correcta. Yo te doy la bienvenida. Gracias por acompañarme. Y ahorita les paso el mensajito de la mañana.

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0: Y ellos fueron Guns N' Roses con el tema Yesterday. ¿No?
1: No, fueron los Gansos Rosas.
0: Ah, los Gansos Rosas, perdóname, sí es cierto. Ahorita el inglés no lo venimos masticando. Oigan, mi gente, como ya saben, cada día les comparto yo un mensajito, a veces motivacional, a veces les doy un baldazo de agua fría, un zape, sí, a mucha gente.
1: Un zape sí. De realidad.
0: Sí, la verdad. Pero vámonos con lo siguiente, dándoles buenos días antes que nada a toda la gente que apenas se va sintonizando. Pues antes de comenzar quiero hacerles una pregunta simple, pero algo concreta. ¿Quién de ustedes se levantó hoy con ganas de dar el 100%? Bien, ahí les va una pregunta incómoda. ¿Quién se levantó con ganas pero con miedo? Créanme que eso es normal, el miedo no es el enemigo es quedarse quieto por el miedo. Y quiero que repitan conmigo en voz alta esta frase que es muy de acuerdo a esto. Hoy sí puedo, levantarse y decir, hoy sí puedo. Y repítanlo una y otra vez, las veces que sean necesarias. Así que si hay alguien a su lado que tal vez lo vean desmotivado o demás, así como yo estoy viendo a mi compañera, no, hombre, si vieran la carita que trae, hay que decirle, tú también puedes. Miren la diferencia entre las personas que logran cosas y las que no. No es el talento, es que unas empiezan aunque no se sientan listas y otras esperan a sentirse listas para poder empezar y nunca llega ese momento. Así que, ¿cuántos de ustedes tienen algo pendiente hace más de un mes? Y dicen, mañana lo hago, o inicio tal día, o en un momento más. Algo que saben que deben de hacer, pero han pospuesto cada ratito. Ese algo, empiézalo hoy mismo. La verdad, no hay que dejarlo para otro día, no hay que aplazarlo, porque hay que cerrar este lapso. Quiero que hagan eso conmigo y quiero que cierren el puño, levántenlo y digan conmigo. Hoy es mi día, hoy empiezo, hoy avanzo. Y díganlo otra vez. Hoy es mi día, hoy empiezo y hoy avanzo. Y créame que con eso vamos a lograrlo todo, nos vamos a motivar y vamos a salir adelante. No hay que quedarnos en stand-by porque si no, no vamos a avanzar nunca y no vamos a lograr aquello que tenemos planeado y aquello que sobre todo tenemos en mente. Así que hay que levantarse, hay que salir adelante y pues sobre todo no hay que quedarse atorados muchas veces en un agujero en el que nos encontramos. ¿Mane?
1: Ay, ¿por qué lloras? Esto parece que eres poeta.
0: Ya sé. Y luego oye, con esta voz que me ando cargando hoy.
1: Tienes mucha razón en lo que dices, es parte de la vida pues tener miedo, pero sí, no hay que dejar que el miedo nos domine, hay que agarrarlo como maestro porque yo soy tu maestro, no te crees.
0: No, eso no,
1: pero el miedo sí te sirve de motivación, definitivamente, hay algo que te mueve, entonces, pues hoy no decaigas y si toda la semana ya diste muchísimo y ya diste todo de ti, también se vale descansar, la verdad, yo sé que hay mucha gente que desde el domingo, desde el lunes, poniéndole todo el empeño y tal vez ya arrancó con esos proyectos nuevos y que tal vez lo tienen así como de que, ¡ah, caray! ¿Qué pasó? Pero ahí vamos, ¿verdad? Así que usted no deje que caiga ese ánimo. Aquí ya sabe que va a encontrar la mejor música y, por supuesto, con su host de la mañanita, pues, ¡qué más motivación!
0: Con doble T, Marutino. Ah, ¿por qué los desconectas? Ah, que te digo que con doble T, Marutino.
1: Sí, con doble T, Marutino.
0: Oye, no, pues sí, ya saben. Es cierto, mané, es verdad. Hay que de repente darnos un pequeño break. Pero, pues siempre y cuando ya hayamos cumplido con esa meta que teníamos ahí pausada para poder seguir avanzando. Por si de repente nos viene otro lapso y decimos, quiero hacer esto ahora. Pues órale, también es válido.
1: El TDAH, a todo lo que da.
0: Sí, la neta,
1: Oiga, no le hagan tanto caso a este hombre porque él quiere tenerlos como, como se mantiene él, del tingo al tango, la verdad.
0: Ay, si vieran, si vieran.
1: No, estás bárbaro, eres de todo, eres como Barbie. Multifuncional.
0: Y como Barbie en cuestiones de volumen, pero... Pero bueno, de eso
1: porque
0: no estamos hablando.
1: Porque te quiero yo y tú a mí.
0: Sí, somos una familia feliz, todos los del team. Oye, pues vamos a continuar con más música. Ay, María, no tienes perdón de Dios,
1: en serio. Tampoco.
0: Se sabe. Vamos a continuar con más, 8 con 18 minutitos. Déjenme les digo cómo está la temperatura al momento.
1: Dinos,
0: porque...
1: ¿cómo está la en la mañana estaba muy fresquito. A las 6:50
0: sí,
1: estaba fresquito.
0: Sí, estaba muy agradable. Pero ahorita ya estamos a 26 grados, fíjate.
1: ¿26?
0: Sí. Va a estar chavocho el calorcito el día de hoy. Vamos a llegar a 37, que es la temperatura máxima de toda la semana, la más caliente.
1: ¿Se ve alguna lluviecita por ahí?
0: Hasta el domingo. Hasta el domingo. Qué rico, mira, el domingo, bueno, en lo personal, dominguito de descanso. Ojalá y nos llueva rico.
1: Ojalá.
0: Unas pelis. Palomitas no, porque hace poquito comí, bueno, hace algo, y me hicieron un daño, me dio una intoxicada, como no te tienes una idea.
1: ¿Qué onda con las palomitas, verdad?
0: Sí, y les agarré mucho asco, la neta. Pero ahí están las papitas que nos rajan.
1: Eso sí.
0: Oigan, no, pues vamos a continuar con más. Recuerden que si van a salir, van a andar en el sol o demás, hay que mantenernos bien hidratados, con su bloqueador bien colocado y de preferencia traer una sombrilla para evitar quemarnos y evitar algún salpullidito en la piel, algún daño que pueda traernos alguna afectación.
1: El bloqueador, que nunca les falte.
0: Sí, claro, bien, bien bloqueados. Sí, y bloqueo. Así como bloquearon a su ex, pónganse bloqueador en la cara.
1: Ey, ¿cómo que no la has bloqueado? ¿Qué pasó?
0: A ver. Échale coco, ¿por qué no la bloqueaste?
1: ¿Por qué no la bloquearon?
0: ¿Qué hay ahí?
1: Aquí le estamos cuestionando todo, hasta la existencia.
0: ¿Verdad? No, pero te digo. Así que vámonos con más música, porque llegan Víctor y Leo con Nada es Normal en esta mañana.
1: Ay,
0: 8 con 20 minutitos.
1: Canción.
0: Muy buen tema musical. ¿En dónde más, Mane?
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0: Summer. Qué buena canción.
1: Sí. La verdad que sí, pero no me iba a ver muy bien como que cantándola.
0: Me encanta.
1: Oye, Isabel, hablando de que no me iba a ver muy bien, ¿sabes quién también no se vio nada bien?
0: Ay, yo sé.
1: ¿Qué perro coraje me dio ayer que estaba viendo los videos?
0: Ese, Hellmans.
1: Viejo.
0: Bueno, viejo y añejo.
1: Viejo.
0: No, oye, entremos en polémica. Ah, sí, caray.
1: Para aquellos que son seguidores del programa Ventaneando.
0: Ay.
1: Hay un cierto personaje en ese...
0: Que una vez se comió una mosca.
1: Ajá. Verde, de esas de panteón.
0: Verde, de panteonera.
1: Qué bueno.
0: Ay, la masticó.
1: Como no soy intoxico, pero bueno.
0: Oye, no hay que desearle cosas malas a nadie. Pero sí hay que hablar para...
1: Pobre mosca.
0: Pobre mosca. Para hacer conciencia, ¿no? Más que nada, porque...
1: Sí, principalmente.
0: Pues, nuestra chamba es también tratar de educar un poquito, ¿no? Entonces, pues... Quien tiene un micrófono de frente tiene que ser muy cuidadoso, y más si tienes una cámara, exactamente.
1: Y a nivel nacional.
0: Y a nivel nacional. Internacional, porque también ese programa pues es visto por mucha gente en Latinoamérica.
1: Sí.
0: Ok, hace unos cuantos días, unas declaraciones muy desafortunadas, de esos comentarios que se te salen, pero te salen del alma, ¿sabes?
1: Es que lo dijo con una naturaleza.
0: Una naturalidad tremenda. Este personaje que usted tal vez ya ubicó, hizo unas declaraciones en donde decía que si por él fuera... pues envenenaría perritos, les daba carne envenenada. Ajá. Y que no entendía por qué los dueños los traían en carriolas y que les... Entonces, pues obviamente muchos animalistas, de hecho, Huellitas Alemán, que es un rescatista de Cancún, lo amo al señor Rarar.
1: El señor Rarar. Me encanta la neta.
0: Yo también.
1: El señor Rarar.
0: Pues obviamente dijo, ¿sabes qué? ¿Quieres ver un perro envenenado? Así se ve un perrito envenenado, porque él es un activista que trata de ayudar a perritos en todo el país. Uh-huh. Entonces, pues obviamente se creó muchísimo revuelo, más que nada porque pues ya sabemos que antes era relativamente, entre comillas, común ver o ignorar por completo a los peluditos. Y no solamente a los peluditos, a los perritos, ¿no? Sino también a los gatos, etcétera. Entonces, que se dieran estas declaraciones, pues obviamente abrió un debate muy intenso en internet, en donde pues no salió nada bien parado el señor Sola. Y ofreció unas disculpas que, perdóname, pero yo no te las creo.
1: No,
0: escritas,
1: bien.
0: Bastante desafortunado. Entonces, ¿qué nos queda a nosotros de este desafortunado incidente en la televisión nacional? Nos queda compartirles que, pues obviamente tenemos que hacer lo propio. Si no te gustan los animales, está bien, pero no los maltrates, no les hagas nada, porque pues son criaturas inocentes. Ellos realmente pues no pidieron estar aquí, ¿sabes cómo? Entonces, si no te gustan los animales, ok, no pasa nada, pero pues el respeto al derecho ajeno es la conservación de los dientes, porque si te veo maltratando a un perrito.
1: Sí, la neta que sí. Mira, artista.
0: No es cierto.
1: Me quedé sacado de una, dije que se escucha, pero ya sabemos que.
0: Ya sabemos que se escucha.
1: Oye, famosos y cantantes como Carlos Benavides, Apio Quijano, Lupita Jones, Marco de Regil, Gustavo Adolfo Infante, Arturo Islas, que es también un activista. Pues remataron. Ricardo Salinas Pliego, el mismo dueño de TV Azteca, condenó públicamente las declaraciones del conductor.
0: ¿Qué tal, eh? Pues es que se supone que el señor tiene hasta una política de dejar a los perritos entrar a sus tiendas para
1: sí,
0: que...
1: Sí. O sea, bien lo dices. Él está a favor del cuidado animal.
0: Ajá.
1: Para que venga este...
0: individuo.
1: Tarado. Disculpen la palabrota. Pero pues es que, o sea, neta que podría decirle peor, pero pues no puedo, ¿verdad?
0: No se puede.
1: En este momento.
0: Evidentemente.
1: Sí.
0: No, bastante triste que se den ese tipo de comentarios, y que más que nada tendrían que ser el reflejo de un comportamiento que está normalizado, porque si bien el debate se encendió en redes con respecto a condenando estas acciones, hubo un gran sector que dijo, ay, ¿qué tiene? Pues yo haría lo mismo, ¿sabes?
1: Lamentablemente.
0: Es muy triste. Entonces, pues nosotros queremos hacer lo propio e invitarlos a apoyar a la Asociación Mascotas en Adopción. El día de mañana tienen un festival a beneficio que pues obviamente es para ayudar a los perritos, a los rescatados de esta asociación, porque pues se necesita alimento, pagar todos los gastos veterinarios,
1: los tratamientos,
0: etcétera, etcétera. Y pues obviamente siempre agradeciendo a los y las voluntarias de Mascotas en Adopción. Y nosotros hacemos lo propio. Tenemos cortesías para que usted vaya y disfrute con su familia de este festival a beneficio. Por supuesto, puede comprar sus boletos a 100 pesitos. Este dinero pues obviamente se utilizará para los fondos de los rescatados. Usted puede comunicarse con nosotros, 474-0993, Adrián.
1: Y pues el evento se llama Sugar Dog, que es el día de mañana en punto de las 7 de la tarde, ¿sí?, en el Teatro de la Ciudad, en el Teatro de
0: Manuel Talavera
1: Trejo. Pues como comenta mi compañera Mane, la donación son 100 pesitos, pero aquí les tenemos cortesías para que usted pueda ir a ver este gran evento. Uh-huh. Y pues también, si nace ustedes al momento de que les regalemos una cortesía y dicen, voy a llevar un saquito de croquetas, voy a llevar sobrecitos para las mascotas.
0: Así es.
1: Pues todo es muy bien recibido.
0: Claro.
1: Que créanme que los perritos se lo van a agradecer más que nosotros.
0: Así es.
1: Y con un movimiento de colita, bien bonito.
0: Y sirve que usted se da la oportunidad de checar la página de Mascotas en Adopción para que cambie la vida de un perrito, de un peludito. Hay bastantes perritos ya en el refugio esperando un hogar definitivo. Entonces, pues, adelante, esta va a ser su oportunidad.
1: Así que ya saben, mi gente, si ustedes quieren cortesías, márquenos aquí a la cabina al 474-0993. Aquí tenemos cortesías para que vayan a este gran evento en el Teatro de la Ciudad, Manuel Talavera Trejo.
0: Sugar Dog Show
1: Sugar
0: Dance.
1: Dog. Oye, qué padre,
0: por Azul,
1: ¿no?,
0: Jazz. Un saludito a las chicas de Azul Jazz también.
1: Ah, por cierto. Y también a los de Dance School.
0: Dance School, yeah.
1: Así que, mi gente, pues nosotros continuamos con más porque hablé como la Paulina Rubio. Continuamos con más porque viene a continuación Elefante.
0: Recuerde cuidar a sus animalitos y si no te gustan, déjalos en paz, adopta, no compres y sube el volumen. ¿Estás?
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0: 13 minutitos, Mane, y se dan las 9.
1: 13 minutos y nos lamentamos y yo ya me voy a la Lupe.
0: Te vas a nuestra estación, hermana.
1: Así es.
0: Te vas a hacer coronado team.
1: Me voy a hacer Pacquiao.
0: Ah, eres Pacquiao, sí, cierto. Sí. Ahí te cambian de...
1: Me cambian de nombre.
0: Te voy a cambiar el nombre.
1: Ándale, esa mera soy. Qué barbaridad. También, ay.
0: Y más tarde la chica de deportes. Más... Ah, no, hoy no es martes ni miércoles, sino... No eres citilaicina.
1: Aquí le hacemos de todo, ¿te fijas?
0: Ah, que sí.
1: Oye, y hoy hay que recordarles, hoy hay acción en el deporte. Bélgica contra España, ¿a quién le vas?
0: Bélgica.
1: Bélgica por dos.
0: Claro.
1: A ver, ¿qué pasa?
0: Oye, yo tenía planeado...
1: ¿Qué tenías planeado? Cuéntame. Cuéntamelo todo.
0: Irme a... Traigo como que mucho corajito el día de hoy.
1: ¿Por qué?
0: Bueno, no es cierto, eso ya es de días pasados. Por cuestiones, bueno, te digo, traía planeado irme a Argentina a finales de agosto.
1: Ajá. Y ahora ya no quieres irte porque...
0: No, por las tonterías que andan haciendo los de la FIFA.
1: Ajá.
0: Es como que cayó de mi gracia, no sé.
1: Ya vas a cambiar de destino, te vas a ir a Colombia en vez de a Argentina.
0: Sí, la neta sí tengo muchísimas ganas de ir allá para Colombia.
1: Saluditos a Samira, toda hermosa.
0: Sí, acá también me están mandando mensajitos, saludos Sam. Pero sí, no sé, como que sí voy a posponer ese viaje, quizá para más adelante.
1: Ya no quiero saber nada de usted, boludo, no. Dijo el Adrián.
0: Me repetía.
1: Pero, ¿qué es esta poronga? Oye, me encanta el acento argentino. Un saludito sí, a Eduardo Sammartino, mi buen amigo de allá de Argentina. Un saludote.
0: Saludos para
1: Eduardo Sammartino.
0: Oye, pues sí, así en las cosas. Sí. Se me hace que me voy a hacer colombiano.
1: ¿Te vas a hacer colombiano? Parcero.
0: Hágale, parcero.
1: Oye, ¿vamos a hacer esa vuelta o qué?
0: ¿Sabes que yo soy muy de que se me peguen los acentos?
1: Nah,
0: porque... Pero tengo mucho miedo ir a la Ciudad de México porque de repente...
1: Vas a volver bien a Chilangato, Pepe.
0: Tú me has escuchado de repente sí. Y se me sale así de la nada. Y yo, imagínate si
1: lo
0: me voy
1: posee
0: unos días
1: el espíritu
0: allá.
1: Chilango, mi querido Adrián. Sí. Saluditos a todos nuestros amigos chilangos, claro que sí.
0: Yo creo que pues soy sureño, probablemente.
1: Tal vez...
0: Chilango.
1: Chilanguis.
0: Sí.
1: Así es.
0: ¿Te imaginas?
1: Tu estatura dice que no.
0: ¿Es que me sale tan natural?
1: Es que me sale tan natural, carnalito. De la meritita hasta de Max Valedor.
0: Ay, no. ¿Ya te tomaste tu licuado chino?
1: Ay, no. Me encanta.
0: En fin. No, pues gracias a la gente que sigue mandando los mensajitos acá el día de hoy. Nosotros, como siempre, bien disparatados.
1: Ya sé.
0: No tenemos control alguno.
1: La de estarnos en paz no nos la sabemos. El Adrián menos.
0: No, parece... ¿Qué? Tú dijiste ayer, ¿verdad? Parece
1: que traes gusanos, amiguito. Por dentro.
0: Allá donde les platiqué.
1: Allá donde ya sabes.
0: Oye, pues 10 minutitos y nos vamos con este siguiente tema porque llega... Pitbull, Chino y Yandel
1: con
0: el tema ¡Ay, mi Dios! Sonando.
1: Oh, my God. Aquí en Flamingo 93.7. Sube el volumen.
0: Mr. Worldwide. Ya tú sabes.
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0: 9 de la mañana, momento de decir adiós y desearles un excelente fin de semana.
1: Pásenla bonito, pórtense mal, cuídense muy bien y no tomen. Y si toman, ya se la saben.
0: Nos invitan.
1: Claro que sí. Oigan,
0: bonito.
1: Claro, por supuesto. Bonito fin de semana, excelente viernesito.
0: Imagínennos en una fiesta a nosotros que nos inviten y el aburrimiento no va a llegar.
1: ¿Sabes de que tengo muchas ganas de ir contigo, piratón?
0: A ver, ¿qué?
1: A un rave.
0: ¿A un rave?
1: Sí.
0: ¿Me la crees que nunca he ido a uno?
1: Pues te estrenamos en un rave. Ya te vi. Sí, ya te vi, definitivamente. Saluditos a todos los DJs de Delicia. Saluditos al sindicato de DJs. A mi buen amigo Digital Fun también, que hace poquito lanzó música. Dubstep, muy, muy suave.
0: Qué bárbaro. Saludotes también al buen Alonso Torres, amenizando.
1: Saludotes al Mochis.
0: Que amenizó gran parte del after.
1: Sí, sí, el after tuvo mucho éxito al principio, fue por el apoyo de DJ Mortis. Así que un saludote al buen Mortis.
0: Así que mi gente, pues deseándoles lo mejor en este viernesito, rico, sabrosón, caluroso.
1: Ya mañana descansar.
0: Y con C. le deseamos lo mejor.
1: Tiene la patita blanca.
0: Ando muy oye, se me va que ya están. Ya te andas extrañando allá la Guadalupe.
1: Ya me está poseyendo el espíritu de la Lupe.
0: ¿Ya te andas así como que siendo de aquel ladito?
1: Ya me está gritando la piel. A gusto, papá.
0: A gusto. No, pues, Mane, gracias, de verdad. Gracias por estarme acompañando estos días aquí en.
1: Gracias a ti.
0: En la frecuencia.
1: Gracias a ti, mi querido amigo. Te voy a echar de menos.
0: Ya sé.
1: Ya se acabó. Porque ahora ya sí. Viene la maestra.
0: Ya viene. Sunquetita.
1: La malleta.
0: Ya.
1: Bueno, es que aquí no la conocen como la maestra.
0: No.
1: La querida Alicia.
0: Nuestra compañera Alicia. Ya regresa el lunes.
1: Cari, vuelve a mí. Sí.
0: Oye,
1: Alice, vuelve a mí.
0: O sea, qué chido porque pues vamos a regresar a nuestro horario habitual. Pero...
1: Alice, yo sé.
0: A mí sí me gusta este horario.
1: Estuve mal, te descuidé.
0: Ya
1: y ahora
0: sé.
1: No estás. Saluditos a todos los fans de Bob Esponja también, que somos muchos.
0: ¿Sabes cuál es una canción que nunca me deja de gustar?
1: Yo rompí
0: mis pantalones. Esa y la que cantan en el domo del americano.
1: Es de Van Halen, creo, si no me equivoco. Chance, me estoy equivocando.
0: No me acuerdo de quién es, o sea, si es famosa ella la canción. Cómo me gusta. Qué sentimiento le ponen, bárbaro. La mera neta. Así que mi gente, pues ya saben, el día lunes regreso yo con ustedes. Mane regresa más al ratito en el ámbito deportivo. Háblanos un poquito de tu programa, Mane.
1: Bueno, en Top Sport van a encontrar datos de todos los deportes. Estamos tratando de enfocarnos no solamente en un deporte en béisbol. en el rey de los deportes. Nos estamos tratando de enfocar en todos los deportes, dígase lucha libre, artes marciales mixtas. Estamos muy pendientes del Tour de Francia, el campeonato de tenis, Wimbledon. También estamos muy al pendiente de la Fórmula 1. Y pues por supuesto les compartimos datos del deporte. También ayer tuvimos una cápsula de los deportes electrónicos. No sé si tú sabías que los videojuegos también ya son deporte.
0: ¡Adiós!
1: Sí.
0: No me digas eso.
1: Te lo juro. Entonces, pues todo esto y mucho más, obviamente dándole el seguimiento momento a momento del Mundial. Mañana se van a jugar unos partidos de la liga de la NBA en la liga del verano. Son con nuevos talentos. Entonces también ahí les vamos a estar compartiendo la cartelera de todos los eventos que se vienen para este fin de semana.
0: Oye, tenías un dato ahí muy importante de un porcentaje del apoyo hacia la ciudad, hacia el deporte. Bueno,
1: estos son datos de SofaScore y pues ellos hacen por acá un listado, hacen un porcentaje de las personas que apoyan tanto a España como a Bélgica. Y las estadísticas, hola mi querida Liz, las estadísticas dicen que el 76% apoya a España el día de hoy y el 17% a Bélgica. Somos parte de ese 17%.
0: Totalmente. Yo así soy es. Team Bélgica el día de hoy.
1: Sí, y mañana también pues va a estar jugando Argentina contra Suiza.
0: Saludos a los de Suiza.
1: Ya sé. Y el 20% de la aprobación está con Suiza, el otro 73% está con Argentina y el otro 7% dice que no sabe, que está neutro. A ver qué pasa.
0: A ver.
1: Entonces, pues lo que caracteriza a Top Sport es que no solamente hablamos de deportes, sino también tenemos música que los va a motivar bastante, música deportiva que no se pueden perder. Hoy a las 3:30.
0: Órale pues. Gracias, Mane. Ahora sí, gracias, ya nos brincamos. Cuídense mucho, bonito fin de semana. Este fue el Team Matutino.
1: Con doble T Matutino.
0: Con doble T Matutino. Cuídense, bonito fin. Mi nombre es Adrián y nos escuchamos hasta el lunes. Arrocito.
1: Chao.
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0: El mundo nos mira y nosotros subimos el volumen. 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
2: Familiares y autoridades solicitaron el apoyo de la población para localizar a Raúl Abimae Tirado Ponce, un adolescente de 13 años, el cual fue visto por última vez el pasado 8 de julio en el municipio de Meoqui. Él es de 1.60 de estatura, pesa 48 kilogramos, de complexión delgada, tez morena clara, cabello castaño lacio y ojos en color café. Como señas particulares, cuenta con una mancha color café debajo del ojo izquierdo, un lunar en el lado derecho de la cara y otro en el hombro derecho. Si usted tiene alguna información que pueda ayudar a dar con su paradero, puede comunicarse al sistema de emergencias 911. Hace la invitación al curso de verano Brigada de Policía Infantil 2026.
3: Tengan conocimiento del trabajo que se hace aquí en Seguridad Pública, en la Dirección de Seguridad Pública.
2: El gobierno municipal de Delicias mantiene vigente el programa de regularización patrimonial que brindan a los contribuyentes la oportunidad de ponerse al corriente en el pago del impuesto predial.
4: Se está aplicando un descuento en el 100% en los recargos del año 2025 en anteriores, y también nos da la oportunidad de que el contribuyente, si no puede hacer el pago en una sola exhibición, lo puede pagar diferido mes con mes, y se aplicaría un 50% de descuento en los recargos.
2: El gobierno municipal de Meoqui invita a los productores a aprovechar la ampliación del plazo del programa de valor agregado.
5: Extiende su plazo para poder introducir lo que son proyectos de equipamiento aquí de Meoqui, de la región. Hasta el día 13 de julio vamos a estar recibiendo papelería.
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3: donde se hace un movimiento de unidades sobre la avenida El Salvador.
4: Hechos lamentables en esta ciudad de Delicias, en la colonia Desarrollo Urbano. Un hombre pierde la vida. Las primeras versiones señalan que fue por suspensión. Ya las autoridades se encuentran trabajando en el lugar para conocer las causas exactas del fallecimiento y también conocer la identidad del hoy fallecido.
3: Acudir lo que es el departamento de Cruz Roja Mexicana para hacer una valoración. Ya se queda aquí policía municipal en la zona para levantar los actos correspondientes.
4: Un hombre estuvo a punto de perder la vida durante la madrugada de este viernes, luego de un incendio que consumiera una vivienda ubicada en la calle 41 Sur, el hecho que volvió a evidenciar el riesgo que representan los domicilios utilizados para almacenar basura y objetos en desuso en esta ciudad de Delicias. Un aparatoso accidente vial se registró en el cruce del Boulevard Gómez Morín y la Avenida Octava, donde participaron un vehículo particular y un taxi, ambos conducidos por adultos mayores. Como parte de las acciones para fortalecer la atención a la salud mental en Meoqui, personal del gobierno participó en una capacitación sobre primeros auxilios psicológicos impartida por especialistas.
5: En esta ocasión nos tocó a los servidores públicos, al personal de presidencia, capacitarnos en estos temas tan importantes de salud mental.
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4: Es ya la 1:02, 1:02 es tiempo de la información, tiempo de las noticias. 34 grados es lo que está marcando por el momento el termómetro en esta ciudad. ¿Cómo se encuentra el día de hoy? ¿Qué tal ha ido avanzando su semana? ¿Y cómo le va en este viernes, en este inicio de fin de semana? Ya estamos a 10 de julio de este 2026. Siempre listos para llevar usted toda la información a través de las estaciones de Grupo Radisa. Estamos en vivo para Flamingo y La Lupe, 937-989. Yo soy Eduardo Hernández, esto es Noticieros Radisa Radio. Bienvenidos. Hechos lamentables ocurridos en el sector sur de esta ciudad de Delicias, donde se da la movilización de las diferentes corporaciones en torno al fallecimiento de un masculino. Hechos ocurridos en la colonia Desarrollo Urbano. Las primeras investigaciones indican a que el fallecimiento fue por suspensión. Un trabajo de nuestro compañero Adrián Gómez desde el lugar de los hechos en esta transmisión en vivo. Escuchemos.
3: Estamos en la colonia de Desarrollo Urbano, donde se hace un movimiento de unidades sobre la avenida El Salvador. Se nos hace un reporte sobre una suspensión de una persona ahí en un domicilio. Acudir lo que es el departamento de Cruz Roja Mexicana para hacer una valoración. Ya se queda aquí policía municipal en la zona para levantar los actos correspondientes. Aún no es un dato oficial, pero es lo que se nos menciona hacia el momento. Una persona más que atenta contra su vida por el hecho de suspensión aquí sobre la avenida El Salvador. Un aproximado tren número 111, es lo que se nos comenta. Es lo que estamos esperando de información por parte de elementos de emergencia para llevarle a usted toda la información correspondiente de lo que acontece aquí en el lugar de los hechos. Estamos en la colonia de Desarrollo Urbano, al sur de la ciudad de Delicias. Acudió la unidad 164 de Cruz Roja Mexicana. Viene llegando Fiscalía del Estado aquí al lugar haciendo ya el movimiento de unidades. Al parecer, si es confirmado este hecho, se va a empezar a hacer lo que es el abanderamiento de la zona para hacer la toma de todas las evidencias correspondientes ante esta situación que se lleva a cabo acá al sur de la ciudad de Delicias. Lamentablemente un hecho más donde una persona atenta con su vida. Se nos menciona que es un hombre, no nos dicen todavía la edad, pero es lo que tenemos hacia el momento, llevándole esta información al respecto.
6: Son situaciones muy lamentables, se le repito, en torno a los fallecimientos y también del cómo ocurren los hechos. Recuerde que todo problema tiene solución, siempre es importante contar con algún amigo, algún familiar, alguien de confianza, algún compañero de trabajo, incluso algún maestro, en el cual usted le pueda brindar esta información de que se siente mal, de que no está bien, de que tiene pensamientos no muy gratos, etcétera, para que se le pueda canalizar, obviamente, con algún psicólogo o algún psiquiatra, según así lo determinen los profesionales de la salud mental. Igualmente, con los problemas de las adicciones y demás, también hay una línea de la vida, la cual le hemos mencionado en reiteradas ocasiones aquí a través de Noticieros Radisa, para que, en dado caso de que así lo requiera, utilice el número. Es el 800-911-2000. 800-911-2000. Es una línea gratuita, confidencial, para brindar apoyo psicológico, orientación también en adicciones e intervención en crisis, porque las crisis llegan en cualquier momento. No es algo que se dé un lunes, algo que se dé un fin de semana. Esto es cualquier día, a cualquier hora. Ya sabe que los psicólogos en Delicias están capacitados, hay guardias para brindarle este soporte, para brindarle esta ayuda. A la hora que ocurra, usted puede hacer uso del número de emergencia 911. Y la edad, no es un factor tampoco que influya en las estadísticas. Ya esto es en ciertos rangos de edades. En esta ocasión se habla de una persona de aproximadamente 60 años. Le repito, todo parece indicar que atenta contra su vida. Ya será la misma autoridad la cual confirme o bien descarte en las primeras versiones en torno a este lamentable suceso, y también ya se trabaja en la identificación. Hechos ocurridos en el sector sur de Delicias, Colonia Desarrollo Urbano. Recuerde que usted es importante, es único, es valioso. Si así lo requiere, utilice el número de emergencias 911.
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0: Ya es la 1:12 p.m. ya 1:12. Antes de continuar con más información, nos ponemos a sus órdenes a través de los números de atención de Noticiero Radisa. Son dos líneas a sus órdenes para brindarle canalizar sus reportes con la autoridad competente. A través del 639-474-0993 y también 639-472-0660. Y justamente tocábamos el tema de la salud mental antes del corte. Como parte de las acciones para fortalecer la atención a la salud mental en el municipio, personal del gobierno de Meoqui participó en una capacitación sobre primeros auxilios psicológicos impartidas por especialistas. Gracias a alianzas establecidas por la alcaldesa Miriam Soto con diferentes instituciones. La información la brinda la doctora Sayuri Núñez, quien es la directora de salud en Meoqui.
1: El día de hoy tuvimos una vez más capacitación de primeros auxilios psicológicos impartida por el Secosama Delicias, gracias a las distintas alianzas que se tiene de la alcaldesa Miriam Sotornelas con diferentes instituciones para poder brindar más y mejores servicios a toda la comunidad de Meoqui. En esta ocasión nos tocó a los servidores públicos, al personal de presidencia, capacitarnos en estos temas tan importantes de salud mental para poder actuar como primeros respondientes ante alguna crisis psicológica. Sabemos que hoy en día el tema de la salud mental es prioridad para nuestra alcaldesa y por eso es que nos seguimos capacitando para poder llevar más y mejores servicios a toda la comunidad de Meoqui.
0: Están pidiendo el apoyo de la ciudadanía para poder localizar a una menor de edad. La Fiscalía General del Estado solicita el apoyo para localizar a Brenda Camila González Alvarado, una señorita de 16 años. Fue reportada como desaparecida desde el pasado 9 de julio en el municipio de Julimes. De acuerdo con información emitida por las autoridades, la adolescente fue vista por última vez en dicha localidad. Hasta el momento se desconoce de su paradero. Como señas particulares, cuenta con un piercing en la nariz, una cicatriz en la ceja derecha y cabello corto en color café, con un mechón rojo. La Fiscalía pide a cualquier persona que tenga alguna información que pueda ayudar a localizarla, puede comunicarse al número de emergencia 911 o a través de la denuncia anónima 089. La imagen de la menor aparece publicada a través de ADC Noticias Digital de Radisa. Y en el tema de los accidentes, un aparatoso hecho vial se registró en el cruce del Boulevard Gómez Morín y la Avenida Octava, donde participan un vehículo particular y un taxi, ambos conducidos por adultos mayores. Ese percance movilizó corporaciones de seguridad y vialidad debido a los daños materiales ocasionados. En el choque estuvieron involucrados un Nissan Suru gris, en el cual viajaba una pareja de adultos mayores, y un Nissan March blanco con naranja, habilitado como taxi del sitio Granjas. Los primeros reportes indican que el Suru circulaba con sentido de sur a norte cuando fue impactado por el vehículo de alquiler al llegar a la intersección, provocando afectaciones de consideración en ambas unidades. Agentes de la Unidad Preventiva de Seguridad Pública Municipal, adscritos al grupo DARE, fueron los primeros en arribar para auxiliar a los involucrados, controlar la circulación. Posteriormente, elementos de la Policía Vial realizaron el peritaje para determinar la mecánica del accidente y de esta manera afincar responsabilidades. A pesar de lo aparatoso de este choque, no se reportaron lesiones de gravedad. Pues quedaron, le repito, pues muy dañados estos vehículos. Las imágenes a través de radisa.com. El gobierno municipal de Delicias continúa consolidando su modelo de gestión pública mediante el proceso de certificación bajo la norma ISO. Eso con el acompañamiento de la Fundación Internacional para el Desarrollo de Gobiernos Confiables. Así lo informa la directora del Instituto Municipal de Planeación, el IMPLAN. Escuchemos a la licenciada Lourdes González.
2: Lourdes González, directora del Instituto Municipal de Planeación.
3: Buen día. Bueno, pues soy Delicias. Continúo avanzando en una ruta importante del fortalecimiento institucional a través de procesos de certificación bajo la norma ISO 18091-2019 con el acompañamiento de la Fundación Internacional para el Desarrollo de Gobiernos Confiables, mejor conocida como FIDEGOC. Y bueno, del 7 al 9 de julio recibimos una tercera visita de seguimiento, la cual es encabezada en esta ocasión por la maestra Mariana Vélez, con el propósito de revisar de manera muy puntual los indicadores y subindicadores que corresponden a cada dirección y también a cada coordinación de esta administración. Entonces, este ejercicio da continuidad a los trabajos realizados a finales del año pasado, donde se llevaron a cabo capacitaciones, mesas de trabajo y revisiones por áreas que están encaminadas a fortalecer el sistema de gestión de calidad y avanzar hacia la obtención del nivel plata dentro de este proceso de certificación. Entonces, es importante decirlo con claridad. Estos procesos no se quedan únicamente al interior de gobierno, aunque se implementan desde las áreas administrativas, pues su impacto se refleja hacia afuera, es decir, en mejores servicios, en mayor orden institucional, en procesos mucho más claros, en tema de transparencia y también en una mejor atención para la ciudadanía de Lisiense. Entonces, como lo ha señalado nuestro alcalde, el ingeniero Jesús Alberto Valenciano, contar con indicadores, con estándares y también con procesos bien definidos viene a colocar a Delicias pues en una vitrina nacional e internacional, y esto nos permite de alguna manera mostrar que somos un municipio competitivo, ordenado y que también tiene la capacidad para responder a los retos actuales. Esto también se fortalece en la parte de la atracción de inversiones, porque pues las empresas y los organismos que buscan instalarse en una ciudad pues no solamente observan un tema de ubicación o un tema de infraestructura, también valoran otros aspectos como viene siendo pues la certeza, la eficiencia de un gobierno, la calidad de sus procesos y también la capacidad institucional del municipio. Entonces, en este sentido, pues Delicias llega a este proceso en un momento muy importante. Si bien la competitividad de una ciudad pues responde a múltiples factores, pues este tipo de acciones institucionales como el seguimiento de indicadores, el tema de la mejora continua, el tema de la profesionalización de las áreas municipales y también la consolidación de procesos claros, vienen a abonar directamente a fortalecer esa capacidad del gobierno y también a mejorar pues el desempeño del municipio. Entonces, esto también se refleja en evaluaciones nacionales, y aquí les voy a poner un ejemplo muy claro. Uno de ellos viene siendo el índice de competitividad urbana, el cual, mejor conocido como la INCO, donde Delicias avanzó a primer lugar en su categoría, y pues bueno, esto es el resultado que confirma que las acciones impulsadas por el alcalde Jesús Alberto Valenciano están generando ese impacto y también ese posicionamiento de nuestra ciudad como un referente nacional en materia de competitividad. Entonces, pues estamos muy contentos por ello, seguimos avanzando y decirle a la ciudadanía que desde el INPLAN seguiremos acompañando técnicamente este proceso, convencidos de que la planeación, la mejora continua, la evaluación permanente, sin duda son herramientas fundamentales para construir un gobierno mucho más confiable, una ciudad más competitiva y, por supuesto, mejores condiciones de desarrollo para las familias delicienses. Muchas gracias.
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0: Una de la tarde con 23 minutos ya, una con 23. La temperatura en Ciudad Delicias por el momento sigue marcando los 34 grados. En más información, ciudadanos solicitan el apoyo de la comunidad para identificar a un hombre que fue captado por cámaras de videovigilancia presuntamente robando una bicicleta en hechos ocurridos en el municipio de Rosales. De acuerdo con los afectados, el hecho ocurrió ese pasado 7 de julio sobre la avenida Rosales frente a una carnicería donde la unidad permanecía estacionada mientras su propietario se encontraba trabajando. Las cámaras de seguridad registraron el momento exacto en el cual este sujeto toma la bicicleta y se retira del lugar, por lo que familiares del afectado difundieron las imágenes con la intención de obtener más información que permita identificar al presunto responsable y, por supuesto, recuperar la unidad. Los denunciantes ya hicieron el llamado a la población para que, en dado caso de reconocer al hombre o detectar la bicicleta, que se la ofrezcan en algún grupo de ventas, etcétera, proporcionen cualquier dato que ayude a localizarla a través del número 911. Las imágenes, así como este video, a través de ADC Noticias Digital de Radiza. Un hombre estuvo a punto de perder la vida durante la madrugada de este viernes luego de un incendio que se registró en la calle 41 Sur. Hecho que volvió a dejar en evidencia el riesgo que representan los domicilios utilizados para almacenar basura y objetos en desuso en esta ciudad. El reporte fue recibido aproximadamente a las 2:54 de la madrugada, por lo cual los elementos de bomberos acudieron a bordo de la unidad número 21, así como la cisterna 14 para atender la emergencia. Al llegar al sitio localizaron una vivienda parcialmente deshabitada donde se acumulaban grandes cantidades de basura, muebles viejos y diversos materiales, los cuales fueron consumidos por las llamas junto con colchones donde dormía el habitante del inmueble. El morador relató que vivió momentos de angustia pues estuvo cerca de quedar atrapado por el fuego. Sin embargo, logró salir por su propio pie antes de que el incendio se extendiera por completo. Bomberos trabajó para sofocar estas llamas y evitar que alcanzaran las viviendas cercanas. El jefe de bomberos, el comandante Alejandro Chavarría, señaló que este tipo de siniestros continúa siendo recurrente, lamentablemente, debido al riesgo que representan las casas con acumulación de basura, tanto para quienes las habitan como para los diferentes vecinos de la zona. En otro tema, y como parte de las acciones para brindar espacios seguros y de aprendizaje durante el periodo vacacional, el Gobierno Municipal de Delicias, a través de la Dirección de Desarrollo Humano y Bien Común, impulsa una serie de veraneadas dirigidas a niños con opciones gratuitas y de bajo costo en distintos puntos de la ciudad. Tenemos aquí la información.
1: ¿Qué tal? Muy buenos días. Enrique Valenzuela, Director de Desarrollo Humano y Bien Común.
2: Comentando sobre las veraneadas que se van a llevar a cabo.
1: Sí, fíjate, la verdad que estamos pues muy contentos con mucho trabajo. En el tema de las veraneadas, el alcalde Valenciano nos encomendó el buscar espacios donde los niños estuvieran seguros, ahora que los papás están precisamente trabajando, porque si bien los niños están de vacaciones, los papás todavía no. Entonces, pues, ¿dónde dejan a los hijos? ¿No? ¿No los pueden dejar en algún lugar seguro? Y precisamente hemos hecho alianza con varias instituciones, una institución que el alcalde nos dio a varias dependencias, y por eso tú puedes observar al Instituto Municipal del Deporte con la veraneada del polideportivo, la cual está muy padre. De igual manera, aquí en Desarrollo Humano te puedo platicar que tenemos una veraneada en el Centro Cultural, una veraneada de varias bibliotecas, una veraneada en Casa de la Cultura, también más orientada a los aspectos culturales. Y en alianza con FICOSEC hay dos veraneadas, una que está en Cumbres del Deporte, que organiza ADN, y otra que va a ser en la Macroplaza. La Macroplaza va a ser del 20 al 30 de julio. Es completamente gratuita y es en alianza FICOSEC, el Clotio 2030 y varias otras instituciones que están sumándose para que no solo los niños estén seguros, sino que además puedan desarrollar sus habilidades, sus talentos, descubrir nuevas formas de hacer las cosas, descubrir habilidades y talentos que no sabían que tenían, y también, ¿por qué no?, desarrollar los que ya sabían que tenían. Entonces, estamos muy contentos. Es un esfuerzo interesante porque es tenerlos no solo ocupados, sino también planeando el desarrollo de qué actividades hacer para que les haga mejor, de 9 de la mañana a 1 de la tarde o 2 de la tarde, según la veraneada. Sí, son muy diversos, dependiendo de la veraneada. Como te platicaba, si estás hablando del polideportivo que organiza el Instituto del Deporte, obviamente se enfoca más en temas de físicos, deportivos, como su nombre lo indica, pero también tiene algunas cuestiones culturales. Si te vas al tema de la veraneada que es en Cumbre del Deporte en el Centro Comunitario o en la Macroplaza, que como te comento va a ser del 20 al 30 de julio, esos son temas poquito culturales, pero también de seguridad, de protección de los niños, que los niños aprendan a identificar pues, cómo protegerse a sí mismos. Si nos vamos a las veraneadas de las bibliotecas o la Casa de la Cultura, ahí son mucho más orientados a los aspectos culturales: baile, pintura, lectura de cuentos, etcétera, etcétera. Entonces, la verdad es que para todos los gustos y sabores, hay para todo tema de tipo de presupuestos, desde veraneadas que están en el lindo de alrededor de 1.500, 2.000 pesos, hasta veraneadas completamente gratuitas. Y bueno, pues ojalá que los padres de familia pueden tomar algunas de estas opciones y puedan tener a sus niños en espacios seguros para que ellos estén tranquilos, pero también que sepan que van a salir de seguridad.
2: ¿La dinámica para la inscripción?
1: Es muy sencilla. Ahorita la que estamos inscribiendo es en la veraneada que hace en la Macroplaza. Es venir aquí a Desarrollo Humano y es únicamente una copia de la credencial del lector del padre de familia.
2: ¿Alguna línea que puedan comunicarse para más información?
1: En las redes sociales del municipio, ahí estamos constantemente al pendiente.
2: ¿Reiterando la invitación para la gente?
1: Sí, así es, ojalá que nos puedan acompañar. Aprovechen, es cupo limitado, obviamente, del 20 al 30 de julio en la Macroplaza, completamente gratis. Los niños van a recibir playeras, van a visitar la ciudad infantil, van a visitar el Museo del Desierto. Ahí se le van a dar también alimentos, en fin, te están haciendo este esfuerzo interesante para que se la pasen muy bien los niños.
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0: Una de la tarde con 34 minutos, buen provecho para usted que ya está con los alimentos. Vamos a tener más, en unos momentos más adelante, algunas dinámicas para que esté al pendiente sobre algunos obsequios que tenemos para usted aquí a través de Noticiero Radiza. Le repito, para que esté al pendiente, en unos momentos más le indicaremos cuál será la dinámica para que participe con nosotros. En otro tema, siguen realizando los depósitos del programa del Bienestar para el bimestre julio-agosto 2026. Recuerda que para el día de hoy, viernes 10 de julio, son los apellidos con las letras D, E y F. Hoy viernes 10 de julio. Lunes 13 y martes 14, 13 y 14 de julio, letras G. Miércoles 15, letras H, I, J y K. Jueves 16, letra L. Y viernes 17 con la letra M, igualmente para lunes 20 con la letra M. De cualquier manera vamos a estar brindando pues esta información para que usted no se la vaya a pasar en lo que respecta al depósito del calendario de pagos del bimestre julio-agosto 2026. Recordando que a partir del día del depósito usted puede disponer de su pago para que no se le vaya a pasar la fecha. De esa manera pues esté atento, de cualquier forma no pasa nada, no tiene que cobrar ese mismo día. Ahí va a estar su dinero para que no pues se vaya a preocupar o andar con la prisa. Y de esta manera, pues ya sabe, tenga a bien tener esta información o bien la haga llegar, por supuesto, para las personas que así lo necesiten. El gobierno municipal de Meoqui invita a los productores del municipio y la región a aprovechar la ampliación del programa de valor agregado de la Secretaría de Desarrollo Rural, el cual ofrece apoyos de hasta 50,000 pesos para la adquisición de maquinaria y equipamiento. Los detalles con la Dirección de Desarrollo Económico y Turismo, encabezado por el licenciado Alan Mata.
1: Comentarles y hacerles la invitación a todos los productores del municipio y de la región. El programa de valor agregado de la Secretaría de Desarrollo Rural extiende su plazo para poder introducir lo que son proyectos de equipamiento aquí de Meoqui de la región. Hasta el día 13 de julio vamos a estar recibiendo papelería en la oficina SARE. El programa de valor agregado pues es un apoyo de hasta 50,000 pesos para adquirir lo que es equipamiento o maquinaria a las personas que le dan un valor agregado a un producto primario. Pues uno de los requisitos indispensables es estar dado de alta en Hacienda. Lo demás es una cotización, se requiere también ahí documentos básicos, pero sobre todo lo más importante es acudir ahí a la oficina SARE, donde podemos armar el expediente. Les dan toda la orientación. La oficina SARE está en silla de parquímetros aquí en el municipio de Meoqui y tenemos un horario de atención de 8 de la mañana a 1 de la tarde. Recordarles la fecha límite es hasta el día 13 de julio.
0: Hacemos contacto con nuestro compañero Mauro Moreno desde las calles de Ciudad Delicias con información importante. Se habla de una serie de accidentes en un corto periodo de tiempo. Mauro tiene más información. Buenas tardes.
2: Buenas tardes, Lalo. Buenas tardes a todos quienes nos escuchan mediante Radiza Radio, toda la región centro-sur del estado. Como bien lo mencionas, Lalo, se registra prácticamente en un periodo de una hora y media, cuatro accidentes viales en diferentes puntos de la ciudad de Delicias. Rápidamente pues nosotros nos movilizamos para poder llevarles la información desde el lugar de los hechos completamente en vivo, ya en las páginas de Facebook, ABC Periódico Digital y Radiza Noticias, ya se encuentra la información y las imágenes completamente en vivo, Lalo. Y asimismo te comento precisamente pues el primer accidente, te comento, se registra en la avenida Fernando Baeza y la avenida Octava Sur. Justamente en este cruce son dos vehículos los que se ven involucrados, los dos de la marca Nissan, uno de ellos un vehículo en color gris de modelo atrasado, mientras que el otro pues es un vehículo March, un vehículo de alquiler, un taxi. Por ahí afortunadamente sin personas lesionadas, sin embargo pues sí hay daños materiales de consideración. Ya por ahí la información oficial pues nos da a conocer que finalmente es el vehículo Nissan en color gris de modelo atrasado del que omite el señalamiento gráfico de alto al momento de circular sobre la avenida Octava en un sentido de sur a norte, justamente al llegar a la avenida Gómez Morín, se omite el alto y provoca que el Nissan, el vehículo de alquiler, lo impacte en su parte lateral. Asimismo, pues como te comento, las sin personas lesionadas. Posteriormente, prácticamente Al mismo tiempo se generó otro accidente por acá en el cruce de la avenida Río Florido, intersección precisamente con la calle Sexta y la avenida Tercera Oriente, en donde pues también dos vehículos se vieron involucrados, un vehículo de la marca Seat en color blanco, este vehículo, te comento, Lalo, de modelo reciente, y una camioneta también, una camioneta familiar en color negro. Por ahí pues se generó la movilización por parte de la ambulancia de Cruz Roja Mexicana para pues darle la atención prehospitalaria a las personas que viajaban a bordo de los vehículos involucrados. Afortunadamente pues ninguno de ellos requirió el traslado al centro médico. Sin embargo, pues sí, fue finalmente el susto, la crisis nerviosa la que generó la movilización por parte de los paramédicos. Asimismo, el Departamento de Vialidad pues se hizo presente en el lugar, estos levantaron las actas, deslindan por ahí las responsabilidades, y también ya en su versión oficial pues nos dan a conocer por ahí la responsabilidad, pues recae en el vehículo en color negro. Te comento, vamos a poner por ahí la información más adelante en una nota escrita, bien complementada, pues de cada uno de los percances. Por acá también, prácticamente 10 o 15 minutos después, se generó una colisión entre dos camionetas, dos pick-up, por acá en el cruce de la avenida Agricultura y la calle Segunda Norte, prácticamente ya el centro de la ciudad, y este punto que pues ya se ha convertido por ahí también como el cruce de la avenida Agricultura y avenida Río Conchos, pues en punto de accidentes, ¿no? Ya son varios accidentes que se registran en este lugar. Te comento, por ahí son dos camionetas, una Ram en color blanca, esta con su parte frontal derecha impacta en la parte lateral izquierda, izquierda, prácticamente en el lado de la puerta, y en el neumático delantero de la otra camioneta, una Silverado, precisamente en color negra. Aquí tampoco hubo personas lesionadas, afortunadamente, únicamente pues la crisis nerviosa, pero en esta ocasión pues no se necesitó por ahí la presencia de los paramédicos. Por ahí las personas que resultaron con la crisis nerviosa, pues afortunadamente por ahí pues se controlaron. Asimismo, Lalo, te comento, posteriormente se generó también una colisión aquí prácticamente en el corazón de la ciudad de Delicias, en la calle Tercera Norte y avenida Tercera Norte, en donde pues una camioneta también familiar de modelo reciente se, al momento de tratar de estacionarse, impacta con un aparato de estacionómetros. Este pues por ahí quedó prácticamente arrancado de su base, y asimismo pues rápidamente se generó la movilización por parte del Departamento de Vialidad, en esta ocasión pues el escuadrón Betas y el escuadrón motorizado. Asimismo, te comento, pues al momento de impactar el estacionómetro, se sube a la banqueta y impacta también la estructura de un negocio que se encuentra por ahí precisamente en esta esquina. Los daños materiales pues también de consideración en el vehículo, sin embargo pues el vehículo finalmente funge como responsable, teniendo que por ahí pagar daños materiales del estacionómetro y de la barda. En la barda, te comento, pues no fueron daños materiales

0: extremar precauciones. Nos están reportando, Mauro, ahí pasamos ya el dato sobre un choque en la calle 24 de Febrero, en la cerca de la Obrera, para pues también vaya, son diferentes situaciones que se presentan. En muchas ocasiones son llamados en falso, pero aún así pues no está por demás la verificación del mismo. Mauro, entonces el primero de ellos, Gómez Morín, donde se ve involucrado un sitio de alquiler; el segundo, Río Florida Oriente, una camioneta familiar; en la Agricultura Norte, dos pickups; y en la calle Tercera, esta camioneta que impacta un parquímetro. Son los hechos más relevantes en cuestión del departamento de vialidad con los accidentes dentro de las últimas horas. Mucha movilización, es la hora pico, 1:43 p.m, para que extreme precauciones, tenga mucho cuidado, maneje a la defensiva, siempre con su cinturón de seguridad y, por supuesto, atendiendo las indicaciones o los elementos gráficos viales para evitar así algún accidente con los altos totales, los semáforos también respetarlos y no se diga de los límites de velocidad. Mauro, te agradezco mucho este reporte.
1: Claro que sí, Lalo, vamos a movilizarnos al punto de la Obrera para, en caso de ser necesario y posible, pues estaremos transmitiendo completamente en vivo aquel percance y pues para que esté pendiente por ahí la gente. Muy buenas tardes.
0: Gracias, Mauro. De ser necesario, volveremos a hacer contacto. Te agradezco mucho este reporte especial.
1: Perfecto.
0: Gracias, buenas tardes.
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Una de la tarde con 47 minutos, tal y como le había mencionado, tenemos una dinámica para que usted participe con nosotros. Es únicamente a través de la línea telefónica que le voy a mencionar, que es el 639-474-0993. 639-474-0993. Es para las personas que se comuniquen con nosotros aquí en Noticiero Radisa. 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

0: Dos por uno, pero sí tiene que venir por este vale que tenemos aquí en el corporativo ADC, aquí en el sector oriente, para las personas que se comuniquen al 639-474-0993. 639-474-0993. 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Para que nos llame, nos diga su nombre y de esta manera pues puede aprovechar, por supuesto, esta promoción, que es, la promoción es únicamente sábado y domingo, promoción sábado y domingo, es importante mencionarlo. Tenemos llamada, hola, buenas tardes. Hola, buenas tardes.
1: Sí, buenas tardes.
0: ¿Con quién tenemos el gusto?
1: Con Karen.
0: ¿Karen qué?
1: Karen López.
0: Karen López, ¿de dónde nos escucha, Karen?
1: De aquí, de los lotes urbanos.
0: Ah, perfecto, es por lo del vale.
1: Así es.
0: Muy bien, Karen, aquí la esperamos, es horario corrido hasta las 5 de la tarde, es un vale, y en la compra de la pizza, presentando este vale, le van a aplicar un 2x1, ¿le parece?
1: Muchísimas gracias.
0: Gracias, Karen, que tenga bonita tarde.
1: Igualmente, hasta luego.
0: Hasta luego. Sí, tenemos horario corrido aquí en el corporativo, hasta las 5 de la tarde, para que usted se dé la vuelta y de esta manera, con una identificación, pueda recoger su vale que tenemos de Orsinis. 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Tenemos llamada, hola, buenas tardes.
2: Buenas tardes.
0: Hola, ¿con quién hablamos?
2: Con Romina.
0: Romina, ¿Romina qué?
2: Menéndez Arrebollo.
0: Romina, ¿cuántos años tienes?
2: 9.
0: ¿De dónde me escucha Romina?
2: Colinas.
0: Perfecto. Romina, te esperamos para que vengas por este vale que aplica en un 2x1 para Orsini, ¿sale?
2: Sale.
0: Gracias, Romina, que tengas bonita tarde. Hasta luego.
2: Bueno. Adiós.
0: Adiós. Esta promoción es válido sábado y domingo, es solo sábado y domingo, para que usted pues tenga bien programarse y demás, y de esta manera pueda aprovechar este vale de 2x1 en Orsinis. 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Vamos a seguir recibiendo las llamadas, 639-474-0993, para que participe, interactúe con nosotros y de esta manera pues pueda aprovechar el fin de semana, ya sea comiendo con la familia, con la pareja o con quien usted guste y quiera. Seguimos con estas promociones, vienen más dinámicas, para que esté al pendiente de Noticiero Radisa. Vamos antes a una pausa comercial.
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0: Solamente 6 minutos ya los que nos separan ahora de las 2 de la tarde, 6 antes de las 2. Gracias por participar con nosotros. Nos queda ya nada más un vale rápido. Se acaban. Gracias por esa respuesta que siempre tenemos aquí en las estaciones de Grupo Radisa sobre las diferentes promociones y dinámicas. Es el 639-474-0993. Tenemos este vale. 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Esta promoción aplica para sábado y para domingo, sábado y domingo. ¿Tenemos llamada? Hola, buenas tardes. ¿Con quién tenemos el gusto?
1: Buenas tardes.
0: Buenas tardes. ¿Con quién hablamos?
1: Con Salomé Rivera Holguín.
0: ¿Salomé?
1: Sí, Salomé Rivera Holguín con H.
0: Salomé, ¿de dónde nos escucha?
1: Del fraccionamiento del Real.
0: Perfecto. Salomé, aquí tiene ya su vale. Únicamente lo esperamos antes de las 5 de la tarde aquí con una identificación. ¿Le parece?
1: Sí, gracias, Juan.
0: Gracias, Salomé. Que tenga buena tarde. Hasta luego.
1: Igualmente, hasta luego.
0: Bueno, ya se terminaron los accesos para estos vales de las pizzas. 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Tenemos otra dinámica para también la gente que se comunique con nosotros a través del 639-474-0993, porque ponga mucha atención, hoy viernes se presenta Omar Camacho, el sábado a bailar con Tropicalísimo Apache, es decir, el día de mañana sábado, y cerramos el domingo 12 de julio con la música de Conjunto Primavera. Para que vaya con toda la familia a la Feria Expo Delicias 2026, y aquí a través de Noticiero Radisa también le tenemos sorpresas para usted que nos está escuchando, para nuestro auditorio. Vamos a regalar pases mágicos, que es importante mencionar, este pase es para la entrada a la feria. Es para la entrada a la feria, nada más. Recuerde que si usted requiere acceder al área de los artistas y demás, pues ya esa parte. Pero estos accesos que le vamos a estar regalando son para la entrada a la feria. Que se comuniquen con nosotros igualmente a través del 639-474-0993, que nos diga su nombre y de esa manera también le obsequiamos un pase mágico para que vaya a la Feria Expo Delicias en esta edición 2026, donde, le repito, el día de hoy, viernes, se presenta Omar Camacho, el sábado Tropicalísimo Apache y el domingo Conjunto Primavera. La línea es a su disposición, 639-474-0993. Tenemos llamada. Hola, buenas tardes.
2: Buenas tardes.
0: Hola, ¿con quién tenemos el gusto?
2: Con Sofía Aguilera.
0: Sofía Aguilera.
2: Sí.
0: Sofía, ¿de dónde nos escucha?
2: De fraccionamiento Santa Gertrudis.
0: Santa Gertrudis, muy bien. Sofía, igualmente la esperamos aquí antes de las 5 de la tarde. Se trae una identificación para darle este pase para la Expo Delicias, ¿le parece?
2: Sí, muchas gracias.
0: Gracias, Sofía. Que tenga bonita tarde. Hasta luego.
2: Igualmente, gracias.
0: Gracias, gracias por esa preferencia. La línea es a sus órdenes, le repito, 639-474-0993. Estamos regalando accesos para que se vaya a la Feria Expo Delicias. Tenemos llamada. Hola, buenas tardes. Teníamos llamada, nos colgaron. 639-474-0993. Tenemos pases mágicos aquí en Noticiero Radisa. Tenemos llamada. Hola, buenas tardes.
3: Buenas tardes.
0: ¿Con quién tenemos el gusto?
3: Con Miguel Ángel Chávez.
0: Miguel Ángel, ¿de dónde nos escucha?
3: De Las Palmas.
0: Muy bien, Miguel Ángel. Lo esperamos aquí antes de las 5 de la tarde con una identificación para que se vaya a la feria, ¿le parece?
3: Dale, muchas gracias.
0: Gracias, Miguel Ángel. Que tenga buena tarde.
3: Gracias.
0: Gracias, hasta luego. 639-474-0993. Estos pases mágicos que tenemos aquí en Noticiero Radisa para que vaya a disfrutar de la Feria Expo Delicias. Hola, buenas tardes.
4: Buenas tardes.
0: ¿Con quién hablamos?
4: Con María Dolores Hernández.
0: María Dolores Hernández.
4: Sí.
0: María Dolores, ¿de dónde nos escucha?
4: Del fraccionamiento Los Girasoles.
0: Muy bien, María. Ya tiene aquí su acceso para que se vaya a la feria, ¿le parece? Si viene por él antes de las 5 de la tarde, tenemos horario corrido.
4: Muy bien, muy amable, gracias.
0: Gracias, María. Que tenga bonita tarde.
4: Igual, gracias.
0: Hasta luego. Nos queda ya el último acceso que vamos a estar aquí obsequiando, 639-474-0993. Ya tenemos llamada. Hola, buenas tardes. teníamos llamada. Recuerde que lo esperamos aquí antes de las 5 de la tarde. Se trae una identificación para poder recoger estos pases mágicos para la feria. Tenemos llamada. Hola, buenas tardes.
5: Sí, ¿qué tal? Buenas tardes.
0: ¿Con quién tenemos el gusto?
5: Con Caleb Mario Ruiz Ibarra.
0: Caleb Mario Luis.
5: Ruiz Ibarra.
0: Ruiz Ibarra. ¿De dónde, Caleb?
5: De aquí, del sector Poniente.
0: Perfecto. ¿Ya tiene aquí su acceso?
5: Frontera con la... casi con la Loma de Pérez.
0: Casi. Perfecto, Caleb. Ya tiene aquí su acceso para que se vaya a la feria. ¿Le parece? Antes de las 5 de la tarde lo esperamos aquí con una identificación.
5: Sí, claro que sí, se lo agradezco mucho.
0: Gracias, Caleb, que tenga bonita tarde.
5: Hasta luego, igualmente.
0: Gracias, buena tarde. Pues ahí está la gente participando con nosotros a través de la línea telefónica para que se esté al pendiente. Vamos a tener también más dinámicas. Le vamos a decir cómo se puede ganar otros accesos. Es para otro evento. En unos momentos más para que también interactúe junto con nosotros. Gracias por esa respuesta que siempre tenemos aquí en las promociones de las estaciones de Grupo Radisa. Son ya las 2 de la tarde en punto. Vamos a un corte comercial.
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1: El fútbol cada vez se pone mejor, cada vez se pone más interesante con estos encuentros que son más cerrados, obviamente, por el nivel, por la calidad de los diferentes equipos que ya han pasado tantas rondas, tantas pruebas, tantas complicaciones para llegar hasta donde están. Y estamos hablando de los cuartos de final de la Copa del Mundo. El día de ayer se jugó Francia contra Marruecos, un juego interesante, obviamente Francia dominando la mayor parte de este encuentro, 2 goles, el primero de ellos el minuto 60 por Kylian Mbappé, después viene Dembélé el minuto 66 para dejar fuera al equipo de Marruecos con un 2-0. El día de hoy, y justamente ya en estos precisos momentos, se está jugando otro de los encuentros muy interesantes entre España contra Bélgica. Lamine Yamal, por supuesto, siempre una figura muy llamativa por parte de las nuevas generaciones, y Bélgica, uno de los equipos también que ha llamado mucho la atención por su estilo de juego y sobre todo porque sacan prácticamente a uno de los anfitriones en esta Copa del Mundo. Vendría a abrir el marcador Ruiz al minuto 30 para después venir con este empate al minuto 41. De parte de Bélgica, están en el entretiempo, es decir, en la mitad de este encuentro. Es 1-1, es decir, nada para nadie todavía. Es interesante ver cómo se desarrollan estos juegos, estos partidos con diferentes individualidades, diferentes figuras que hacen lo suyo, hacen lo propio. Ya veíamos a Lamine Yamal con algunos túneles, que es algo muy característico su manera de hacer fútbol y que llama mucho la atención, le repito, toda esta estructura que tiene la Furia Roja de España para perfilarse como uno de los favoritos a ganar la Copa del Mundo en lo que respecta a este interesante deporte. Así, el partido que se tiene programado el día de hoy. El día de mañana es importante mencionar que siguen los cuartos de final, Noruega contra Inglaterra, está pactado a las 3 de la tarde y también a las 7 de la tarde viene Argentina contra Suiza. Estamos hablando de ya los 8 mejores del mundo que están todavía dentro de este torneo, ya 7 porque usted sabe que Marruecos ya le dice adiós a este mundial. Entonces son los 7 mejores del mundo y hoy vamos a conocer justamente a otra de las escuadras que estaría llegando a las semifinales en lo que respecta a este torneo tan interesante. Hemos visto diferentes figuras, hemos visto algunos cracks lamentablemente caer en este torneo. Son los mejores del mundo, es un nivel muy alto el cual se está manejando, juegos interesantes de alto cilindraje en los cuales se dan de diferentes jugadas muy importantes, muy interesantes, goles obviamente que han llamado mucho la atención y uno de ellos ha sido el de Cabo Verde, que ha sido yo creo que el mejor gol en lo que respecta a este mundial y fue precisamente con un encuentro con el campeón del mundo que es Argentina. Messi y compañía, señalado por diversas situaciones, críticas obviamente en torno a cómo se han desarrollado el arbitraje en este torneo. Veremos cómo siguen estos encuentros, que le repito, ya continúan en estos momentos con el segundo tiempo entre España contra Bélgica y también el día de mañana para que se ponga pues muy listo de estos encuentros que se tienen pactados entre Noruega e Inglaterra a las 3 de la tarde y Argentina contra Suiza a las 7 de la tarde. Es importante ver cómo se siguen desarrollando y por supuesto conocer quiénes van a ser los siguientes semifinalistas, porque Francia ya tiene un paso más adelante que todos, está esperando obviamente rival y también veremos quién sale de Noruega e Inglaterra, que usted sabe que la mayoría de los mexicanos se inclinan obviamente por Haaland y compañía con los noruegos, y también otro de los favoritos es Argentina quedar en esta Copa del Mundo. Las estadísticas, los modelos matemáticos indican lo siguiente, es decir, Francia, España, Noruega y también Argentina serían los mejores 4 de esta Copa del Mundo. Las cosas pueden cambiar en cualquier momento, el fútbol da muchas sorpresas como seguramente usted ya se habrá dado cuenta y veremos cómo se siguen desarrollando estos últimos encuentros de la Copa del Mundo. La mejor Copa del Mundo, según mencionan muchos por los horarios, porque nos tocó disfrutar de muchos encuentros en horario en la cual se pueden apreciar obviamente en la mayoría de los trabajos, de las viviendas y demás, y sobre todo veremos por supuesto quién se coloca como campeón en esta Copa del Mundo 2026. ¿A quién le va? Queremos escucharlo, queremos leerlo. Así resumen de la Copa Mundialista en Noticieros Radisa.
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0: Ya son las 2 de la tarde con 12 minutos, 2 con 12. La temperatura marca ya los 35 grados. Tenemos otra dinámica para que participe con nosotros. Tenemos cortesías para que vaya a disfrutar de este evento que se llama Sugar Dog. Es para el día de mañana, sábado 11. La cita es a las 7 de la tarde en el Teatro de esta Ciudad de Delicias, en el Teatro Manuel Talavera Trejo. Es un evento de recaudación de mascotas en adopción. Y le repito, es para el día de mañana, 7 de la tarde. Tenemos cortesías para la gente que se comunique con nosotros a través del 639-474-0993 y nos proporcione su nombre. ¿Tenemos llamada? Bueno, entonces 639-474-0993. Tenemos cortesías, únicamente llama, nos deja su nombre completo y para que pase por sus accesos aquí a las instalaciones del corporativo. Antes de las 5 de la tarde, Sugar Dog, evento de organizado por Mascotas en Adopción para recabar fondos para el día de mañana. Es a las 7 de la tarde en el Teatro Manuel Talavera Trejo. Tenemos accesos aquí en Noticiero Radiza para que se comunique con nosotros y de esta manera pueda tener sus accesos. En más información, el gobierno municipal de Delicias mantiene vigente el programa de regularización patrimonial que brinda a los contribuyentes la oportunidad de ponerse al corriente en el pago del predial con importantes descuentos en recargos, ofreciendo facilidades también de pago. Tenemos aquí la información.
1: Licenciado Eduardo Jurado, jefe de ejecución fiscal. Fíjate que es un programa que empezó el 4 de mayo, culmina el 30 de diciembre. Es un programa que nos da la oportunidad de regularizar el patrimonio de la persona para darle certeza jurídica en este. Se está aplicando un descuento en el 100% en los recargos del año 2025 en anteriores y también nos da la oportunidad de que el contribuyente, si no puede hacer el pago en una sola exhibición, lo puede pagar diferido mes con mes y se aplicaría un 50% de descuento en los recargos.
2: ¿En el pago diferido a cuántos meses viene siendo?
1: Por ejemplo, si la persona lo está pagando a... El programa, como lo repito, empezó en mayo, pero si la persona no supo el programa, no alcanzó, no tuvo el ingreso, pues ya sería de los meses que quedan hasta diciembre.
2: Bueno, este descuento aplica en general a todos los contribuyentes que tienen el adeudo del predial, principalmente.
1: Sí. Cualquier persona que tenga un adeudo, nada más que tiene que acudir presencialmente para poder aplicar este tipo de descuento. No se aplica en línea en la página de Delicias Touch o si hace alguna referencia, si tiene algún dato bancario aquí de municipio, tiene que venir presencialmente para que se pueda aplicar este descuento. Y cualquier persona puede venir a aplicarlo, nada más que sepa a qué nombre está la propiedad o la dirección del predio.
2: ¿En dónde se encuentran las oficinas?
1: Nos encontramos en las antiguas instalaciones de Banrural, acá por el cinema, para que la gente se ubique.
2: ¿Alguna invitación que se pueda reiterar para la gente?
1: Pues que se acerque, que aproveche este tipo de programas, porque también tenemos programa en multas de tránsito, en el cual también se están aplicando el 50% de descuento. También es la misma vigencia hasta diciembre. Entonces, toda persona que también desea adquirir un vehículo, desconoce algún adeudo de un vehículo, que se cerciore, que venga, que pregunte. Al igual, si tiene ahí un adeudo del impuesto predial, también aquí los podemos atender con gusto. Estamos en un horario de 9 de la mañana a 3 de la tarde, aquí en las nuevas instalaciones de Presidencia. Por lo pronto, nada más tenemos este programa para que la gente lo aproveche y se regularice en el rezago que tenga, ya sea de multas de tránsito e impuesto predial.
2: ¿Algún tipo de documentación en especial que se le pida?
1: Ninguna, nada más que sepa el nombre del predio y la dirección, y ya con eso nosotros le podemos otorgar una preliquidación.
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0: Ya son las 2 de la tarde con 19 minutos, 2 con 19. La temperatura marca los 35 grados. Aprovechamos al jefe de esta área sobre pues esta información, Eduardo Jurado, para también tocar el tema sobre los lotes en el Panteón Municipal San Juan Pablo II. Permanecen disponibles diferentes espacios con opciones de pago, de contado o diferentes financiamientos. Escuchemos al jefe de Ejecución Fiscal en Delicias.
1: Licenciado Eduardo Jurado, jefe de Ejecución Fiscal.
2: Tocando el tema de la venta de los lotes en el Panteón San Juan Pablo II,
1: Sí, fíjate que es un panteón nuevo en San Juan Pablo II, es la segunda etapa en el cual nos quedan aproximadamente 133 espacios disponibles. Si el contribuyente desea adquirir un terreno ahí en el Panteón San Juan Pablo II y lo paga en una sola exhibición, se aplicaría un 20% de descuento, quedando en 13.326 pesos. Pero pues también le damos la facilidad al contribuyente de que si no lo puede pagar en una sola exhibición, lo puede pagar a plazos, y le damos la oportunidad de que lo pueda pagar ya sea 3, 6, 12 o 18 meses. Ese tipo de plan está vigente todo el año, entonces le da la oportunidad al contribuyente de acercarse, y aquí nosotros le proporcionamos un esquema de pagos en el cual él ya analiza y ve cuál es la viabilidad de cuál es el que le convendría más. Es un terreno para 3 gavetas. También, si el contribuyente no conoce el panteón, se puede dar una vuelta. Ahí se encuentra yéndose al cura por Avenida Las Moras, este panteón, para que lo conozca, vea exactamente cuál es el lote que le puede interesar. Y ya puede venir aquí con nosotros, en el cual le proporcionamos aquí un plano también para que vea cuáles son los espacios disponibles, y le proporcionamos el esquema de pago.
2: ¿Qué requisitos se solicita?
1: Cuando ya se compra el lote, ya le pedimos cierta documentación para elaborar el contrato. Ya elaborando el contrato, también le pedimos los beneficiarios que quedarían en dado caso, para elaborar ahí nosotros su título.
2: ¿Alguna línea de comunicación para que pidan algún informe, mayor información?
1: Sí, claro que sí. Es el número aquí de presidencia, el 470-8600, extensión 710-62. Sería todo por mi parte, y que pues las personas también si desean adquirir un terreno aquí en el panteón disponible por parte del municipio en el que quedan espacios, pues que se acerquen y aprovechen también este 20% de descuento o financiamiento que estamos manejando. Los meses diferidos son de 3, 6, 12 y 18 meses.
0: Como ya lo habíamos mencionado sobre los diferentes accidentes que se dan en este corto periodo de tiempo, Gómez Morín, Río Florido Oriente, Agricultura Norte, Calle Tercera Norte, en pleno corazón de Delicias, surge todavía otro accidente más. Mauro Moreno con la información desde el lugar de los hechos. Mauro, buenas tardes.
3: Buenas tardes, Lalo. Buenas tardes a toda la audiencia que nos escucha mediante Radiza Radio en toda la región centro-sur del estado. Lalo, como lo mencionas, pues hemos llevado a conocer totalmente en vivo varios accidentes que se han registrado durante pues prácticamente el mediodía, las 2 o 3 horas que han pasado del mediodía, y te comento por ahí pues surge otro, un quinto accidente prácticamente por acá en la colonia Obrera. Ya nos mencionabas tú hace unos momentos en el enlace que llevábamos con los otros accidentes. Sí, se han involucrado dos vehículos aquí en la calle 24 de Febrero y avenida Ignacio Allende de la colonia Obrera, en el sector oriente de la ciudad de Delicias. Es un automóvil de la marca Ford en color gris, un Focus, el cual al momento de circular precisamente sobre la 24 de Febrero en un sentido de poniente a oriente, por allí una Hummer 3 circulaba pues en la parte posterior. Al momento de que el Ford Focus, te comento por ahí, pierde el posicionamiento de su carril, se abre hacia su lado izquierdo para tratar de ingresar a una cochera, y finalmente, Lalo, te comento por ahí, pues la Hummer intenta rebasar por el lado derecho. Al momento de que ya da la vuelta el focus, pues se genera el impacto precisamente. Afortunadamente sin personas lesionadas, ya aquí en el lugar de los hechos, el departamento de vialidad se encuentra haciéndose cargo de las diligencias correspondientes, están ya deslindando las responsabilidades. De acuerdo a la información oficial que dan a conocer, pues es que el Ford Focus finalmente es quien funge como responsable en este percance vial. Por ahí pues ya se cuantifican los daños materiales, parece ser están llegando las partes involucradas a un acuerdo y de ser posible aquí en el lugar saldar los daños materiales, pues ya el departamento de vialidad estaría por ahí pues dejando únicamente el levantamiento de las actas. Pues de no llegar a un acuerdo se estará generando por ahí la cita para el día siguiente, es decir, mañana, ahí en el complejo de seguridad pública municipal, para tratar de conciliar precisamente pues el pago de los daños materiales. Es prácticamente pues el proceso, Lalo, cuando no se llega a un acuerdo en el lugar de los hechos, se genera la cita en el complejo, inclusive si en el complejo todavía no llegan a un acuerdo, pues esto se turna por ahí al Ministerio Público, y el Ministerio Público es quien finalmente pues deslinda por ahí las responsabilidades y designa, te comento, pues los pasos a seguir el proceso.
0: Así es. Mauro, se hablaba en un inicio sobre una niña con algunas lesiones. ¿Esto se descarta? ¿Qué es lo que se alcanza a percibir a simple vista? Sabemos que es complicado, ¿no?, de definir las personas lesionadas, porque primero se atienden por Cruz Roja y por los tiempos que así se requiere. ¿Pero qué hay sobre este tema? ¿Se ha mencionado algo?
3: Lalo, por ahí precisamente sobre o a bordo del vehículo Ford Focus viajaban, parece ser, dos menores, de los cuales pues sí mencionaban por ahí pues tenían la crisis nerviosa, también por ahí pues un poco de dolor al momento, se tensan los músculos al momento de cualquier impacto a bordo de un vehículo, pero afortunadamente pues parece ser no se requirió la presencia de la Cruz Roja Mexicana. Acudieron, eso sí, primero respondientes voluntarios del grupo La Vieja Guardia, el compañero Medina por aquí estuvo haciendo precisamente la valoración de los menores, que como te comento, Lalo, pues finalmente no requirieron tampoco el traslado a un centro médico, y la valoración pues fue por parte precisamente de los primeros respondientes, precisamente pues agradecer y reconocer el trabajo de estos voluntarios que prácticamente pues sin recibir nada a cambio, ¿no?, ellos acuden para pues atender la situación.
0: Definitivamente, y siempre lo reconocemos aquí en este espacio de noticias, a ese trabajo arduo, esos héroes anónimos que en muchas ocasiones ni siquiera se mencionan los nombres, pero pues sabemos que siempre están ahí diferentes voluntarios, grupo de emergencias regionales, Halcones de la Perra del Conchos, La Vieja Guardia, Grupo Bepa y entre algunos otros tantos más. Mauro, te agradezco mucho este reporte. En dado caso de ser necesario, volveremos a hacer alguna intervención en vivo. Esperemos que hasta aquí llegue el tema de los accidentes, porque sí, pues preocupa, justamente pues ya son 5 en un lapso muy corto de tiempo, apenas es inicio de fin de semana, sabemos que los fines de semana se incrementa de manera considerable el número de los hechos viales. Esperemos que pues todo surja con tranquilidad en estos próximos días o bien en las próximas horas. Te agradezco mucho este reporte.
3: Muy buenas tardes, Lalo.
0: Gracias, buenas tardes.
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0: Ya son 36 grados lo que marca el termómetro. Pudiéramos alcanzar hasta 38 para el día de hoy, viernes, inicio de fin de semana. El día de mañana, sábado, esperamos temperaturas mínimas 22 y una máxima de 36. Para el domingo, vuelven estas probabilidades de precipitaciones, mínima de 22, máxima de 32, 60% de probabilidad de lluvia nos marca tormentas eléctricas para el domingo. Para lunes estaremos también arrancando la semana con probabilidad de lluvia, un porcentaje de un 75% de que se presenten las precipitaciones para el inicio de semana. Le repito, mínima de 20, máxima de 28. Para el martes, mínima de 19 y máxima de 27. Para el miércoles, mínima de 18 y contemplamos máximas de 28-29. Igualmente, para martes y miércoles hay probabilidad de precipitaciones. Vuelven estas probabilidades de lluvias. Se espera una semana, la próxima semana para ser específicos, con una buena probabilidad de lluvias la mayoría de los días. Esperemos que estos pronósticos continúen conforme vayan avanzando las horas y sigan incrementándose las probabilidades, porque sigue haciendo mucha falta la lluvia en Delicias y en la región. Yo soy Eduardo Hernández. Que tenga usted un excelente inicio de fin de semana.
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9: 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Ya volvemos.
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11: Gracias, mi tremendo Adrián. Pues ya estamos de regreso. ¿Cómo están, señoras y señores? Bienvenidos a nuestro programa de Panorama Deportivo, aquí a través de Flamingo 93.7. Fíjese, Turi. Ah, ¿cómo está, Turi? Estábamos de regreso. ¿Cómo está, Turi? Bienvenido. Hola, buenas tardes.
12: Buenas tardes a todos. Pues bien, que tengan un buen fin de semana este viernes, ya con sabor a novena jornada. Y sí, bueno, pues ahí estuvimos también ahí abajo antes de entrar al programa de Panorama Deportivo aquí en Radisa, en las instalaciones. Oye, qué bien se está viendo todo esto.
11: ¿Verdad que sí?
12: Sí, de lujo, la verdad, no por nada. Y bueno, pues ahí saludamos a nuestro director comercial, Mario Díaz Cáceres, que pues siempre es un placer saludarlos. Y bien, pues ayer con lo que sucedió en el primer juego de la novena jornada, vamos a tratar de pues comentar algo que sucedió por parte de Rojos de Jiménez. Delicias dando muestras de que pues es el equipo bateador, su picheo abridor a la altura también, pues en fin, o sea, los comentarios normales que se hacen de un juego de béisbol, que el de ayer se me hizo bueno, 7 carreras por 4, ganando algodoneros de visita, y eso es muy importante, mi querido Iván.
11: Sí, Turi, porque es el primer juego de la serie, porque se da la combinación de resultados que quizá pues se esperaba que así sucediera, que ganara Cuauhtémoc, que ganara Chihuahua, que ganara Delicias, y que todo permaneciera igual, y que el suspenso vaya aumentando. Estuvo a poco, a punto, pues, muy poquito le faltó al equipo de Camargo de ganarle el partido Cuauhtémoc y que Delicias amaneciera en primer lugar de la tabla general. Caray, pero todo sigue igual. Cuauhtémoc primer lugar, Algorero segundo lugar, el equipo de los Dorados tercer lugar. Este es un cierre de película, verdaderamente. Este es un cierre de temporada que quizá no se había visto en bastante tiempo, donde Cuauhtémoc le lleva un juego a Delicias, Delicias le lleva un juego al equipo de los Dorados y los tres, con mucha ferocidad, intentan acomodarse lo más posible en lo más alto en la tabla de posiciones. Por los beneficios que esto representa, abrir en casa, no solamente la primera etapa de playoff, estos equipos, pues obviamente están pensando, sí, en lo mínimo, que es entrar como uno de los mejores ocho. Estoy de acuerdo, pero ir más allá, quedar en primero o segundo lugar, le garantiza verdaderamente abrir en casa en una semifinal. Y esto puede aumentar las posibilidades, ¿por qué no? En un lejano horizonte, pues una final poderla tener también, ¿no? Nuevamente. Entonces, es muy importante, muy, muy importante no bajar de primero o de segundo lugar. No solamente eso, sino la posibilidad de escoger primero los refuerzos de los equipos que van a quedar eliminados. Cuando se llegue la etapa de semifinales, los que queden primero son los que escogen. Volvemos a lo mismo. Hay campanazos, pero uno no está pensando en eso, ¿no? Uno está pensando sí, en quedar lo mejor alto posible y todos esos beneficios poderlos obtener, Turi.
12: Por supuesto, esa palabra, como siempre, me quita las palabras de la boca, mi querido Iván, esos beneficios. Lo digo en una forma suave. Sí, la verdad es que esos beneficios que provocan al quedar tú en primero o segundo lugar, pues traen como consecuencia eso, de escoger primero en los refuerzos.
11: Y abrir en casa.
12: ¿Y
11: a poco no es importante eso?
12: Sí, por supuesto.
11: ¿Verdad que sí?
12: Independientemente del ego, la autoestima, eso de que quedé en primer lugar de la tabla general, en esto, en lo otro. Bueno,
11: claro.
12: Digo, pues todo es bien recibido.
11: Ahora, si le ponemos un ingrediente extra, Turi, usted bien sabe que los equipos que llegan a una semifinal tienen altas posibilidades, al menos de recuperar algo de lo invertido en toda la temporada regular. No sé, yo me quedé en algunos años atrás que llegando a semifinal recuperaba todo de la temporada regular. No sé en estas instancias, no sé ahora, con estos costos, pero bueno, yo creo que los equipos intentan al menos decir, hey, ya estamos en la semifinal, volvemos a reagruparnos y volvemos a replantear la situación. Ya los que llegan a una final, pues son los que salen ganando, ¿no?
12: Sí, fíjate que, bueno, no hemos estado en las sillas administrativas donde manejas el flujo de dinero, lo económico y demás, pero las cosas que se hablan y que se dicen, la rumorología de los directivos y de los patronatos, promotoras y demás, sí, efectivamente, en la etapa de postemporada y más en semifinal y final, tú te recuperas. ¿Por qué? Por la asistencia.
11: Claro.
12: Por la asistencia que normalmente acude y por aquellas gentes que compran su bono y que no aparecen durante la temporada regular y que sí hacen acto de presencia en la postemporada. Entonces, también es algo de beneficios y quedar en primero o segundo lugar, pues qué padre. Pero fíjate que lo interesante en esto de el acomodo, ya habíamos tratado un tema al respecto, tanto medio, pues en delicadón o no sé, de que si se puede o no acomodar o esto y lo otro, es un tanto difícil delicado. Sí.
11: Sobre todo se evita, creo eso, Turi, con el tema de estos beneficios. Son cinco partidos, Turi, los que quedan únicamente.
12: Y fíjate que la diferencia del primer y segundo lugar es un solo juego. Manzaneros de Cuauhtémoc lleva por un juego a su segundo lugar, que es Algodoneros de Delicias, y lleva arriba dos juegos al equipo de los Dorados de Chihuahua. Faltan cinco juegos todavía por jugarse. Entonces, vaya, la disputa por el primero o segundo lugar, y el cierre va a estar mucho más interesante.

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4: Bueno, muy bien, estamos de regreso, Turi. Entonces, los resultados del día de ayer. Podemos irnos con el resultado de los Algodoneros, ya conocidos, 7-4, una buena salida, sin lugar a dudas. Se dieron un buen agarre entre Carlos Teller y Raúl Castellón, con el partido empatado o una carrera hasta, vaya, que el equipo de los Algodoneros logró hacerle rally a Carlos Teller, ¿no?
5: Pues sí, la verdad es que en este partido el experimentado internacional, profesional, zurdo Carlos Teller, fíjate que yo andaba, ahora que estuvimos en el programa con Richie en la fusión deportiva, estaba tirándole, estábamos pues diciendo que Carlos Teller andaba entre los 38 y 40 años. Ya me avisaron de que, ya me dijeron que tenía 42 años, ¿sí?

0: Y bueno, pues la situación ya, pues ya le está la situación de la edad, la experiencia que tiene y demás, pues es un pitcher que a lo mejor puede andar siendo mucho, muy efectivo entre los cuatro entradas, a lo mejor cinco, si mucho, y pues...
1: La sexta fue cuando le cayó el equipo de los Algodoneros, cinco entradas muy, muy buenas, una velocidad y un control formidable por parte de Carlos Teller, que se aplicó con el mejor bateo de la liga.
0: Sí, porque hasta todavía la quinta entrada llevaba apenas seis imparables y medio...
1: Sí, espaciadores.
0: No, espaciadores. No estaba muy... Así que digo, entonces, pues sí, Carlos Teller ayer dio muestras de que pueda todavía tener algo en su brazo izquierdo. Luego, pues el otro, Alex... Alejandro Félix, un pitcher también que ya fue campeón con el equipo de los Manzaneros de Cuauhtémoc, si mal no recuerdo, en el 2017, creo, fue campeón Alejandro Félix, y ahí llevaba el encuentro también, y que el que más me gustó de los relevos fue Jorge Argüijo, ese muchacho me...
1: Jorge Argüijo, el pitcher.
0: Argüijo, sí, me gustó su velocidad, su slider cortante, bajito, pues a él prácticamente, bueno, pichó poco, ¿verdad? Pero no le hicieron nada. Entonces, el equipo de Delicias ayer bien, cabe señalar que todos los nueve jugadores que abrieron no tuvieron ningún cambio. O sea, Armando Huereca...
1: ¿Quería este partido? Sí, así Huereca, ¿no?
0: Sí, exactamente. Armando Huereca se fue con sus titulares, no hubo ningún emergente, ni para fildear, ni para batear, y todos dieron imparable. Entonces, eso da muestras de que esos 14 imparables que dieron se repartieron entre esos nueve jugadores y produjeron siete carreras suficientes. Ese daño que le hicieron a Carlos Teller en la sexta entrada, donde le anotan cuatro carreras. El equipo se vio muy bien, el equipo de Algodoneros, y vaya, una poquita más de suerte para el equipo de los Rojos de Jiménez, en su bateo oportuno, que ya habíamos hablado, pues ha sido el factor con la que ha estado batallando el equipo de los Rojos. Entonces ayer, fíjate, nada más por el equipo de los que repitieron fueron Edgar Salazar, el bateador designado, que batió de 5-3, también Ulises,
1: bueno, ese Salazar,
0: Álvarez.
1: Bueno, aguerrido, buen bateador.
0: Ulises Álvarez, el jardinero izquierdo de 4-3. Un hit de Miguel Torres, primer bat, jardín central, y otro hit también del emergente Gerardo Cruz. Y párale, o sea, no.
1: Bueno, un doblete ese que puso el partido bueno, ¿no?
0: Sí, produjo dos carreras en esa octava entrada. Y te digo, pues no hubo repetición de hits por parte del segundo bat, Naín Núñez, que la verdad, este muchacho, pues
1: hace batallando 16, con el
0: batallando muchísimo, con el pero sí, ya sí, tiene sí. 16 años en la Liga Estatal.
1: Se me hace que no tanto.
0: Pues yo lo traje en el 2011, 2000, algo así.
1: ¿Allá en Jiménez?
0: Y ya estaba, sí, como
1: ¿Ah,
0: no?
1: sí? ¿De menor ya? Sí. Bueno, a lo mejor a sus 16 años ya andaba por ahí, ¿no?
0: Sí, de eso sí, de muy corta edad, ¿verdad? Pero pues bueno, él no dio imparable ayer, tampoco dio Edgar Bravo, el bateador designado, no dio imparable Ramón Valdés, el tercera base, no dio Adrián Rodarte, tampoco imparable, Jimmy Chávez, el receptor, tampoco Kevin Barroterán, tampoco. Entonces, pues no ayudan. La ofensiva no ayuda, pero no ayuda también porque el picheo de Algodoneros pues estaba bueno.
1: Ayer estuvo bien. los detalles ahí, con un poco de suerte, que no le ayudó, un poco de mala suerte el relevo de Duilio Ochoa, pero cerró bien el profe Miguel Esparza, entrando en la octava y terminando el partido en la novena. Tres lanzadores que utilizó el equipo de los Algoreros, adjudicándose la victoria. Hoy Nahum Márquez por delante, el pitcher zurdo. Hay todavía cuerda de lanzadores para el equipo de los Algoreros y se espera, obviamente, que pueda Algoreros hacerse de este compromiso allá en Jiménez. Seguramente iría el zurdo David Hernández por delante por parte del equipo de los Rojos de Jiménez. Esa victoria importante. Mire, Turi, vamos a una pausa y regresando nos habla de los otros cuatro resultados también. Y luego cerramos con lo de la tabla de posiciones y los partidos de ahora.
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9: Muy bien, ya estamos de regreso y quiero comentar algo de lo que sucedió en el partido de ayer entre Algodoneros y Rojos de Jiménez. Fíjese, Carlos Teller, bueno, pues... llevaba un juego bueno hasta la quinta entrada. Los dos primeros imparables que le conectaron en la primera entrada, tanto Omar Jaramillo como Eric Sagarnaga, pues dijimos, ah, caray, viene muy duro, viene el equipo de los Algodoneros, siempre con su bateo, pero a temprana edad del encuentro, primera entrada. Y atacando a este pitcher de categoría, pues dijimos, ah, caray, se me hace que aquí Carlos Teller va a salir temprano. Pero luego mete el brazo, poncha a Roncillas y en una rola de Alexis Sainz a shortstop, bueno, pues termina la entrada. Luego otros dos imparables, uno de Alonso Mendoza y otro de Armando Domínguez. Pero mete el brazo Carlos Teller y sale la segunda entrada. La tercera entrada, otros dos imparables. Omar Jaramillo repite su segundo imparable consecutivo, dando doblete al izquierdo. Y luego, pues aquí viene un quiebre de toque, una jugada mucho muy importante. A mí me gustó este quiebre de toque, donde Eric Sagarnaga hace que avance el corredor de primera a segunda. Vamos, no se entrega por completo, pero bueno, al final de cuentas es puesto out Eric, con rola a la segunda. Viene un golpe que le da a Carlos Teller, el pitcher de Rojos de Jiménez, a Roncillas, y bueno, pues viene un batazo de hit hacia el jardín izquierdo de Alexis Sainz, produciendo la primera carrera del encuentro. Luego, en la cuarta entrada, Carlos Teller aquí saca los tres out, Alonso Mendoza, Armando Domínguez, Ulises Baca. En la quinta entrada hace lo mismo, mete el brazo Carlos Teller, pero ya con una carrera, como les comentaba. En la tercera entrada iba el juego muy bueno, iba el juego muy bueno, una carrera por una, porque Jiménez en la primera entrada ya había anotado una. Entonces, pues aquí viene la debacle en la parte alta de la sexta entrada, donde Aarón Sillas abre con sencillo, luego lo imita con sencillo el izquierdo Alexis Sainz, le dan una base por bola a Beto Rodríguez, viene Alonso Mendoza, se envasa en bola ocupada porque saca un rolling al shortstop. El shortstop, el segunda base, que estaban jugando adentro para no había out, para sacar en home, bueno, pues el lanzamiento hacia home para Alonso Mendoza, pues sí fue bueno, bajito, y el para ahora en corto la agarra, tira home, y en esa jugada pues sacan Aarón Sillas, le envía para ahora en corto segunda base. Pero luego viene Armando Domínguez, da doblete y aquí se anotan dos carreras. Luego ponchan a Ulises Baca, viene a Armando Lara, que tira un hitecito arriba de segunda base, adelante del jardín derecho, y se anotan otras dos carreras más. Pues creo que ahí después de que le dieron el doblete a Armando Domínguez para anotar la tercera carrera, creo que ahí ya debieron haber sacado a Carlos Teller. Pero bueno, no fue tanto el asunto ese, sino que en una asistencia de Carlos Teller, que por fundamentos, cuando hay gente en base, para anotar, o sea, en tercera, en segunda, en primera, y que hay jugada en home, pues el pitcher, los fundamentos le dicen que el pitcher tiene que asistir atrás de tercera o atrás de home. Y este pitcher profesional, con una gran trayectoria, con un currículum impresionante, pues no, ahí se quedó en la loma de picheo, y pues no sé, la verdad, no sé qué es lo que estaba haciendo ahí. Pero bueno, luego vino, como les digo, el jugador menor, Armando Lara, le da doblete, pues en fin, termina la entrada con rola a la primera base de Omar Jaramillo, y ya para la séptima entrada ya no sale el pitcher Carlos Teller. Pero el daño ya estaba hecho, ya le habían anotado las cuatro carreras en esa sexta entrada, el marcador iba pues 5-1. Así, en la séptima entrada, el equipo de Algodoneros anota otra más, una base por bola a Aarón Sillas, luego viene, ya con dos out, luego viene Beto Rodríguez, da imparable, se pone hombre primera, hombre tercera, y Alonso Mendoza da imparable para producir la sexta carrera del encuentro. En la novena entrada, pero ya con el pitcher, el relevista Alejandro Félix, pues abre Eric Zagarraga con sencillo al central, luego vienen dos bases por bola, viene un golpe, base por bola a Alexis Sainz, otra base por bola a Beto Rodríguez, un golpe a Alonso Mendoza, y bueno, pues con esa casa llena entra una carrera por producto del golpe que le dan a Alonso Mendoza. Entonces, pues ahí se completaron las siete carreras por parte de Algodoneros, y como pues hemos comentado en ocasiones, que las bases por bolas traen tragedias. Aquí este pitcher Alejandro Félix pues se desinfló en esa parte alta de la novena entrada. Gran, hay que destacar el equipo de Algodoneros, que pues les dije, comentamos ahorita que repitieron de hit Omar Jaramillo de 5-2, Eric Zagarnaga de 5-2, Alexis Sainz de 4-2 con una producida, Alonso Mendoza de 4-2 con dos producidas, le fue bien ayer Alonso, Armando Domínguez de 5-2 con dos producidas, y Armando Lara de 4-1 con dos producidas. Pues esa, ya el que dio un imparable, pues Alonso Silla, nada más uno, y también Beto Rodríguez también de 3-1 y Ulises Baca de 5-1. Todos los 9 jugadores de la ofensiva del equipo algodoneros anotaron un imparable cada uno para así completar las 7 carreras. Pues bueno, esta fue casi en su totalidad el trabajo que hicieron los bateadores del equipo algodoneros. Y después del corte, no sé si tenemos corte, si tenemos un corte, venimos para dar lo que hicieron los Rojos de Jiménez y los resultados en otras plazas. Adelante.
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4: Muy bien, ya estamos de regreso, muchísimas gracias. Pues así como señalamos la gran labor de bateo del equipo Algodoneros, también el picheo, pues el picheo hay que dar una palomita, porque la verdad Raúl Castellón pues tuvo una salida de calidad el día de ayer. 5 entradas, 1/3, le dieron 5 imparables, le anotaron 2 carreras y vaya. Empezó un poco titubeante Raúl Castellón en la primera entrada, recibiendo un imparable del primer bateador Miguel Torres, luego le dio otro Edgar Salazar, otro más Ulises Álvarez, pero nada más una sola carrera le anotaron en esa primera. Después Raúl Castellón metió el brazo, segunda entrada, tercera entrada, cuarta entrada, la quinta entrada, no recibió ningún imparable. Muy bien hasta ahí, hasta que en la misma sexta entrada, bueno, pues Edgar Salazar le da home run y poncha a Edgar Bravo, el bateo designado, le da doblete Ulises Álvarez, y en una muy buena decisión por parte de Armando Huereca, lo cambia y por...
5: Yo creo que hizo bien, Turi, ya llevaba casi bien. 100 lanzamientos, ¿no?
4: Muy bien, la verdad. Una buena salida.
5: Sexta victoria, Turi. Todavía puede él aspirar a una séptima victoria la siguiente semana. Imagínese 7-0, un récord formidable.
4: Sí, sí, por supuesto. Y la verdad, lo ha hecho de forma... muy buena, satisfactoria, o sea, no ha ganado, que digamos así, producto de que él hace su trabajo, el equipo ofensivamente también hace lo propio, y vaya, pues ayer te digo, una buena salida, para mí una salida de calidad, 5 entradas, 1/3, 5 imparables, 2 carreras.
5: Sí, cómo no.
4: Muy buena.
5: Sí, sí, sí.
4: Muy buena.
5: Hoy por delante va el zurdo Nahum Márquez, por parte del equipo de los Algodoneros, buscando su tercera victoria, buscando su tercera salida de calidad, pues hay confianza en ese sentido, ¿no? Que las cosas puedan funcionar. Otro zurdo, David Hernández, por parte del equipo de los Rojos de Jiménez. La alineación del equipo de los Algodoneros, pues no tiene por qué cambiar, Turi. A final de cuentas, yo ayer estaba recibiendo algunos mensajitos de texto, la gente preguntando por el Minigato, la gente preguntando por Chuy Gallegos, la gente preguntando por el recién llegado Marco Avena, la gente preguntando por el Piwi, Abraham Ramos. Estoy de acuerdo, ¿no? Pero para mi gusto, Turi, a estas alturas de la temporada, y sobre todo por lo que busca el equipo de los Algodoneros, y sobre todo por la victoria el día de ayer, y sobre todo por los resultados buenos de los últimos juegos, Algodoneros tiene que salir de manera idéntica a como salió el día de ayer, ¿no? Salvo que alguien esté indispuesto, entonces ahí sí, pero por lo pronto pues tendría que suceder de esta manera.
4: Pues a lo mejor pudiera hacer algún cambio que pudiera hacer con el jugador menor, o
5: aunque es zurdo, de todas maneras, el lanzador zurdo, ¿no? Al sí, igual que el día de ayer Teller. Entonces, si le repite la dosis.
4: Pero no hace malos quesos el chamaco. Ramón Dávalos.
5: También Armando zurdo. Lara bien fildeando. El batacito que conectó atrás de segunda a la hora cero. muy bueno para tomar una distancia de 5-1, ¿no?
4: Sí, por supuesto. Delicias tiene gente que respalde ahí en el dugout a la hora de hacer un cambio, a la hora de hacer un bateador de emergente. Tiene jugadores Chuy Gallegos, tiene gente que le puede ayudar a aportar al equipo.
5: Turiayer Algodoneros usó como parte de su estrategia de lanzadores a sus tres mejores, en el papel, a sus tres mejores lanzadores, a Raúl Castellón como abridor, a su mejor relevo que era o es Duilio Ochoa, y en este caso al profesor Miguel Esparza. Los tres mejores elementos jugaron ayer para asegurar la victoria.
4: No, y así debe de ser.
5: Bueno, ¿y se descuida el resto de la serie?
4: No, yo digo que no, porque
5: tienen que asegurar el juego de ayer, obviamente.
4: En la octava jornada utilizó tampoco también siete lanzadores nada más en los tres juegos, sí, utilizó pocos. O sea, hay pitchers que casi no han tirado, no han estado ahí. Correcto. Entonces, pues es la manera de cómo dirige un manager, ¿verdad? Si se quiere decir, me voy con lo que yo pienso, y pues esa es la idea de él, eso es lo que él tiene en mente, pues hay que respetarlo. Te digo, aquí lo bueno es que se gana.
5: Sí, tiene que ser así.
4: Ese es el producto de la que las cosas pues están haciendo bien. Yo pienso...
5: ¿El profe está listo para tirar hoy en caso de...?
4: No creo.
5: ¿Hoy no?
4: No, porque creo que entró en una manera un poquito adelantada por lo que Duilio Ochoa estaba presentando ya ese altibajo. Entonces, pues entra calmados, entra Miguel Esparza y continúa todavía en la novena entrada. Ajá. Yo creo que mejor calmado el profe para que descanse el día de hoy y luego a ver si hay necesidad allá en Ojinaga. Si no, pues hay que se la lleve. Pero creo que hay picheo suficiente para darle carrilla a los Rojos de Jiménez el día de hoy y mañana a los Soles de Ojinaga.
5: Correcto, Turi, pues son las 3:18. Vamos a la pausa, Mane, y volvemos con más.
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9: Muy bien, ya regresamos. Los encuentros que se presentaron el día de ayer allá en Ojinaga, pues el equipo de los Dorados, en un buen encuentro, le gana a los Soles 3-2. 6 imparables por los Dorados, un error por ellos mismos, mientras que los Soles con 8 imparables nomás pudieron anotar 2 carreras y jugaron limpio, sin ningún error. El pitcher ganador, se me hace que aquí está mal, porque ponen a un pitcher de los Soles. Pero bueno, en otro encuentro, el equipo de los Manzaneros de Cuauhtémoc le gana 10-9 al equipo de los Mazorqueros. El juego, pues, lo llevaba muy bien el equipo de los Manzaneros, 7-4 en la quinta entrada, y bueno, pues la victoria se la lleva el equipo de los Manzaneros, que no quieren, se resisten, en fin, dejar el primer lugar de la tabla general. 8 imparables los Manzaneros, 2 errores, mientras que por Mazorqueros 9 carreras, y déjeme ver porque ya se me fue esta cosa, y bueno, pues así están. Luego los venados de Madera pierden ante los Mineros de Parral 11-5. 9 imparables por parte de los Madera, de los Venados, mientras que por parte de los Mineros de Parral anotaron 11 carreras con 14 hits. El pitcher ganador, ahí el zurdo Heriberto Sánchez, mientras que el que pierde, pues Adrián Ochoa de los Venados. En otro encuentro, el equipo de los Faraones de Nuevo Casas Grandes le gana al equipo de los Indios 12-11. Pues un encuentro importantísimo. 12 carreras ganan los Faraones. Omar Muñoz es el pitcher que gana. Y el perdedor, Ángel el Misil Garza. 17 imparables los Indios y aún así pierden, mientras que Faraones con 11 hits. Pues ya habíamos comentado lo que sucedió allá en Jiménez, donde el equipo de los Algodoneros pues se alza con la victoria 7-4. Entonces, pues así las cosas. La tabla de posiciones marcha en primer lugar, al igual que casi toda la temporada, el equipo de los Manzaneros con 17 ganados, 8 perdidos, mientras que Algodoneros en segundo lugar a un solo juego de distancia, 16 ganados, 9 perdidos. Luego, a dos juegos de diferencia del primer lugar, los Dorados de Chihuahua con 15 ganados, 10 perdidos. En cuarta posición, en cuarto lugar, pues la cuarta zona, con 13 ganados, 12 perdidos. En quinto lugar, los Faraones con 12 ganados, 13 perdidos. Al igual, en ganados y perdidos, los Indios de Ciudad Juárez. En séptimo lugar, los Venados de Madera con 11-14. Parejos, la misma cantidad de ganados y perdidos. Los Rojos de Jiménez con 11 ganados, 14 perdidos. Y a un solo juego, los Soles de Ojinaga, del octavo y del noveno lugar, y del séptimo y del octavo lugar, con 10 ganados, 15 perdidos, los Soles de Ojinaga. O sea que los Soles de Ojinaga todavía se les mueve ahí una patita. Y el que se va quedando pues atrás sigue siendo pues el equipo de los Mazorqueros de Camargo, la décima posición, con 8 ganados, 17 perdidos. Pues así, Mazorqueros no, por mucho que se resista, por mucho que tenga buenos juegos, como el día de ayer, 10 carreras por 9, pues se le está poniendo muy difícil el equipo de los Mazorqueros de Camargo. Y bueno, pues continúan las acciones esta noche, tarde noche, a las 7:30, donde pues vamos por Tercera Zona TV a seguir viendo a los Rojos de Jiménez recibiendo a los Algodoneros de Delicias. No se lo pierda usted por Tercera Zona TV. Luego el equipo de los Mineros sigue enfrentándose ahí en Parral a los Venados de Madera, los Mazorqueros de Camargo también recibiendo a los Manzaneros de Cuauhtémoc, los Soles de Ojinaga, sigue esa lucha para pasar a la postemporada, nada más que pues se está enfrentando a los Dorados de Chihuahua, y los Faraones pues con Ciudad Juárez, a ver qué tal en ese encuentro de Nuevo Casas Grandes y Ciudad Juárez. Y mañana, pues ya mañana por la mañana, a las 9:00 a.m. estaremos de nuevo aquí en Panorama Deportivo del licenciado Iván Esparza Vázquez, y pues nos estamos escuchando el día de mañana a las 9:00. Por lo pronto, pase bonito fin de semana y muchas gracias por su preferencia. Que tenga buena tarde.
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1: España venció a la selección de Bélgica en los cuartos de final del Mundial 2026. La Furia Roja anotó un gol en los minutos finales, lo que permitirá enfrentarse a la selección de Francia, en lo que sin duda será uno de los partidos más esperados del torneo, y el ganador será uno de los equipos favoritos para salir campeón del mundo.
2: El partido ya terminó, pero horas antes del silbatazo final, los micrófonos de Top Sports salieron a la calle para conocer las predicciones de la afición, a ver qué tan cerca estuvieron.
3: El pronóstico que yo tengo en el partido de España contra Bélgica, yo pienso que va a ganar España, porque pienso que jugador por jugador sí superan a los belgas sin hacerlos menos. Entonces pienso que gana España 3-2, que gane el mejor.
4: Yo le voy a España, ¿por qué? Porque tiene mejor juego, porque tiene un mejor equipo, porque es favorito para ganar el Mundial de Fútbol, porque tiene a máximas figuras referentes del fútbol que juegan en España, la mayoría. Tiene una buena delantera y buen portero, buena defensa, laterales, Quincedilla, centrocampista, tampoco, no puede dudar de una España, tiene demasiado potencial para ganar el Mundial.
5: Yo creo que gana España 3-1 o 3-2.
6: Yo le voy a España, yo digo que lo ganan tiempos extra, 2-1, y le voy a España porque es mejor en el nivel colectivo y Bélgica solo es de momento.
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0: Y en la Fórmula 1, el sueño se terminó para el piloto mexicano de la escudería Arrow McLaren, Pato McGoward, quien confirmó que no está interesado en seguir esperando una oportunidad para pilotear una Fórmula 1. El piloto mexicano confirmó que no tiene ninguna motivación extra para poder pelear un lugar en la máxima categoría del automovilismo, asegurando que desea convertirse en campeón de la IndyCar.
1: Creo que ahora estoy en un momento diferente de mi vida y ya no me importa. No hay nada para mí que me impulse a seguir como reserva en la Fórmula 1, porque estoy en un gran momento en la IndyCar. Me gusta la categoría, ahí es donde quiero estar. Viendo cómo son los autos actualmente, no me entusiasma manejar uno, así que he pedido amablemente que me despidan de todos mis servicios de la Fórmula 1, confirmó Howard.
0: Y el Tour de Francia sigue regalando emociones. El mexicano Isaac del Toro continúa compitiendo entre los mejores del pelotón, sumando experiencia en una de las pruebas más exigentes y prestigiosas del mundo. El comentario con el ciclista deliciense Daniel Aceves.
2: Hoy es una etapa totalmente plana para los sprinters. Va a ser llegada el sprint, donde ahorita tenemos el líder de la general a Tadej Pogacar, el campeón del mundo. En segundo lugar tenemos a Jonas Vingegaard y en tercer lugar tenemos al mexicano Isaac del Toro, que ayer llegó tercero en la etapa, peleándose el sprint contra Remco Evenepoel, un belga que es campeón del mundo en contrarreloj. Y ahorita hay cero novedades, la general se queda igual. Hoy es día para los sprinters. En resumen, los sprinters son los que llegan a meta. Se llaman sprinters porque son los que se pelean, pues, la llegada a meta en las etapas planas.
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3: El partido de cuartos de final del Mundial 2026 entre Francia y Marruecos desató enfrentamientos entre policías y aficionados en un barrio del centro de Londres. Imágenes publicadas en redes sociales mostraban a decenas de personas congregadas en la calle, algunas lanzando objetos contra la policía. Un agente resultó herido y 4 personas más fueron detenidas, dijo un portavoz policial citado por medios británicos.
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1: Fundadores Delicia cerró con saldo positivo su participación en el torneo clausura 2026 de la Liga Estatal Premier de Fútbol, al conquistar el campeonato en la categoría sub-11, obtener el subcampeonato en la sub-13 y alcanzar las semifinales en las categorías sub-15 y sub-17, además de colocar a 7 jugadores en las fuerzas básicas de los Bravos de Juárez y Santos Laguna.
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0: Al parecer, Erling Haaland ya vio que miles de mexicanos lo estuvieron etiquetando para que vengara la eliminación de la selección mexicana. Poco después, el delantero publicó una historia con la frase "What if yes?" ¿Y si sí? Lo que muchos tomaron como una respuesta a los aficionados. Haaland, hermano, ya eres mexicano.
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0: Las finalistas del cuadro individual femenino de Wimbledon 2026 son las tenistas checas Carolina Muchova y Linda Noskova. En esta edición se marca un hito histórico, ya que es la primera vez que dos jugadoras de la República Checa se enfrentan en la definición por el título de este Grand Slam en la era abierta. Las finales en la sección varonil te las presentamos.
1: La final varonil de Wimbledon está lista. El sembrado número uno, el nacido en San Candido, Italia, Jannik Sinner, con tan solo 24 años de edad, venció a Novak Djokovic por 6-4, 6-4 y 6-4. Y en el otro partido, Alexander Zverev derrotó por 7-6, 6-2 y 6-4 a la revelación del torneo Arthur Ferry. El próximo domingo se disputará la final entre Jannik Sinner y Alexander Zverev para definir quién será el campeón 2026 del Grand Slam de Wimbledon.
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0: El GP de Alemania de MotoGP es la undécima carrera del Mundial 2026. Se corre en el circuito de Sachsenring, un trazado corto, estrecho y muy físico de 3.7 kilómetros con 13 curvas, famoso por desgarrar los neumáticos al límite. La clave del día es el duelo directo por el liderato entre Jorge Martín y Marco Bechetti. Esta gran carrera del Mundial de Automovilismo tomará lugar el domingo 12 de julio, comenzando temprano a las 6 de la mañana, hora México.
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1: Estos son los resultados de las grandes ligas. Los Yankees de Nueva York castigaron 12-4 a los Rays con dos cuadrangulares de Ben Rice. Atlanta no tuvo piedad y derrotó 10-5 a los Piratas. San Francisco aplastó 8-2 a los Rockies de Colorado en el Oracle Park. El otro equipo neoyorquino frenó a Kansas City ganándole 7-3. Filadelfia blanqueó 1-0 a Cincinnati gracias a una joya de 11 ponches de Jesús Luzardo. Baltimore superó 3-2 a los Cubs. Texas venció 7-6 a los Angels. Y Boston le pegó 2-1 a los White Sox. Miami doblegó 8-4 a Seattle, mientras que Detroit dominó 4-1 a Oakland. Milwaukee castigó 8-4 a los Cardenales de San Luis. Y Cleveland superó 5-2 a los Twins de Minnesota. Finalmente, los Diamondbacks ganaron 3-1 a San Diego.
0: Y el rol de juegos del día de hoy, los Phillies contra los Tigers, Yankee contra Nationals, Royals contra Orioles, los Rockies contra los Gigantes, los Cubs contra los Reds, los Mariners contra los Rays, los Guardianes contra los Marlins, los Red Sox contra los Mets Athletics y White Sox, Astros contra Rangers, los Braves contra Cardinals, Blue Jays contra Padres, Diamondbacks contra los Dodgers. Y en resultados en Chihuahua.
6: En información del campeonato estatal, resultados de anoche en las diferentes plazas. El equipo de los Manzanares de Cuauhtémoc le gana 10 carreras por 9 al equipo de los Mazorqueros de Camargo. Faraones de Lucas Grandes en un buen juego le gana 12 carreras por 11 al equipo de los Indios de Juárez. Mineros de Parral le pegó a los Venados de Madera 11 carreras por 5. El equipo de los de Chihuahua batalló, pero le ganó a los Solos de Ojinaga 3 carreras por 2. Y el equipo de Gobernador de la Tercera Zona de Licias le ganó 7 carreras por 4 a los Rojos Rojos de Jiménez. Resultados de la jornada número 9, su primer juego del día de ayer en las diferentes plazas. Con los resultados de ayer a diferentes, la tabla de posiciones amanece de la siguiente manera. Continúa en primer lugar el equipo de los Manzanas de Cuauhtémoc con 17 ganados, 8 perdidos. En segundo lugar, el equipo de Algodoneros a un juego con 17 ganados, 9 perdidos. En tercer lugar, el equipo de Oro de Chihuahua con 15 ganados, 10 perdidos. En cuarto lugar, el equipo de los Mineros de Parral con 13 ganados, 12 perdidos. En quinto lugar, empatados el equipo Farol de Lucas Hernández con 12-13 y los Indios de Juárez con 12-13. En el lugar número 6 está el equipo de los Venados empatado con los Rojos de Jiménez con 11 ganados y 14 perdidos. Más abajo viene el equipo Soles de Ojinaga todavía en la pelea con 10 ganados y 15 perdidos. Y en el sótano están los más sorteros de Camargo con 8 ganados y 17 perdidos. Matemáticamente, todos tienen posibilidades de pasar a la siguiente ronda. Pasan 8 equipos de los 10 que participan en el campeonato estatal.
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1: El LA Galaxy y el Club América se verán las caras en un partido amistoso de pretemporada. Para las Águilas este duelo es vital. Es el ensayo general rumbo a la apertura 2026 y marca el debut en el banquillo del técnico Guillermo Almada. Por su parte, el Galaxy busca sacudirse la marcha lenta y recuperar ritmo competitivo tras el parón por el Mundial.
6: Falta exactamente una semana para que ruede el balón en la Liga MX con el arranque de la apertura 2026. El partido inaugural de la jornada lo disputarán los clubes Necaxa contra Atlante en el Estadio Victoria. La primera fecha se desarrollará del 16 al 18 de julio, dejando el domingo libre para no interferir con la final de la Copa del Mundo de la FIFA.
1: La Liga MX emitió un comunicado a través de sus redes sociales este jueves por la tarde para informar que Cruz Azul había enviado la solicitud formal para cambiar de sede en esta apertura 2026, pero aún falta la aprobación del organismo rector del Balompié Nacional.
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0: Este viernes arranca la NBA Summer League en Las Vegas, quemando la duela con 8 partidos. Bucks contra Heat, Cavaliers contra Pacers, Nets contra Knicks, Rockets frente a Nuggets, Bulls contra Grizzlies, Celtics ante Raptors, Thunders contra los Lakers, Trailblazers contra Suns. Todo el semillero y los nuevos talentos de la liga están en el Thomas & Mack Center buscando llenarle el ojo a los coaches. ¿Sabías que un jugador de la NBA recorre en promedio entre 4 y 5 kilómetros durante un partido? Aunque parezca poco, lo hace a máxima intensidad, con cambios constantes de dirección y de velocidad. Los Washington Wizards han adquirido a Chris Middleton de los Dallas Mavericks este martes en un espectacular traspaso que ha involucrado a 6 equipos. El acuerdo entre los equipos incluyó el traspaso previo entre los Bucks y los Pistons, que envió a Caris LeVert a Milwaukee. Middleton, de 34 años, ha firmado un contrato de 3 temporadas y $17.6 millones como parte del acuerdo de Sign and Trade. Middleton ha terminado la última temporada con promedios de 10.2 puntos, 3.7 rebotes y 2.8 asistencias.
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4: Shakur Stevenson firmó oficialmente un contrato promocional con Sufa Boxing, la nueva promotora de boxeo dirigida por el director ejecutivo de la UFC, Dana White. El contrato es multianual y para múltiples peleas. Stevenson ganará una cifra cercana a los 15 millones de dólares por combate. Él mismo aceptó unirse a la empresa bajo la estricta condición de disputar únicamente los combates más grandes disponibles en el deporte, buscando rivales como Devin Haney o Gervonta Davis.
5: ¿Sabías que los guantes modernos de box se hicieron obligatorios para reducir lesiones graves? Antes muchos combates se realizaron prácticamente a puño limpio.
4: Y para la emisión de hoy en Friday Night SmackDown, el show azul tendrá un flamante episodio. CM Punk, el nuevo campeón indiscutible de WWE, hará una aparición especial tras su triunfo histórico en Chicago. También Trick Williams, el actual campeón de Estados Unidos, se enfrentará a Carmelo Hayes en un combate no titular. Finn Balor, por su parte, medirá mano a mano contra Tama Longa. Y también Alexa Bliss chocará contra Jade Cargill. La transmisión será en vivo y exclusivamente en la plataforma de streaming Roja.
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0: Cerramos con lo mejor de los cuartos de final luego de vencer. Se enfrentarán Francia contra España en este conjunto también. Noruega contra Inglaterra, programado para jugarse en Miami. Argentina contra Suiza, para disputarse en Kansas City. 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
0: Buenísimas tardes, cariño. ¿Cómo estás? ¿Cómo te atardece? ¡Ya es viernes! Viernesito, 5 de la tarde con 5 minutos. Y arrancamos con la barra libre del día de hoy. Pide tu canción, 474-0993. Comenzamos con la diversión. ¿Qué te sirvo, baby? Oh.

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saluditos a nuestros amigos de Denver, Colorado, para nuestro buen amigo Luis de Rancho Verde, que hoy vamos a brindar. Hoy es viernes, brindemos porque estamos vivos. Esta es una fiesta, se llama vida, se llama Flamingo.

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Luego de esta gran canción con Macklemore y Skylar, recibimos un clásico a cargo de Duncan Dhu, esto es En Algún Lugar, 5 de la tarde con 24 minutos.

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Tú también estuviste a punto de cometer por ahí algún errorcillo que te pudo haber costado muy caro. Esta canción a cargo de Miguel Bosé alegró tu tarde en este viernesito. Son ya las 5:36 y antes del corte dejamos salir al monstruo con Eminem y Rihanna. Estás en la barra libre.

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0: Yummy, canción de Justin Bieber, con saluditos para Andrea, super fan de el cantante canadiense, que por cierto va a estar junto con Madonna y otros artistas en la gran final de el Mundial 2026, presentándose en el medio tiempo. Oye, pues esto parece ser que es algo nuevo, al menos en el mundo del fútbol, relativamente nuevo. Así que, pues esperemos que el show esté 10 de 10. Vamos a ir a un corte y regresamos con más música en la barra libre de Flamingo.
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¡Qué buena rola la que acabamos de escuchar con B.O.B. y Brunito Mars! Y con tan solo 2 minutos, separándonos de las 6 de la tarde y con un mood muy optimista, yo me despido. Nos escuchamos de nueva cuenta el domingo a partir de las 9 de la mañanita aquí en La Frecuencia Correcta. ¡Pásala súper bien! ¡Feliz fin de semana! ¡Pórtate mal! ¡Cuídate muy bien! ¡Y disfruta de la vida! Mi nombre es Mane. ¡Besitos! ¡Chao!